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0: Bueno, tenemos las 7:08. 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Un abrazo especial. Me voy con éxito. Una buena salsa.
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0: 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Hay una canción que me están solicitando por acá del señor Jason Jiménez. Me dicen: hola, Freddy Castro, full sintonía hasta ahora, mi hermano, qué buena programación. Feliz inicio de semana para ti también. Gracias por ese saludo con el que inició el programa. Bueno, me parece muy bien. 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Ahí está mi compadre Oscar, como siempre, en sintonía total con los 102.7. Vámonos con la música popular.
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5: Las tres noticias del día en Yariguíes. Habitantes del barrio Jerusalén y sectores vecinos vuelven a expresar su preocupación por la situación de seguridad en la zona, donde denuncian la presencia permanente de personas en condición de calle, generando así, según los residentes, temor, afectaciones a la tranquilidad y deterioro del entorno. La comunidad pide nuevamente la intervención de las autoridades y acciones concretas que permitan recuperar la seguridad y mejorar las condiciones de convivencia en este sector de la comunidad. Una 3. Un operativo internacional permitió ubicar en Santander a dos mujeres que serían familiares de alias Fito, señalado cabecilla de los choneros. Las capturas fueron ejecutadas en el municipio de Sabana de Torres por tropas del Gaula Militar Chicamocha de la Quinta Brigada, en coordinación con la DIJÍN, la Fiscalía, el FBI y la Policía de Ecuador. El Gobierno Nacional realizó un nuevo Consejo de Seguridad en Santa Rosa del Sur ante la compleja situación de orden público y la disputa de estructuras armadas por rentas ilegales, especialmente relacionadas con la explotación ilegal de oro. El encuentro dejó anuncios como el aumento del pie de fuerza, mayor presencia policial, reconstrucción de estaciones de policía, nuevas instalaciones y la implementación de sistemas antidrones, equipos móviles y cámaras de vigilancia para fortalecer la seguridad en los municipios de la subregión.

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0: Un cordial saludo para todos los amigos y las amigas que a esta hora tenemos el inmenso placer de acompañarlos desde la emisora Yareguíes, desde la cabina de Yareguíes aquí en la ciudad de Barranca Bermeja, para todo el querido Magdalena Medio, Barranca Bermeja, y por supuesto para todo el departamento y Colombia a través de yareguíes.com. Ustedes saben, como siempre les digo, que tienen la oportunidad de poder compartir este programa para todas las personas en donde estén. Le envían un WhatsApp y le dicen: querido amigo, querido amiga, a través de yareguíes.com pueden escuchar Nocturna, un especial de todos los clásicos del pop y del rock que hoy hacen historia, porque en Yareguíes el rock también es cultura. Y como todos los lunes, como siempre, mi amigo Víctor Benítez, que me acompaña para el especial de hoy. Mi estimado Víctor, buenas noches.
1: Muy buenas noches, Ainer, y buenas noches a todas las personas que están ahí conectaditas a los 102.7 de Yareguíes.
0: El lunes, como siempre, Víctor, un día que hay que tomarlo con mucha energía, ¿no? Siempre hemos dicho, el lunes toca es...
1: Toca duro, es una terapia, es como que hoy es lunes, pero no, con toda la actitud positiva. Y que arranque esta nueva semana.
0: Aquí en Nocturna siempre que venimos es una recarga, ¿no? Venimos...
1: Una terapia.
0: Es un momento en el que uno dice, bueno, vamos a cambiar el ritmo y ya para recibir la noche y terminar con la mejor energía con estos clásicos. Especialmente el día de hoy, Víctor, hemos traído lo que se conoce como el soft rock.
1: Sí, Ainer, y un especial, algo particular, porque por lo general siempre solemos colocar acá música de los 70, 80, 90.
0: Los clásicos,
1: esta vez nos aventuramos a colocarlos de este nuevo siglo, este siglo XXI.
0: Una música del siglo XXI de los pelados, que llamamos de puro pelado, de los muchachos, que yo digo, no es mi especialidad, pero hay muy buenas bandas, hay muy buenas canciones.
1: Hay muy buenas bandas, Ainer, y cabe recalcar de que yo entré al rock en esta época. Sí, digamos que con alguna de estas bandas de acá. Pero pasa de que cuando conocí la década del 90, la música de la década del 80, me quedé allá. No quise salir de allá. Y muchas veces me cuesta hablar un poco de la música de este nuevo siglo porque me quedé más escuchando la de los 80, la de los 90, la de los 70.
0: Y hay otra cosa, Víctor, bien importante, además, los oyentes, que hace unos, diría yo, no sé, probablemente 20 años, se ha venido hablando de que el rock ha venido muriendo, que el rock murió. Pero sin embargo, en este siglo XXI, cuando uno empieza a buscar y sigue manteniendo la emoción por el rock, nos damos cuenta que en este siglo XXI hay buenas bandas, se mantienen buenas bandas, y de hecho hoy vamos a escuchar bandas que han tenido grandes éxitos, que hoy, después de 20 años, 25 años que comenzó el siglo, se mantienen canciones en la memoria.
1: En la memoria, sí, así es ahí.
0: Vamos a comenzar, Víctor, este primer bloque de estas cuatro canciones con canciones que precisamente son del año 2001. Tenemos esta primer banda, la banda Travis, de su álbum The Invisible Band, una banda quien el líder Fran Healy dice que esta canción empezó a hacerla como un rap, pero después se empezó a cambiar y le dijo, no, vamos a hacerla con esta versión rock.
1: Y tiene algo muy chévere porque habla mucho, incluso él la construye pensando en la famosa frase de que el césped siempre está más verde del otro lado. Ajá. Es un círculo de que así como es arriba, es abajo. Entonces la canción tiene un mensaje muy bonito.
0: Ok, el tema se llama Sight. Y luego vamos a pasar con la banda Train, del álbum Drop of Jupiter. Este tema es hermoso. El cantante Pat Monahan. Es una canción muy sentimental, inspirada en el fallecimiento de su madre, Gotas o Lágrimas de Júpiter, de su álbum Drop of Jupiter, el mismo nombre de la canción, una canción hermosa, Víctor.
1: Sí, habla, se lo dijo, sobre lo que le aconteció al vocalista, el cómo perdió a la mamá. Entonces es una muy linda canción.
0: Luego pasaremos a una canción que fue nominada a un premio Grammy y su video musical también recrea una versión surrealista de la ciudad de Orlando sumergida bajo el agua. La banda es la banda Creep, y de su álbum del año 2001, este super tema que es de los que yo digo que son de hace 20 años, Y son clásicos.
1: Y siguen sonando y es un clásico.
0: Es un clásico. Estamos hablando de...
1: My Sacrifice de Creed.
0: Creed, correcto.
1: Y Einer, seguimos con una que yo estoy seguro de que todo futbolero va a conocerla, porque es como si la FIFA o la UEFA hubiese adueñado de la canción. Sonó mucho en Rusia 2018. En este mundial actualmente también sonó muchísimo, y hablamos de Seven Nation Army, de la banda de White Stripes.
0: Un super tema. Así que comenzamos con estos cuatro temas en este primer bloque con la banda Travis, la banda Train, Creed y The White Stripes. Y así comenzamos este primer bloque en Nocturna
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0: tenemos ese super tema que, como dice Víctor, lo envía de una vez a un doble estadio, ¿no?
1: De una, Inés. Todo futbolero conoce este tema. Todo. Ya no hay himnos en estadio, ya solo suena este himno de The White Stripe.
0: The White Stripe, muy bien. Bueno, continuamos, Víctor, en esta noche especial de bandas que son del siglo XXI. Estamos hablando, Víctor, acerca, veíamos hace un momento un video donde Fito Páez hablaba sobre el tema de la cultura,
1: sí.
0: Sobre todo la cultura como una forma de construir recuerdos, como de mantener viva la esencia. Algunos hablan de batalla cultural. Le decía, no me hablan de batalla cultural.
1: Porque no hay soldados de la cultura, lo dice Fito Páez. Y dice que tampoco puede existir una batalla porque no hay un enemigo enfrente.
0: No tengo un enemigo enfrente, sí. Cuando tenemos arte, creo que es lo que quiere decir Fito Páez. Sí.
1: Entonces, muy también todo lo que está pasando en Argentina, lo que estamos viviendo nosotros un poco también. Entonces, Fito Páez siempre ha sido ese precursor. Igual Fito Páez viene de una época dura en Argentina. No sé, que Fito viene de allá, de esa época de la dictadura argentina, entonces conoce un poco y pues tiene la libertad, un cantante con la trayectoria que tiene Fito Páez. Tiene toda la libertad de expresarse de esa forma sobre la.
0: Y Víctor, y hace poco estaba yo viendo una discusión frente a lo que le pasó a este cantante, se me escapa, que por participar en política, por gritar el tema de Palestina libre, en fin.
1: El que tuvo el problema con Ed Sheeran.
0: Ed Sheeran, exacto, él. Se enfrentan a un problema porque empiezan a utilizar la tribuna como una manifestación política. Fito Páez lo ha venido haciendo, ¿sí? Roger Waters lo ha venido haciendo. Y de alguna manera, de hecho, Nina Simone en la década del 60, 70, decía que un artista debía representar la época en que vivía.
1: Sí.
0: Entonces hay una discusión frente a eso, si el artista debe o no hacer una manifestación política, pero política, diría yo. Digamos, el arte es una expresión como sí, tal, del alma.
1: Exactamente.
0: Pero si debe ser partidista, esa es la discusión.
1: Yo lo he venido diciendo hace poquito también, Einer, y es que el artista actualmente quizás no lo hace, pero anteriormente se hacía, sí, hay muchas canciones de la época del 70, del 60, del 80, del 90 con mucha carga política.
0: Correcto.
1: ¿Sí? Quizás actualmente ya no vemos eso. No sé si el artista quizás se protege un poco para no exponerse o quizás no quiere tomar un partido, pero anteriormente lo hacía mucho. Veíamos Charly García con canciones muy políticas, tenemos Los Dinosaurios, Nos Siguen Golpeando Bajo, fueron canciones que fueron directamente a la dictadura. Hay canciones en el rock en inglés que también tienen esa carga sociopolítica, pero ahora quizás lo han dejado un poco de lado.
0: Y recordemos también en la década del entrado a los 70s, cuando se creó ese movimiento mundial del Peace and Love, era una respuesta clara de un no a la guerra que ya venía. La humanidad venía de dos guerras mundiales, luego viene la guerra de Vietnam, empieza la Guerra Fría. Entonces el Peace and Love fue un movimiento político, artístico. Entonces hoy vemos que ante la necesidad de lo que hemos hablado, Víctor, de un mundo tan polarizado, de un mundo con tantos amenazas de guerra, creo que el arte se convierte en una válvula de escape,
1: sí,
0: que nos puede orientar también.
1: Una salvación, un refugio también en donde refugiarse, en el arte.
0: En el arte, que así sea, porque realmente el arte nos salva, la música nos salva, y por eso es que apelamos a las mejores canciones, a los grandes artistas que nos orientan, porque el arte finalmente, Víctor y queridos oyentes, es una expresión del alma.
1: Así
0: es. Vamos con cuatro canciones más en el especial de hoy en Nocturna. Vamos con esta canción que es del año 2003, Víctor, con la banda
1: Evanescence o Evanis, que yo amé. Yo creo que siento que amo esta canción. Me encantó cuando la escuché por allá en el bachillerato. Y era muy raro para mí, Einer, porque, pues, purísima Córdoba. Llevo un amigo con que es que yo tengo una bandita, ¿no? Escuché una bandita donde canta una mujer, escúchala. El video es chévere, cómo se cae el edificio, que está dormida, que está soñando. Y yo la escuché, yo, wow, a mí le es tremenda, y esta canción es hermosa.
0: Una canción con una potencia espectacular.
1: Una potencia de voz increíble.
0: Es casi como un metal gótico el de Evanescence con el tema Bring Me to Life. Luego nos vamos con uno de sus preferidos, con el gran Chris Cornell.
1: El gran Chris Cornell, ya no en la banda Soundgarden, sino ya en la banda de Audioslave, esa famosa banda que se construyó después de que ellos se separan un poco, raíz de Machine, y entra ahí Chris Cornell y canta esta canción I Am the Heatwave de el 2003 de su álbum Audioslave.
0: Audioslave, muy bien. Gran tema. Luego pasamos con otra banda muy conocida, Kane, también de su álbum Hopes and Fears del año 2004, una balada piano rock muy famosa de la década de este siglo, del año 2000. Y bueno, vamos a escucharlo. Somewhere Only We Know de la banda Kane. Y luego pasamos con otro que fue un super clásico.
1: Un super clásico, sonó por todo. Incluso hasta tiene una versión en español, es de Rising, de Hugh Stang.
0: No la he escuchado.
1: Hay una versión en español, como en esa época donde varios hacían, que incluso hasta Bon Jovi hizo una versión en español de una de sus baladas. Y Hugh Stang hizo esta versión de The Rising. Y es muy buena canción. Hasta el video parece una película.
0: Y ese es muy sentimental, es casi, es melodramática, una canción que pone como que, oh, Dios, no tiene cuidado porque se pone,
1: sí, si lo agarra a deprimir. Se lo agarra volando abajo, se lo lleva a D-Racing.
0: Muy bien, y con estas cuatro canciones continuamos en esta noche de especial en Nocturna con la banda Evanescence, Audioslave, Kane y Hope Bastank aquí en Nocturna.
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0: Tenemos la canción The Reason, que decíamos, Víctor, que es una canción muy bonita, muy, muy melodramática. Esas canciones que
1: no, hey, Mary,
0: como enamoradoras.
1: Es que particularmente los que, bueno, los que ya la conocen saben cómo es el video, pero los que quizás están escuchándola por primera vez, vayan a ver el videoclip, porque da eso, ¿no? Como que la chica que se accidenta, tal cosa, pero resultan terminando después un banco, es toda una película lo que monta el videoclip. Muy, muy chévere el videoclip de la canción de Rayson de West.
0: Muy bien, Víctor, 28 de septiembre, ya se termina este mes del año y nos queda entonces octubre, noviembre y diciembre.
1: Nos quedan tres semanas.
0: Nos quedan sí, porque esto se acaba muy rápido, ¿no? Estos meses de octubre. Así que el mes de octubre, que es un mes donde, entiendo yo, hay una semana de descanso de los muchachos, empiezan a planear vacaciones, descanso, y qué bueno que esos momentos sean para poder compartir, para poder estar en familia, Víctor. Miren que parte de lo que hablamos hace un momento de lo que está el mundo, como se siente el mundo en estos momentos, es por, diría yo, falta de amor en familia, falta de compartir, falta de honestidad, falta de abrazo, falta de la unión familiar. Entonces, ahora que comience este mes de octubre, que ya vienen las épocas de vacaciones de los muchachos, tengan esa oportunidad de compartir en familia, ¿sí? En ese momento me acuerdo una vez que a la madre Teresa de Calcuta, después de una de sus charlas, un periodista le preguntó, bueno, respetada madre Teresa de Calcuta, después de esa bella charla que usted dio acerca del amor al prójimo, de la enseñanza de Jesús, díganos, en temas prácticos, ¿qué se puede hacer para cambiar el mundo? Entonces la respuesta ya fue, vaya y llame a su familia. Esa fue.
1: Así es.
0: Entonces, Víctor, no deja de preocupar. Realmente, cuando hace pocos días que estuvimos viendo a los líderes mundiales en las Naciones Unidas con sus discursos y tal, algunos discursos belicosos, otros discursos más reconciliadores, otros discursos retadores. Entonces, creo que en manos de los líderes mundiales está poder buscar la manera de que la paz sea posible en el mundo y no tener estas situaciones tan complejas que realmente pues dejan mucho que pensar.
1: Sí, claro, no, y vuelvo y recalco el tema de lo que decía, de conectar más, de unirnos más. Y es que, lo decía, que días parece que el mundo va a 1000 por hora, a una velocidad, es una locura, y muchas veces no nos tomamos una pausa, decir, venga, ¿qué estamos haciendo? Y esa tecnología, muy buena la tecnología, pero nos conectó con tanta gente que olvidamos conectarnos con las personas más cercanas que nos rodean. Entonces es tomarse una pausa, relajarse un poco y unirse y conectarse nuevamente con esas personas queridas y esas personas cercanas.
0: En mi familia tenemos una costumbre que me gusta mucho y es eventualmente un fin de semana al mes, obviamente un fin de semana al mes, no sé, un domingo. Sin alguna causa especial, nos invitamos todos a almorzar. Entonces, por ejemplo, o mi papá, o mis suegros, o nosotros, decían, vengan a almorzar hoy aquí a la casa. Les preparamos el almuerzo para todos, o preparamos y llevamos el almuerzo. Entonces, eso se ha convertido como una actividad muy bonita de integración familiar. No tiene que haber una ocasión especial, no tiene que ser, puede ser cualquier momento, pero que tengamos la oportunidad de compartir para expresarnos, Víctor, ese aprecio por la familia, porque ahí es donde empezamos a cambiar las cosas.
1: Ahora que venía

0: el camino a Inner vi un sticker que me gustó mucho en un carro que decía: la familia es lo único eterno.
1: Yo, wow. La familia es lo único eterno. Precisamente sobre familias eternas, aquí tenemos una canción para comenzar este tercer bloque de música aquí en Nocturna, de su álbum American Idiot. La banda Green Day, precisamente el vocalista Billy Joe Armstrong, hace esta canción dedicada a su padre.
0: Sí, una canción muy emotiva, una canción muy linda. Despiérteme cuando septiembre termine. Es una canción que le escribió Billy a su papá. Billy perdió el padre cuando él tenía por allá 10 años. Se comenta que él se encierra en su habitación y no quería salir. Y más adelante escribe esta canción donde dice: despiérteme cuando septiembre termine.
1: Así es, pero hermosa esta canción. Cuando comienza con la guitarra, en la voz, bueno, es una canción bien bonita para que la escuchen. Wake Me Up When September Ends, cuando septiembre termine, levántate. Vamos con James Blunt, Víctor.
0: James Blunt, ese artista inglés, en su tiempo, si no estoy mal, creo que fue soldado, decidió dejar la milicia y empieza a cantar y hace esta tremenda balada, You Are Beautiful, de James Blunt, de su álbum Black to Babylon del 2004.
1: Luego pasaremos con los super artistas finales de los 80s, 90s y aún en el siglo 21 salen con éxitos como este Snow de la banda Red Hot Chili Peppers.
0: De Red Hot Chili Peppers, en el que usted lo ha dicho en varias ocasiones, todos son unos frontmanes, una banda donde todos tienen algo, todos son unos frontman, todos se divierten, no, es una belleza ver a los Red Hot Chili Peppers.
1: Una belleza, así es, ver a esa banda increíble. Luego terminamos este bloque con The Killers.
0: The Killers, con la canción Read Me Mind de su álbum Sandstone de 2006.
1: Muy bien. Así que con estos cuatro temas continuamos aquí en Nocturna
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1: Las 8:59.
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2: Las tres noticias del día en Yariguíes. Habitantes del barrio Jerusalén y sectores vecinos vuelven a expresar su preocupación por la situación de seguridad en la zona, donde denuncian la presencia permanente de personas en condición de calle, generando así, según los residentes, temor, afectaciones a la tranquilidad y deterioro del entorno. La comunidad pide nuevamente la intervención de las autoridades y acciones concretas que permitan recuperar la seguridad y mejorar las condiciones de convivencia en este sector de la comunidad. Una 3. Un operativo internacional permitió ubicar en Santander a dos mujeres que serían familiares de alias Fito, señalado cabecilla de los Choneros. Las capturas fueron ejecutadas en el municipio de Sabana de Torres por tropas del Gaula Militar Chicamocha de la Quinta Brigada, en coordinación con la DIJÍN, la Fiscalía, el FBI y la Policía de Ecuador. El Gobierno Nacional realizó un nuevo Consejo de Seguridad en Santa Rosa del Sur ante la compleja situación de orden público y la disputa de estructuras armadas por rentas ilegales, especialmente relacionadas con la explotación ilegal de oro. El encuentro dejó anuncios como el aumento del pie de fuerza, mayor presencia policial, reconstrucción de estaciones de policía, nuevas instalaciones y la implementación de sistemas antidrones, equipos móviles y cámaras de vigilancia para fortalecer la seguridad en los municipios de la sub región.
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0: Continuamos aquí en este especial de este 28 de septiembre, aquí desde Nocturna, Víctor, y bueno, de lo que hemos venido hablando, ¿no? El tema de arranca los lunes, mucha fuerza para todos, siempre expresando a las personas que desde aquí siempre le deseamos a todos lo mejor en estos días, en este lunes, y cuando comenzamos el fin de año, cuando comenzamos el trimestre. Yo sé que algunos se empiezan como que a poner tristes y tal, no sé qué. No. Todavía hay oportunidad. Hay tiempo. Tres meses para lograr cosas.
1: Para lograr cosas. Hay muchos, los pone tristes. Otros como que los estresa, los desespera. Como que, pero no, tomen las cosas con calma. Vamos con calma. Faltan tres meses. En esos tres meses pueden cumplir los propósitos que quizás no han cumplido hasta ahora. Todavía quedan 90 días.
0: Un saludo especial para Arlian Díaz aquí en los controles. Arlian, muchísimas gracias por estar siempre ahí atento al pie de ese control para ayudarnos y en el apoyo técnico aquí en Nocturna. La dirección musical del gran Manolo Martínez. Manolo, por supuesto, muchas gracias por el apoyo. Y también al apoyo del doctor Iván El Hash, gerente general de la emisora Yarguíes. A todos ellos, muchas gracias por decirle sí a los clásicos del rock, a los clásicos de Nocturna. Continuamos, Víctor, con este especial en donde decíamos que en el siglo XXI, cuando comenzó el siglo, la música también cambió, mucha electrónica. Estamos ya entrando en la tercera década del siglo XXI y hoy el debate es, venga, la música la están haciendo, son la IA.
1: Sí, sí es. Yo lo hablaba, qué días, con un amigo donde él me preguntaba, Víctor, o sea, para ti, cuando tú dices crudeza, ¿qué te refieres? En el tema del rock, y yo, es que no sé, yo siento la música actual muy plástica, muy, no hay un sentimiento, no hay una inspiración, no es una música que perdura. Ejemplo, una canción, yo ya lo he dicho varias veces, sale hoy, pega, pero a la semana siguiente desaparece. Incluso aquí tenemos canciones del siglo XXI, Einet, ejemplo, 2007, 2001, siguen teniendo esa fuerza, 20, 23 años, 26 años, pero siento que la música actual ha perdido eso, esa fuerza y eso de que perdure.
0: Yo creo que también hay que tener muy ajustados los sentidos para poder saber qué estamos escuchando. Es decir, hace poco escuchaba que leía que en Finlandia, por ejemplo, los colegios están enseñando a los niños de 5 años, 6 años, a diferenciar entre un fake y un algo real, un video de IA y un video real. Entonces nosotros también tenemos que saber, venga, cuando un rock, cuando una guitarra está tocada realmente por un ser humano, y cuando el riff es un riff de inteligencia artificial. Eso también es la sensibilidad. Por eso nos toca ser mucho más minuciosos al momento de buscar, ¿sí? De saber esa banda. Ir afinando el oído. Porque sí es cierto, uno se sorprende. ¡Wow! ¡Qué batería tan veloz! ¡Wow! ¡Qué voz tan impresionante! ¡Wow! ¡Qué virtuosidad de guitarra! Etcétera. Pero es un software que está allí haciendo eso. No es un ser humano, entonces por eso toca como buscar con más detalle para no caer en la decepción de que lo que está haciendo la IA entonces es lo que nos gusta. No, la IA es una herramienta, ¿sí? La IA es una herramienta, nos sirve, tenemos que servirnos de ella porque precisamente es como una herramienta.
1: Sí, así es, señor. Es utilizarla como una herramienta y no que ella nos utilice como una herramienta.
0: Exacto.
1: Sí, entonces yo siempre lo he dicho, creo que cuando utiliza la inteligencia artificial debe prevalecer el criterio, nuestro criterio, y no el criterio de la inteligencia.
0: Yo, ¿cómo la utilizo? Yo hago mi texto, por ejemplo, yo escribo y yo le pido, revíseme, ¿sí? Ajústeme, mejóreme. Entonces eso es lo que yo hago con la IA, la uso como un asesor que está allí colocándome. No, como esto fue una anécdota, Víctor, que hace poco hablé con una persona y me decía, no, mi hija se levantó tarde en la universidad, iba para la universidad, se levantó tarde y entonces iba en el transporte y no sabía qué decirle al profesor. Entonces sacó ChatGPT y le dijo, por favor, chat, ayúdeme a inventar una excusa para la profesor. Entonces yo dije, venga, pero
1: hasta para eso,
0: un pelado, no. No, tiene que consultarle a la IA para que le dé una excusa, por favor. Entonces, hay que tener muy bien ajustados los sentidos para ir identificando bien hasta dónde la IA es una herramienta y hasta dónde se convierte prácticamente para que piense por nosotros y haga por nosotros. Haga,
1: claro, así es, ahí toda la razón.
0: Vamos, Víctor, con cuatro bandas que hacen música humana.
1: Humana, sí. Este bozarrón ya es uno de los artistas de este siglo, que me gusta la voz que tiene, las presentaciones que hace. Hablamos de Avan Levine con su banda Maroon 5. Yo cuando escuché por primera vez esta canción, vivía en Bogotá en esa época. Él es del 2007, pero ya la escuché finalizando 2008, iniciando 2009. Y hablamos de One Go Home to You de Maroon 5. Temón, ¿no?
0: De 2007 de Maroon 5. Luego nos vamos con otra super banda, también ingleses, Coldplay.
1: Yo diría que es una de las bandas de este siglo que ha dominado mucho el escenario en el Coldplay. Coldplay ya ha tenido un crecimiento gigantesco. Incluso fue Chris Martin, fue el encargado de todo el show de la final del mundial. Es una banda que ha crecido muchísimo y vamos a escuchar del álbum Viva la Vida su canción Viva la Vida.
0: Vamos con otra banda que también tiene muchos éxitos, Nickelback. También esta es del 2008, específicamente If Today Was Your Last Day,
1: una canción hermosísima
0: de Nickelback. Wow,
1: muy linda, el mensaje que le deja la canción es qué haría si el día terminara hoy. Es hermoso, escúchenla si pueden ver el videoclip, véanlo, porque es una canción muy hermosa y el mensaje que deja es muy lindo.
0: Me gusta la voz. Es como una voz como tierrosa, una cosa así, que me gusta mucho.
1: Muy rasgada la voz.
0: La voz en Nickelback. Y terminamos con otra banda representante de este siglo, Muse.
1: Matt Bellamy me parece a mí un guitarrista excepcional. Y Muse tiene esa cosita entre rock y electrónica.
0: Correcto.
1: En esta canción lo representa mucho, en Resistance, donde meten mucha electrónica, pero también las guitarras de Matt Bellamy. Entonces me parece una excelente banda. Vamos con Resistance de 2009 de Muse.
0: Así continuamos en Nocturna
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0: escuchábamos a la banda Muse, que como decíamos es una mezcla, Víctor, entre la electrónica que ya se consolida en este siglo XXI, pero mantiene un poquitico la esencia de la interpretación humana en las canciones.
1: Y así es, Einer, como estábamos hablando un poquito en el bloque anterior de la IA, resulta que a Muse le pasó algo con la inteligencia artificial.
0: Ajá.
1: Fue obligado prácticamente a cambiar el dominio que ellos tenían en internet, porque cierta inteligencia artificial empezó a llamarse solo Muse, que ellos ya no podían tener el nombre y les tocó cambiar el nombre prácticamente desde cero, porque una inteligencia artificial llamada Muse se apoderó.
0: Le estaban haciendo la, ¿cómo se llama? Que llaman una cuando se roba. Eso pasó en estos días con una noticia que existió, ¿no? De una aplicación de estas estaba hackeando por fuera de la red. Sí, no entiendo mucho esas cosas, pero fue cuando salió uno de estos diseñadores de la empresa Anthropics a decir que la IA podía en algún momento tomar como una especie de conciencia y empezar a automejorarse.
1: Una cosa así.
0: Sí. Que podía diseñar su próxima generación ella misma.
1: Ella misma, sí, algo leí sobre eso. Bueno, para darle contexto, lo de Muse es que la banda debió cambiar su nombre en usuarios de redes sociales, ellos eran @Muse, pero ya no lo pueden utilizar porque hay una inteligencia artificial de Meta que se llama Muse. Entonces ellos tuvieron que cambiar a pasar a llamarse Musema.
0: Musema. Bueno, Víctor, 28 de septiembre, un lunes, así que ya vamos a llegar a la parte final de nuestro programa el día de hoy. Quienes agradecemos a todas las personas que nos acompañan, las personas que nos escriben. Me encuentro con algunas personas en la calle, en fin, por Facebook, envían algunos mensajes que escuchan el programa, en fin. Eso me alegra mucho. Eso nos alegra,
1: sí,
0: mucho
1: es chévere que nos escuchen. Ya hemos tenido también aquí algunas banditas de rock. Entonces, invitados. Recuerden también de que Nocturna ya tiene su página de Instagram. Van a encontrarnos en Instagram como Nocturna al Aire. Ahí van a encontrar daticos que solemos colgar de lo que está pasando en el rock o de lo que sucedió un día como hoy en el rock, cumpleaños de algunos artistas. Y me ha parecido muy curioso porque también algunas bandas se han escrito, bueno, nos invitan al programa. Entonces,
0: y están invitadas.
1: Ahí están en lista de espera para los próximos programas.
0: Genial.
1: Y ya hemos tenido invitados.
0: Porque nos gusta mucho eso, porque esta ventana que abre Yariguíes a la música rock, a la música pop, a la música anglo, lo agradecemos muchísimo, porque sabemos muy bien que esos son espacios que los aprovechamos y que si bien nuestra ciudad y nuestra región no es eminentemente rockera, hay un relicto, hay un pedacito, hay una resistencia que nos gusta. Y qué bueno que tengamos esta gran oportunidad, por eso agradecemos muchísimo a la emisora que nos abra este espacio para poder brindar, poder mantener este gusto por la música en donde aquí estudiamos. Y claro que sí, las redes sociales, en este caso de Nocturna, es para eso, para también mantener un poco el contacto con las personas que les gusta estar siguiendo el dato, les gusta estar informándose, haciendo también pedagogía.
1: Así es.
0: Con Nocturna. Bueno, Víctor, vamos con las canciones ya finales del día de hoy. Y son las bandas Avenged Sevenfold de su álbum Nightmare del año 2011.
1: La canción se llama Inner So Far Away. Yo la verdad no la conocía hasta hace poquito. Una amiga me habló de ella, le mandé un saludo gigantesco a Danis Virgüez, una gran amiga, y me comenta sobre esta canción y tiene algo muy lindo, y es que fue escrita para un integrante de la banda que fueron muy amigos de infancia, y ese integrante terminó perdiendo la vida a causa del tema de las drogas. Entonces él escribe esta canción, el video es muy emotivo, donde salen ellos siendo muy niños, muy muy linda la canción.
0: El tremendo problema de las drogas, bueno, un tema que lamentablemente ha estado muy muy cercano al tema del rock, pero esto no tiene ni gusto musical ni no, esto no diferencia nada.
1: No diferencia nada.
0: Por eso hay que estar muy atentos también a este serio problema que tenemos en nuestra sociedad. So Far Away con la banda Avenged Sevenfold. Luego pasaremos con otra de las grandes, Foo Fighters,
1: con la voz de Dave Grohl, aquel gran baterista de Nirvana, el gran baterista del álbum Nevermind, de Inútero después, y que a raíz después de la desaparición de Nirvana, crea su propia banda, crea Foo Fighters, y acá tiene una tremenda canción que se llama ¿cuál? Del álbum Wasting Light de 2011.
0: Desde el tema Walk, con el gran David Grohl. Hemos visto también por allá al ex bajista de Nirvana, pero lo he visto en TikTok.
1: Chris
0: Novoselic, por ahí ya con sus años encima, pero tocando bajo y tal, o sea, por ahí como que activando.
1: Sí, fue el que menos, de los dos, como el que se alejó un poco de la música, porque Dave, él mismo cuenta, me encerré un tiempo cuando Kurt fallece. Y después el primer álbum que crea Foo Fighters lo creó prácticamente de ahí solo. Tocó todos los instrumentos y creó el primer álbum.
0: Así es. Luego, otra banda que tenemos también súper famosa de este siglo XXI, la gran banda Imagine Dragon.
1: Otra bandita con ese mismo estilo entre electrónica, rock. Muy, muy buena banda. Y tenemos de ellos Radiotype de su álbum Night Vision de 2012.
0: Imagine Dragon. Y vamos a terminar con Linkin Park.
1: Esta gran canción de 2012, aún con la voz de el gran Chester Bennington, Castle of Glass.
0: Y con estas canciones los dejamos y siempre deseándoles lo mejor, un gran abrazo, que esta última semana, que estos últimos días de septiembre, lo despidamos con la mejor manera, con la mejor energía. Con la mejor actitud, Víctor.
1: Así es, Einer. Un abrazo gigantesco a todos. Va a ser una gran semana. Tengan en sus cabezas presente que va a ser una gran semana. Que si están atravesando un problema, no se preocupen. Todo mejora. Y si aún no mejora, es porque uno termina.
0: Así
1: entonces,
0: es.
1: Con la mejor actitud. Y recuerden que aquí en Yariguí es el rock, también es cultura.
0: Así es. Un gran abrazo para todos. Chao, chao.

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5: Las 5 en punto.
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0: Lo que tenemos que decirle al iniciar cada mañana es: te necesito, Dios, te necesito en mi vida, te necesito diariamente, te necesito para cada una de las acciones que realizo diariamente. Bendiciones para todos y cada uno de nosotros en ese nuevo amanecer. Es el penúltimo día de ese mes de septiembre. De la mano del Creador, de la mano de Papito Dios, estamos en el Café Informativo de Yariguíes a través de la emisora que se escucha más y www.yariguíes.com. Todos los que se han conectado a mí a través de las diferentes plataformas donde está el audio de la emisora que se escucha más, muchísimas gracias por preferirnos y estar ahí con nosotros permanentemente. Gracias a todos y cada uno de ustedes. Yo soy Carlos Castañeda, en instantes estaré con Olga Celis, entregándoles a ustedes todos los pormenores de los principales hechos que ocurren en Barranca Bermeja, el Magdalena Medio, Colombia y el mundo. Barranca Bermeja se levanta con una temperatura de 25 grados centígrados, sensación térmica de 28, neblina en gran parte del puerto petrolero, lo cual quiere decir que se va a presentar muchísimo sol en Barranca Bermeja. Y es algo que, mejor dicho, siempre sucede cuando Barranca Bermeja amanece con neblina, la temperatura es inclemente. Y precisamente nos dice por acá el IDEAM que tendremos un cielo despejado y una temperatura de 35 máxima aproximadamente a las 2 de la tarde. Para que lo tengan en cuenta, hoy va a ser un día totalmente diferente al de ayer, con muchísimo sol en el puerto petrolero. Olga Celis, muy buenos días para ti. ¿Cómo amaneces? ¿Cómo estás?
1: Hola, Carlos, muy buenos días. Buenos días para quienes ya están conectados con nosotros a esta hora de la mañana. Así es, la verdad que de las 4 de la mañana la neblina por las diferentes vías del puerto petrolero. Muy bien, gracias a Dios. Y bueno, aquí ya estamos listos, prestos, de la mano de ustedes, de nuestros oyentes, para entregarles información de Barranca Bermeja, de la región, del país y del mundo. Gracias por sintonizarnos, gracias por todos los días estar, por supuesto, con la 102.7 y, por supuesto, además, con el Café Informativo de la Mañana. Saludos especiales. Ayer dos personas se me acercaron y me preguntaron: ¿usted es Olga Celis? Y yo: sí, señora, mucho gusto. Barrio 22 de Marzo, La Libertad, Comuna 3, Nororiente, Barranca Bermeja y, por supuesto, cada uno de los barrios de las 7 comunas que comprende el puerto petrolero. Gracias por estar con nosotros siempre con la mejor y, bueno, aquí estamos listos y prestos para entregarles a ustedes este recorrido informativo.
0: 20 grados centígrados la temperatura en ese momento para nuestros amigos de Bucaramanga y su área metropolitana. Recordándoles a todos y cada uno de ellos que hoy también tienen pico y placa los vehículos y motocicletas terminados en, exactamente lo voy a decir por acá, hoy tienen pico y placa los vehículos particulares y motocicletas cuyo último dígito de la placa sea 9 y 0, entonces es el pico y placa para Bucaramanga y su área metropolitana. Recuerden que esa restricción va desde las 6 de la mañana hasta las 8 de la noche.
1: A las 5 y 13 minutos de la mañana, nuestra frase del día de Yariguíes Barranca Bermeja: siempre agradecida con los pies en la vida y en el corazón, y el corazón en el cielo. Así que ya saben, una hermosa frase para arrancar esta mañana agradable, fresca, y por supuesto, qué mejor de la mano de Dios, como siempre, colocarlo a Él de primero.
0: De inmediato vamos con el desarrollo de los principales hechos que marcan la agenda a nivel regional y departamental en el Café Informativo de Yariguíes.
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1: Contarles que después de meses de reclamos, de cuestionamientos y de presión por parte de las juntas de acción comunal y habitantes de la comuna número 3, el gobierno distrital anunció ya la asignación de recursos para la dotación del Centro de Salud Centenario. Hace algunas semanas hicimos esta denuncia desde la casa periodística de Yariguíes, donde fuimos hasta el lugar, conocimos la situación de primera mano, y pues hoy, luego de las peticiones realizadas por parte de la comunidad, pues se conoció que esta, una obra que ha estado en el centro de la discusión pública por los retrasos y por los pendientes que aún presenta, pues ya fueron anunciados, que se conoce luego de los informes periodísticos y de las denuncias, pues ya han insistido en la necesidad de que esta infraestructura construida con recursos públicos pueda finalmente pues prestar el servicio para el que fue proyectada, el servicio de salud para la comuna número 3 de Barranca Bermeja. La propia administración reconoce que la obra tuvo que recibir pues recursos adicionales durante su ejecución y que todavía está pendiente el encerramiento, actualmente en etapa de estudios y de diseños. Ahora se anuncia que fueron pues aprobados ya los recursos para su dotación. Sin embargo, para los habitantes de la comuna 3, la pregunta sigue siendo la misma: ¿cuándo estará realmente funcionando el centro de salud? Inicialmente porque no contaba con su dotación, con su encerramiento y demás. Ahora ya se adjudicó el presupuesto. Esperemos que este año, antes de que finalice el 2026, se logre el funcionamiento de este centro de salud centenario de la comuna número 3. Porque anunciar recursos no significa que la comunidad ya tenga el servicio disponible. Esperemos que se cumpla y que antes de que finalice este 2026 se logre este importante puesta en funcionamiento del centro de salud del barrio. Está ubicado allí junto a Colinas del Norte en la comuna número 3 de Barranca Bermeja, colinda con los barrios Jerusalén, La Paz, San Silvestre, 22 de Marzo, Belén, toda esta zona que comprende la comuna número 3 de Barranca Bermeja. La buena nueva es que pues la presión de la comuna 3 pues surtió efecto, porque ya anunciaron los recursos para la dotación del Centro de Salud Centenario.
0: 5:17 en todo el territorio. 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En otros hechos que marcan la agenda a nivel de regional y departamental, el gobernador de Santander, Juvenal Díaz Mateus, pidió abrir un debate técnico sobre la exploración y explotación de hidrocarburos mediante fracking en el departamento, en medio de su preocupación por una posible reducción de los recursos provenientes de regalías. Según el mandatario, Santander dejaría de recibir cerca de 100.000 millones de pesos, situación que, advirtió, podría afectar la financiación de programas y proyectos de inversión, entre ellos el programa de alimentación escolar dirigido a niñas y niños en el departamento. Escuchemos qué dijo al inicio de esa intervención el gobernador de Santander.
3: Nos anunciaron que por la no política de explotación y exploración, Santander se le bajan las regalías otros 100.000 millones de pesos. Otros 100.000 millones de pesos se bajan. Yo creo que eso se va a recuperar con lo que nos manifestó el presidente de Ecopetrol ayer, con esa voluntad de hacer la exploración y la explotación, y por lo tenemos que dar el debate de fracking en Santander, no con politiquería, con practicismo, con expertos.
0: Díaz Mateus se relacionó esa disminución de los ingresos con las actuales políticas frente a la exploración y explotación de hidrocarburos, y sostuvo que la discusión sobre el fracking debe darse con argumentos técnicos, participación de expertos y sin estigmatizaciones. El gobernador señaló además que la administración departamental tenía contemplados 7 proyectos para ser financiados con recursos de regalías, 1 por cada provincia, por lo que una menor disponibilidad de esos recursos podría afectar como tal su ejecución. Además de eso, también el mandatario indicó que la gobernación adelanta gestiones ante el Ministerio de Hacienda para buscar alternativas y también planteó revisar como tal las posibilidades de exploración y explotación de hidrocarburos en el Magdalena Medio santandereano.
3: Estigmatizarlo porque lo vamos a quedar sin plata. Ya no lo vamos a pagar el par el año entrante. Con los 100 mil millones que se redujo en bienes, a lo que ya se había reducido, no tenemos con qué pagar la alimentación escolar de los niños. Yo quiero que hagamos el debate y nos digan de dónde vamos a sacar la plata. O vamos a dejar aguantando hambre los niños más vulnerables de Santander. Nos toca revisar, ministro, teníamos 7 proyectos nosotros para hacer con regalías. Ya, llevamos también 2 años viabilizándolos, uno por cada provincia.
0: Díaz insistió que el departamento necesita analizar de manera técnica las diferentes alternativas para garantizar recursos que permitan financiar programas sociales y proyectos de inversión.
1: Cinco y 20 minutos de la mañana. Carlos, hemos venido hablando de la situación que se presenta en materia de seguridad allí en la comuna número 3. Hoy nuestro foco es la comuna número 3. Fuimos, estuvimos con las comunidades, conocimos la problemática, pero les cuento que hace aproximadamente 3 días hacia acá, pues la comunidad se ha tomado el lote baldío donde se encontraban los o donde se encuentran los habitantes en condición de calle. Están cansados, ya no aguantan más la inseguridad las 24 horas del día, las fechorías de estas personas a la orden del día. Recordemos que allí hay una institución educativa y es la institución educativa está el colegio allí está el CAIF, está sí. El CAIF y está otra de las instituciones educativas de la comuna 3.
0: Es que yo creo, Olga, qué pena que ya el aburrimiento, por llamarlo de alguna manera, con esas personas en condición de calle, no solamente ocupa a ese sector de Barranca Bermeja, ya prácticamente ocupa toda la ciudad, porque simplemente es mudarlos de un lugar al otro.
1: Sí, señor.
0: Simplemente cuando la comunidad se rebela, llegan las autoridades y los mueven de ese lugar y se lo llevan para otro. O sea, trasladar la problemática de una comuna o de un sector a otro, definitivamente yo creo que no es la solución, y estoy seguro que la mayoría de Barranca Bermeja está conmigo en ese pensamiento. Trasladar el problema de un lugar al otro, enviárselo a otro barrio, enviárselo a otra comuna, no es la solución, y eso es lo que se está viendo por parte de la administración distrital.
1: Y lo más duro y peligroso es que allí hay 2 instituciones educativas muy cerca donde están los habitantes en condición de calle. ¿Qué hicieron las comunidades de estas zonas aledañas? Barrio Jerusalén, ahí está también el barrio Colinas del Norte, colinda con otro sector del barrio Belén, La Paz, San Silvestre, 22 de marzo, lo mencionaba hace un momento. Realmente ya no aguantan más, ya han dicho, no aguantamos más la inseguridad, los hurtos a nuestras viviendas constantemente, el desalojo que tienen de basuras por un lado y por el otro. Escuchemos qué dice Luz Marina Arenilla. Luz Marina es la presidenta de la Junta de Acción Comunal del barrio Jerusalén, con quien estuvimos hablando el día de ayer, que nos decía, ayúdenos, ya no aguantamos más. La policía viene, nos da los pañitos de agua tibia y no pasa más nada. Luego, en la noche, otra vez la concentración de habitantes en condición de calle.
4: No, la gente de la comunidad de Jerusalén se tomó el lote para mirar, a ver, crear una necesidad y a la vez mirar si nos escuchan, nos ven, porque la sacaron los chirretes de ahí y la gente se entró.
1: ¿Tienen reunión con Ecopetrol? ¿Qué han dicho?
4: Hoy a las 4.
1: ¿Cuál es la situación?
4: Hoy a las 4.
1: ¿Cuál es la situación que viven ustedes allá a diario, Luz Marina?
4: Ay, tenaz. Una situación tendrá de inseguridad, de miedo, de, mejor dicho, de todo, de mugre, de todo, esas groserías con esos señores. No, no respetan a ninguno. No, eso es horrible. Horrible. Con miedo con nuestros niños, con nuestra gente, con todo. Robo constante, atracos constantes.
1: Robos constantes, la inseguridad a la orden del día, y bueno, la comunidad ya no sabe realmente qué más hacer con esta situación que se presenta en este sector de la comuna número 3 de Barranca Bermeja. Allí un lote baldío hace parte pues de Ecopetrol. Cuando vieron que la comunidad empezó a desalojar a los habitantes en condición de calle y a invadir el lote, ahí sí llegó Ecopetrol a decirles que el lote es propiedad de ellos y que no se puede invadir, pero ellos, la comunidad, necesita una respuesta contundente. Ya están cansados de la ola de inseguridad que se presenta durante las 24 horas del día en este sector de la ciudad.
0: 5 de la mañana, 26 minutos, enviamos un saludo muy especial a todos nuestros amigos que están conectados con nosotros en las diferentes rutas de buses, taxis, colectivos a nivel del Magdalena Medio, nuestros amigos de Copsen, Cotaxi, Transan Silvestre, nuestros amigos de Cochoferes, nuestros amigos de Traslami también. Muchísimas gracias por hacer parte de esta familia llamada 102.7. Yariguí es la emisora que se escucha mucho más. Para todos nuestros amigos del Poder Amarillo también, un cordial saludo, un fuerte abrazo, gracias por permitirnos llegar hasta su vehículo y cada uno de sus pasajeros, a mí, que tengan un excelente y bendecido amanecer. En otros hechos que marcan la agenda a nivel regional, en el marco de la política de paz, reconciliación, convivencia, el Consejo Departamental de Paz avanza en la definición de acciones para los diferentes territorios de Santander. La gobernación informó que 18 municipios fueron priorizados inicialmente, teniendo en cuenta factores como las afectaciones derivadas del conflicto armado, la presencia de población víctima, firmantes y comparecientes, así como posibles vulneraciones de derechos humanos. La administración departamental aclaró que esta priorización no excluye a los demás municipios de Santander y que las acciones buscan fortalecer la presencia institucional en las zonas que presentan mayores necesidades. Escuchemos las declaraciones iniciales de Carlos Mario Santander, él es el director de víctimas.
5: En el marco de la Semana por la Paz, seguimos teniendo una agenda bastante interesante. Hemos convocado las jornadas de las comisiones del Consejo Departamental de Paz, unas jornadas donde las tres comisiones se reúnen y seguimos construyendo en una agenda para fortalecer la política pública de paz. Hemos hablado de inversiones públicas, hemos hablado de acciones, de planes y de proyectos para gestionar y llegar a los territorios, para llegar a esas zonas más afectadas por el conflicto armado y, lo más importante, para seguir beneficiando a la población santandereana.
0: Durante las jornadas de trabajo, las tres comisiones del Consejo Departamental de Paz participaron representantes de la gobernación, autoridades municipales, sociedad civil y academia, quienes revisaron proyectos y líneas estratégicas para fortalecer la política pública de paz y convivencia. Entre los municipios mencionados dentro de esa priorización están Bolívar, El Playón, Río Negro, Piedecuesta, Cimitarra y Landázuri, donde se contempla llevar diferentes programas de inversión social. La agenda como tal incluye acciones en materia de educación, proyectos productivos, mejoramiento de vivienda y fortalecimiento de los consejos municipales de paz, además de la elaboración de un mapeo departamental de riesgos.
5: Resultado de esta jornada, junto con los sectores de la sociedad civil, junto con la interinstitucionalidad y el departamento de Santander, vamos a priorizar, sin excluir a los demás municipios de nuestro departamento, a 18 de estos, donde vamos a llevar inversión pública, como a Bolívar, al Playón, a Río Negro, a Piedecuesta, a Cimitarra, a Landázuri, a otros municipios que necesitan de esta inversión social, y vamos a llevar de diferentes planes, programas y proyectos, como educación, vamos a llevar también proyectos productivos, vamos a llevar también todo lo que va a ser una inversión de logística para la puesta en funcionamiento de los consejos municipales de
0: Según la gobernación, esas acciones serán desarrolladas con la participación de entidades públicas, la academia y organizaciones de la sociedad civil, con el propósito de llevar oferta institucional y acompañamiento directamente a los territorios priorizados.
1: A las 5:30 de la mañana vamos a hablar de el estudio que ha realizado la Universidad Manuela Beltrán en el departamento de Santander, que señala que este es el departamento con mayor números de reclamos contra la EPS. Carlos, ¿usted ha ido a hacer reclamo a su EPS?
0: Pues hasta ahora sí, una vez, la vez que tuve el accidente del pie, porque precisamente eso, los medicamentos, la demora en todo lo que tiene que ver con las citas de control, mejor dicho. Y además de eso, cuando estaba haciendo los reclamos, la fila era también algo pronunciada para personas que iban precisamente a lo mismo.
1: Bueno, pues yo les cuento que diariamente las EPS presentan situaciones alrededor de 285 reportes diarios presentan las EPS en Santander. Y si hacemos un ejercicio y contamos cuántas EPS hay, son 285 reportes diarios, la situación es un poco compleja. Escuchemos qué dice Carolina Amado Calderón, quien es experta en salud pública de la Universidad Manuela Beltrán, y quien explicó que estas cifras evidencian la existencia de barreras en el acceso al sistema de salud, especialmente en el departamento de Santander.
6: Estas cifras muestran una alerta en salud pública. Además, hay un aumento frente a años recientes, lo que evidencia una tendencia sostenida. Esto indica que persisten barreras en el acceso y la oportunidad de los servicios de salud. El principal motivo de reclamo es la negación de medicamentos y otras tecnologías en salud. Esto es preocupante porque puede interrumpir tratamientos, generar descompensaciones y aumentar el riesgo de complicaciones en los pacientes. Los más afectados son pacientes con enfermedades crónicas, personas con cáncer, adultos mayores, niños y gestantes. En estos casos, la atención oportuna es fundamental para evitar que la enfermedad avance. Cuando hay demoras en citas, exámenes o procedimientos, puede presentarse en diagnósticos tardíos y enfermedades en estadios avanzados. En salud, el tiempo es un factor determinante en los resultados. El incremento de reclamos puede estar relacionado con una mayor demanda de servicios en salud, pero también con dificultades en la capacidad de respuesta del sistema. Es un llamado a fortalecer el acceso oportuno y la atención efectiva en estos casos. Ante estas situaciones, el usuario puede presentar primero una reclamación ante la EPS. Si no hay una solución, puede acudir a la Superintendencia de Salud o usar un derecho de petición o solicitar un acompañamiento desde la Defensoría del Pueblo. Cuando hay riesgo inminente para la salud, también puede interponer una acción de tutela. Una demora o una negación se convierte en riesgo cuando afecta la evolución de la enfermedad, interrumpe un tratamiento o compromete funciones vitales. En esos casos, se requiere atención inmediata. Estas cifras nos recuerdan que garantizar el acceso oportuno a la salud no es solo un tema administrativo, es una condición esencial para proteger la vida y el bienestar de las personas.
1: Esta es la cifra que enfrenta Santander diariamente, un promedio de 285 casos, según un análisis realizado por expertos de la Universidad Manuela Beltrán, con información además de la Supersalud. La cifra es la más alta registrada para este mismo periodo en la última década, y esto representa realmente un incremento del 5.3% frente al 2025. Situación que entonces sigue colocándole la lupa al tema de salud a nivel de la región, del departamento y del país.
0: El problema aquí respecto a esa situación, Olga, es que de esas 200, repítame la cifra,
1: 285 casos diarios.
0: Diarios. Saque la cuenta al mes, ni siquiera estoy sacando la cuenta al año. ¿Cuántos de esos tienen respuesta? Es que no tiene eco. Y generalmente puedo estar seguro y puedo apostar de que el 60-70% de esas quejas siempre son por la misma situación.
1: Pues mira que son por... Los motivos más frecuentes corresponden a la negación de citas o consultas médicas.
0: Ajá.
1: Reclamos por falta de oportunidad de una cita o consulta médica.
0: Sí.
1: Por demoras en servicios de salud, como usted lo mencionaba hace un momento, la entrega de medicamentos, la autorización de órdenes, con especialistas, y también por la atención en otros servicios. ¿Cuál es la EPS con más registros?
0: De quejas.
1: De quejas, claro que sí. De reclamaciones. Pues la nueva EPS concentra 27.056 casos, seguidos de Salud Total con 14.924 casos.
0: Hay que tener en cuenta también que son las dos EPS más grandes de nuestro país.
1: Y el tercer lugar, Sanitas, con 12.366 casos.
0: Bueno, esperemos que eso mejore. Y pues yo le cuento, Olga Celis y oyentes, que mientras se trata como tal de mejorar este tipo de situación, por otra parte, Santander sigue sacando pecho en cuanto a todo lo que tiene que ver con avance científico y todo el tema de la salud. Pues el Hospital Regional Manuela Beltrán del Socorro dio un paso importante en el fortalecimiento de la donación de órganos y tejidos en Santander, al consolidarse como institución trasplantadora de tejidos osteomusculares y oculares, además de participar como IPS generadora de potenciales donantes. Durante este año 2026, el hospital ha atendido 10 alertas de donación. Una de ellas se convirtió en la primera donación efectiva de órganos y tejidos del año en esta institución, permitiendo que dos personas que se encontraban en lista de espera recibieran un trasplante. Ese avance contó con el acompañamiento de la Red de Donación y Trasplantes a través de su coordinación regional número 4, que comprende los departamentos de Santander, Norte de Santander, Arauca y Cesar. Desde la Secretaría de Salud de Santander hicieron un llamado a fortalecer la cultura de la donación, entendida como un acto solidario que puede representar una nueva oportunidad de vida para quienes esperan un trasplante. ¿Qué fue lo que dijo en esas declaraciones Edwin Antonio Prada? Él es el secretario de Salud de Santander respecto a ese logro.
7: En Santander coordinamos la Regional 4 de Trasplantes de Órganos y Tejidos, que está conformada por los departamentos de Norte de Santander, Santander, Arauca y Cesar. Ingresa a esta red del Hospital Regional Manuela Beltrán, a quien agradecemos y felicitamos. Queremos recordar que en la red de Santander hay dos instituciones inscritas y habilitadas para el tema de trasplantes de órganos, como son la Foscal y la Fundación Cardiovascular, y 15 más para todo el tema de tejidos osteomusculares y córnea. Invitar a los santandereanos a la cultura de donación de órganos y trasplantes. Un donante puede salvar hasta 8 vidas y mejorar la calidad de vida de muchas otras. Es tiempo de Santander, es tiempo de la salud.
0: Uno de los estigmas, Olga Celis y oyentes, que tiene la mayoría de las personas al momento de realizar donación de órganos, hay que decirlo así, tiene que ver también con la religión.
1: Sí, señor.
0: Hay personas que hablan de que si el cuerpo no se va completo a la tumba, entonces la persona no va a descansar en paz, entre otras creencias que impiden muchísimas veces todo el tema de la donación de órganos. Hay que tener en cuenta también que este procedimiento debe tener también un consentimiento previamente escrito por la persona que va a fallecer. Por decirlo de alguna manera, si usted que me está escuchando en ese momento tiene la voluntad de que cuando usted se muera, si alguno de sus órganos sirve para dar vida a otra persona, pues simplemente usted le deja un consentimiento escrito a la familia para que ellos se lo presenten a los médicos en el momento de su fallecimiento y pues ellos realicen el procedimiento de que es correspondiente. Ahora, también otro estigma que tienen las personas es que al final de eso los órganos donados no van a tener la finalidad que se tiene o que se espera, sino que van a ser comercializados, hay que decirlo así. Y en un mundo en el que vivimos, pues cualquier persona podría pensar así. Pues las autoridades recordaron que la identidad del donante, su familia y los receptores permanecerán siempre protegidos de acuerdo a la normalidad vigente.
1: Cinco y 40 minutos de la mañana. Carlos, hablábamos ayer de Matías Luengas. Matías Luengas es el famoso chico que sacó el puntaje perfecto en el IFES. Es cucuteño y sacó 500 sobre 500. Pues ayer hablábamos de este tema, lo conversamos. Pues el cucuteño Matías, famoso por sacar el puntaje perfecto en el IFES, agradeció al presidente Abelardo de la Espriella y a un empresario del país, quien le otorgó una beca del 100% para que pueda cursar sus estudios de ingeniería en matemáticas. ¿Cómo la ve usted? ¿Qué tal esto?
0: Pues es un caso atípico, por llamarlo de alguna manera, que un estudiante saque 500 sobre 500. Sin embargo, lo dialogaba ayer en la mañana también con Manolo, y es que una vez que un estudiante pues no logra el puntaje perfecto, pero sí de pronto el estudiante que sacó el mayor puntaje en el país, las universidades todas lo van a querer.
1: Total.
0: Todas las universidades, por llamarlo de alguna manera, van a querer que ese estudiante esté en sus aulas, que ese estudiante esté en su campus, y le van a ofrecer siempre el 100% de la matrícula. Ahora lo que él tiene que ver es qué quiere estudiar.
1: Ya, ingeniería de matemáticas.
0: Ingeniería en matemáticas.
1: Sí, señor.
0: Hágame el bendito favor. Escuchemos entonces cuáles fueron las declaraciones de este muchacho, ese joven que, repetimos nuevamente, 500 sobre 500, puntaje perfecto en el ICFES. Ayer se volvió viral, sí, todos los medios lo querían tener.
1: Claro que sí, pero además destacar también todo ese puntaje también y ese trabajo arduo en Barranca Bermeja. Escuchemos un poco y luego hablamos de cómo les fue a los barranqueños.
8: Presidente Abelardo de la Espriella, por esta oportunidad, en serio estoy muy emocionado. Estoy muy agradecido con usted y con el empresario que me entregó esta beca y me dio la oportunidad de estudiar la carrera de mis sueños, que es ingeniería matemática, mediante la cual quiero llevar la matemática al ámbito de la investigación, la tecnología, la innovación, el desarrollo y muchos más ámbitos en los que quiero y los que sea posible. En Colombia hay mucho talento. Hay muchos jóvenes que están dispuestos a trabajar por el país y yo quiero empezar a prepararme para poder ser uno de ellos. Espero estar a la altura de esta beca, espero poder estudiar, prepararme y obtener todo el conocimiento que para poder dejar a mi país en alto. Muchísimas gracias, en serio, presidente. Un orgullo para mí recibir este reconocimiento de parte suya y trabajaré y haré todo lo posible para dejar a Colombia y a mi ciudad Cúcuta en alto.
1: El joven destacó la oportunidad y expresó su agradecimiento por el apoyo recibido para continuar con su proceso de formación profesional. Matías es de Cúcuta y bueno, felicitarlo porque sacó el puntaje perfecto en el IFES. Pero así como Matías, Barranca Bermeja también ha dejado el nombre en alto con instituciones educativas tanto privadas como públicas. En las públicas se destaca, por supuesto, el Técnico Superior Industrial. En las privadas está el Luis López de Mesa del Corregimiento El Centro y otras instituciones en Barranca Bermeja, quienes también ocuparon importantes puestos en esta tabla a nivel nacional, a nivel departamental y también a nivel local.
0: 5:44, breve pausa para comerciales y estaremos con el desarrollo de los principales hechos a nivel nacional en el Café Informativo de Yariguíes.
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1: A las 5:46 de la mañana les contamos un recorrido rápido por los hechos que son noticia a nivel nacional. Las autoridades capturaron a alias El Pollo, cabecilla de la Comisión de Estructura 33 y presunto involucrado en el homicidio de la menor de edad presentado en el municipio de Tibut. ¿Qué dice precisamente el señor Brigadier General César Augusto Martínez Páez, comandante de la Segunda División del Ejército Nacional? Escuchemos.
13: En una operación militar conjunta y coordinada, tropas de la Segunda División del Ejército Nacional, con el apoyo de la Fuerza Aérea Colombiana y en coordinación con la Policía Nacional, capturaron en Tibú, norte de Santander, a alias El Pollo. Este sujeto se desempeñaba como cabecilla de comisión de la subestructura Jorge Suárez Briceño del GAO Estructura 33 y estaría presuntamente involucrado con el homicidio de una menor de edad en Tibú, quien habría sido víctima de reclutamiento forzado. Alias El Pollo también estaría vinculado en acciones armadas, desplazamientos forzados, secuestros e intimidaciones contra habitantes del Catatumbo, así como recientes confrontaciones entre estructuras armadas ilegales. Durante la operación fue incautada una pistola calibre 9 milímetros con proveedor y munición. El capturado y el material incautado fueron puestos a disposición de la autoridad competente para adelantar las actuaciones judiciales que corresponden. La fuerza pública continuará desarrollando operaciones para proteger a los habitantes del Catatumbo y contrarrestar las acciones de los grupos armados ilegales. Patria, honor, lealtad, nuestro compromiso es Colombia.
1: El hombre es investigado por su presunta responsabilidad, especialmente en el asesinato de Mónica Lizeth Beltrán, una menor que habría sido víctima de reclutamiento forzado y cuyo homicidio fue conocido en los últimos días.
0: 5:48 en todo el territorio. Mucha atención a otros hechos que marcan la agenda a nivel nacional. El presidente de la República, Abelardo de la Espella, aseguró que el gobierno nacional logró recuperar el control territorial en el departamento del Magdalena luego de los recientes operativos adelantados por la fuerza pública contra estructuras criminales que venían generando amenazas e intimidaciones en diferentes zonas de la región. El mandatario señaló que las autoridades mantienen un amplio despliegue militar y policial, especialmente en Santa Marta y otros puntos estratégicos, con el propósito de garantizar seguridad de los habitantes y evitar que los grupos armados ilegales vuelvan a imponer restricciones a la movilidad, al comercio y a las actividades de la ciudadanía. Durante su visita al Magdalena, de la Espriella encabezó un consejo de seguridad y afirmó que en Santa Marta la autoridad la ejerce el Estado colombiano. También aseguró que se adoptaron nuevas medidas para mantener la tranquilidad y enfrentar a las estructuras criminales.
14: El balance acumulado contra esa estructura narcoterrorista es de 23 capturas, 18 en el Magdalena y 5 en La Guajira. Se materializaron 13 nuevas capturas en Santa Marta y Ciénaga. Se adelantaron 6 diligencias de registro y allanamientos. Se desbloquearon los 5 puntos que afectaban la vía Santa Marta-Riohacha. El 23 de septiembre se reportaron 20 patrullajes mixtos y 7 caravanas de seguridad. Nunca antes se había hecho un dispositivo igual en el departamento del Magdalena.
0: El gobierno nacional indicó que la fuerza pública continuará desplegada en el territorio y que las operaciones contra las organizaciones criminales se mantendrán dentro del marco constitucional y legal. Las autoridades buscan garantizar que la población del Magdalena Medio pueda desarrollar sus actividades con normalidad y que ningún grupo ilegal vuelva a ejercer control sobre el territorio. En otros hechos que marcan la agenda a nivel nacional, la Policía Nacional propinó un nuevo golpe a las estructuras criminales del Clan del Golfo en el sur del Cesar. En un operativo realizado en el municipio de Aguachica, unidades de la Seccional de Investigación Criminal e Inteligencia Policial, con el apoyo del Grupo de Operaciones Especiales y en coordinación con la Fiscalía General de la Nación, lograron la captura en flagrancia de 2 hombres por el delito de fabricación, tráfico y porte de armas de fuego o municiones. Durante el procedimiento fueron incautados una granada, una pistola, un proveedor, 7 cartuchos calibre 9 milímetros y 3 teléfonos celulares. Los detenidos, conocidos con los alias de El Tigre y Fabián, serían presuntos integrantes del

0: y en coordinación con la Fiscalía General de la Nación lograron la captura en flagrancia de dos hombres en el municipio de Aguachica por el delito de fabricación, tráfico y porte de armas de fuego o municiones. Durante el procedimiento fueron incautados una granada, un proveedor, 7 cartuchos calibre 9 milímetros y 3 teléfonos celulares. Los capturados, conocidos con el alias de El Tigre y Fabián, serían presuntos integrantes del componente criminal focalizado Delgado Autodefensas Conquistadores de la Sierra, su estructura Frente Libardo Vergel. Dentro del proceso investigativo se adelantan acciones que permitirían establecer su presunta participación en el homicidio del señor José Luis Cáceres Vila, ocurrido el pasado 8 de septiembre de 2026 en el municipio de Aguachica. Alias El Tigre presenta 6 anotaciones judiciales por el delito de concierto para delinquir con fines de terrorismo. De acuerdo con los antecedentes registrados, habría sido capturado en los años 2014 y 2015 cuando presuntamente hacía parte de la estructura conocida como Clan Úsuga. Con este resultado, la Policía Nacional continúa fortaleciendo las acciones investigativas y operativas contra las estructuras criminales que pretenden afectar la tranquilidad y la seguridad de los habitantes del sur del Cesar.
1: La Policía Nacional reiteró su compromiso de continuar fortaleciendo las labores de investigación y los operativos contra las organizaciones criminales con el propósito de garantizar la seguridad de los habitantes del sur del Cesar.

0: Ya son las 5 de la mañana, 54 minutos. Gracias a todos los que han estado conectados con nosotros a través de los 102.7, la emisora que se escucha más. Un llamado especial a todos nuestros amigos conductores que en ese momento transitan por las vías de Barranca Bermeja a entregarnos como tal el reporte de todo lo que tiene que ver con la movilidad en el puerto petrolero. Por acá nos dicen, hola, buenos días, total normalidad en la vía Obras Públicas. Muchísimas gracias por estar ahí con nosotros. Gracias por informarnos también si existe algún tipo de afectación a la semaforización en el puerto petrolero. Nos puede escribir también cualquier tipo de inconveniente que usted presente en su sector, barrio, municipio, vereda, comuna, a través de nuestro WhatsApp 322-364-7820. Tu opinión es muy importante para nosotros. Además, estaremos haciendo un despliegue periodístico para ese inconveniente o esa afectación que se presente en tu sector. 5 de la mañana, 55 minutos. En instantes haremos empalme con Arriba y Areguía. Se recuerden que las noticias seguirán actualizándose hora tras hora hasta las 10 de la mañana. Estaremos con la oración del Padre Yair, notas, noticias de tus artistas y muchos más en esa mañana especial del penúltimo día de este mes de septiembre. El primer café de la mañana lo disfrutas escuchando el café informativo de Yariguíes.
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1: Las 5:59.
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0: Sí, señores, es en la mañana de ese martes, el 29 de septiembre del año 2026, a través de los 102.7, la emisora que se escucha más.
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Ay, Dios mío, finalizando ya ese mes noveno del año 2026. ¿Quién lo diría? Eso va a mil, eso va volando. Para los que dicen, Carlos, ¿pero qué? Eso va a millón. Para los que estaban diciendo el otro día, no, pero es que apenas están con la bulla de que, ay, los bre, párale bola, porque ya este noveno mes se acabó, así que hay que decirlo así, ¿ah? ¿Eh?

0: Así que, mejor dicho, ¿ah? Ahí estábamos diciendo que eso va a millón, que eso va volando. Y no es simplemente que Yariguía quiera acabar el año, como dice muchísimo. Simplemente que queremos alegrarte el corazón para aquellos que se levantan, mejor dicho, con el pie izquierdo. Si usted se levantó aburrido, vuélvase acostado a dormir. Me gustó esa frase. Señores, 29 de septiembre, que se conmemora, que se celebra un día como hoy, dice por acá las efemérides, que es un día bastante importante para muchos. Algunos lo tienen enfermo, otros lo tienen sano. Lo importante es quererlo, cuidarlo como el tesoro más preciado que podemos tener todos los seres humanos. Es el Día Mundial del Corazón. 29 de septiembre y se hace desde el año 2000, la Federación Mundial del Corazón, con el apoyo de la Organización Mundial de la Salud, designará ese día con el objetivo de concienciar sobre las enfermedades cardiovasculares, su prevención, control y tratamiento. Las enfermedades cardiovasculares son la primera causa de muerte en el mundo. Los infartos, el miocardio y los accidentes cerebrovasculares se cobran más de 17 millones de vidas al año y se estima que la cifra ascenderá a 23 millones para el año 2030. ¡Qué miedo! Así que, a cuidarnos el corazón, principalmente todo lo que tiene que ver con la alimentación, porque eso es lo que definitivamente termina afectando, como le dicen muchísimos, el mango, el corazón. Oiga, hoy es el día... ¡Ah, me encanta ese día! Según las efemérides, hoy es el día del café. Hágame el favor, ¿eh? Día para conmemorar ese alimento y hacer un reconocimiento por la ardua labor de los productores del grano. Hoy es el día del café. Para todos nuestros amigos que están conectados ahí a través de los 102.7... Aunque por acá me dice también la IA que se celebrará el próximo 1 de octubre el Día Mundial, establecido por la Organización Internacional del Café. Vea, no sabía que el café tenía organización internacional, pero bueno. Es que oficialmente será el 1 de octubre, porque me está mostrando por acá. Vea, me está mostrando que hoy es el día. Bueno, entonces celebremos hoy también dos veces el Día del Café. ¿Qué tanto? ¿Cuál es el día? Igual, de todas maneras, para los amantes del café, todos los días son el Día Internacional del Café. Eso sí, señor. Eso no tiene problema, no tiene ninguna curva. Venga, ¿sabes? También es un día importante por acá, es el Día Internacional de la Concienciación sobre la Pérdida y Desperdicio de Alimentos. Un día bastante importante para crear conciencia a todas las personas que, hombre... Hacen arroz, pues viven una pareja y hacen arroz como para si fuera un batallón. Ese arroz lo meten a la nevera y se termina dañando. Así también con otro tipo de alimentos. Hoy es el Día Internacional de la Concienciación sobre la Pérdida y el Desperdicio de Alimentos. Se celebra cada 29 de septiembre gracias a un decreto oficial establecido por la ONU y cuyo principal objetivo es evitar que alimentos se desperdicien, ya que son un bien escaso, sobre todo en aquellos países donde los índices de pobreza van en aumento cada día. A las 6 de la mañana, 11 minutos, en instante vamos a tener la oración del Padre Yair. Tema del día ya lo tenemos en nuestras redes sociales, señores, para que opinen a través de nuestro fanpage Yariguía Barranca Bermeja y a través también de el 322-364-7820. Queremos escucharte. Hoy el tema del día de Arriba Yariguía es el siguiente: si pudieras cambiar una cosa de tu país, ¿cuál sería? Tengo que admitirlo que con ese tema del día y las opiniones que ustedes van a decir o van a soltar...
1: Tengo miedo.
0: Si pudieras cambiar una cosa de tu país, ¿cuál sería esa cosa?
2: ¿Qué?
0: 322-364-7820, la mañana del martes, a través de los 102.7, eso es Arriba Yariguíes.
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0: Sí, señores, es arriba Yareguíes a través de los 102.7 en esa mañana de martes, www.yareguíes.com, todas las plataformas donde está el audio de la emisora que se escucha más. Continúa también el tema del día a través de nuestro fanpage Yareguíes Barranca Bermeja para que usted opine, para que usted nos envíe la opinión sobre ese tema del día también, el 322-364-7820. Si pudieras cambiar una cosa de tu país, ¿cuál sería? Invitación también para todos ustedes en ese momento, los que transitan por las vías del Magdalena Medio y de Barranca Bermeja, a decirnos cómo está el tema de la movilidad en la bella Hija del Sol. ¿Qué semáforo se encuentra en ese momento fuera de servicio? ¿Dónde se encuentra algo de congestión y demás? Es muy importante para nosotros hacer un cubrimiento periodístico de toda la situación que aqueje también su sector, barrio, municipio, vereda, comuna. Con los 102.7. Hoy estamos hablando sobre si pudieras cambiar una cosa de tu país, ¿cuál sería? Nos dice por acá. Dice Andrés Felipe, dice, el precio de la póker. ¿Estás viendo? Ay, Dios mío. Álvaro Rodríguez dice, la conciencia del pueblo. Dice por acá. Sonia Raquel Marún dice, la maldad de la gente, eso lo cambiaría inmediatamente, ¿ah? Cambiaría de mi país la corrupción y la avaricia, dice por acá Sandra Galeano. Así usted también puede opinar a través de nuestro WhatsApp, Yariguí en Barranca Bermeja, a través de nuestro fanpage, a través también de nuestro WhatsApp 322-364-7820, los que están de cumpleaños, también que nos envíen todas sus textos, sus notas de voz, a quien quieras felicitar en el día de su santo. A las 6 de la mañana, 23 minutos, momento también de conectarnos con la magia del Creador, pedirle por las cosas que tenemos y los anhelos del corazón. Por eso siempre nos acompaña el Padre Yair Montagut para entregarnos esa palabra de aliento para iniciar un nuevo día. Padre, muy buenos días para usted, bendiciones, y deseándole también que ese amanecer sea lleno y cargado de prosperidad para usted y para toda Barranca Bermeja.
1: Mi hermano, qué alegría saludarlo en este nuevo día, que el Dios de la vida, de la esperanza y del amor lo continúe bendiciendo. Para todo el equipo de trabajo de Yariguíes Estéreo, mi saludo especial, y por supuesto para ustedes, queridos hermanos, que están en sintonía de los 102.7 de Yariguíes Estéreo. Dice la palabra del Señor que el reino de los cielos se parece al grano de mostaza, la más pequeña de todas las semillas, pero que cuando crece se convierte en un arbusto tan grande que las aves anidan en él. Queridos amigos, esta palabra nos enseña tres cosas importantes. Primero, todo empieza con un propósito, por pequeño que sea. Cuando dejas entrar a Dios en su corazón, número dos, cuando oras, cuando le crees, cuando le permites a Dios que dirijas ese proyecto de tu vida, entonces va a dar ese fruto, va a convertirse en ese árbol grande del cual muchas otras personas se van a beneficiar, porque vamos a convertirnos en bendición para otros. Ese es el propósito de Dios, que lo que Él nos da, nosotros lo convirtamos en una bendición, pero necesitamos dejarlo que Él entre. Muchas veces y cuando no oramos nuestros proyectos, otras personas sí los oran y le permiten a Dios que sea el que dirija sus acciones. Como dice la carta de Santiago, nosotros hacemos las cosas por la voluntad de Dios. Por eso es necesario decir, Señor, si es tu voluntad, Señor, si tú lo quieres. Se hace tan necesario para un cristiano comprender, como dice la escritura, que las hojas de los árboles se mueven con la voluntad de Dios. A veces nosotros vamos en contra de la voluntad del Señor, queremos hacer lo que nosotros deseamos, pero el Señor pide, no, colócalo todo en mis manos, todo, colócalo absolutamente todo en mis manos, solo así eso florecerá. Por eso la escritura dice, porque todas nuestras empresas nos las realizas tú, todos nuestros proyectos nos los realizas tú. Qué buen amigo que hoy, comprendiendo esta parábola tan corta pero tan sustanciosa, podamos llegar a tener claridad sobre lo que el Señor desea. Pues en primer lugar, empecemos con esa intención, todo empieza con ese deseo, con esas ganas, con ese ímpetu. Y por pequeño que sea, lo vamos a orar todos los días, insistentemente. Así lo recomienda San Pablo: oren sin cesar, porque la oración de un hombre, la una mujer, la oración del justo, esa oración prospera. No pensemos que la oración y nuestra intención debe dejarse atrás. No, hay que seguir orando, hay que creerle a Dios, hay que saber que el Señor está deseoso de que nosotros le confiemos a Él absolutamente todo. Él es nuestro Padre y nuestro proveedor. Dadnos hoy nuestro pan de cada día. Oramos todos los días en el Padre nuestro. Así que cuando insistimos en algo, por pequeño que sea, sabemos que el Señor nos lo dará. Y el fruto, claro, el fruto anhelado en su momento llegará. Ese fruto, claro que sí, lo veremos y con regocijo diremos gracias, Señor. Pero Él desea que nos convirtamos en una bendición. Así que si eso se te dio, entonces ayuda a otras personas. Si fuiste motivo para ver la gloria de Dios, entonces convierte esa alegría tuya en alegría para los demás. Cuando ayudas a otros, entonces has hecho bien el trabajo, has comprendido bien el sentido de la parábola. Recibiste de Dios, ahora tú sales a dar a otros. Qué bonito cuando nosotros comprendemos esta palabra, porque la palabra es vida. Vamos a orar entonces en esta mañana, mis queridos hermanos. Padre creador de todas las cosas, en el comienzo de esta jornada, te doy gracias porque eres bueno, porque eres fiel, porque nunca me has dado la espalda. Te doy gracias, Señor, porque me has acompañado a lo largo de mi vida en todos los momentos, buenos y malos. Te doy gracias, Señor, porque tu palabra, que siempre es verdad, que toca mi vida, toca las fibras más profundas, despierta en mí ese deseo de cumplir tu voluntad. Gracias porque tú conoces mis proyectos y por pequeños que sean, Señor, los encomiendo en tus manos. Porque aunque yo tenga la voluntad y el talento que tú me das, todo prospera cuando confío en ti. Como lo hacía José, el patriarca, cuando fue colocado al frente de todo, Señor, este hombre comprendía que todo venía de ti y a cada uno de sus superiores les decía: esto ha llegado así porque Dios lo ha permitido. Dios, tú permitas. También te pido de todo corazón que mi casa prospere, que mi proyecto prospere, porque no soy nada sin ti. ¿A dónde voy a ir, Señor, si no? ¿A dónde puedo llegar sin ti, Señor? ¿A dónde puedo hacerlo? ¿A dónde? No hay lugar seguro si tú no me acompañas. Por eso te ruego que esto que tengo en mi corazón, que este deseo, que este proyecto que inicio, llegue a buen término. Pídele, hermano, en este momento, por ese proyecto que tienes. Pídele con fe y dile: Señor, entra y desarrolla este proyecto. Te lo coloco en tus manos, porque tú, en las manos tuyas, todo prosperará. Tú eres mi Dios, porque tú me amas y porque tú quieres lo mejor para mí. En tus manos encomiendo esta jornada, encomiendo a mi familia, encomiendo este proyecto. Hoy oro, Señor, por los que se levantan a buscar un empleo. Hoy oro por los que están postrados en una cama de hospital o de clínica o en una casa. Hoy oro por los ancianos olvidados, por los niños desprotegidos. Hoy oro por las parejas que se están separando y por los hijos que sufren. Hoy oro por los jóvenes que están perdidos en las drogas y en el alcohol. Hoy te pido que tengas misericordia de ellos. Hoy te pido que tiendas tu mano sanadora y liberadora sobre esas realidades. Hoy te pido, Señor, que estos hermanos encuentren la esperanza en otros, que lleguen a sus vidas con una palabra de aliento, con tu palabra a motivarlos para seguir. Hoy te pido, Señor, que tu bendición se derrame sobre ellos, pero también por tantos que han conseguido sus proyectos. Te doy gracias por aquellos que han consolidado su vida matrimonial. Te doy gracias por aquellos que han salido adelante. Te doy gracias por aquellos que han entendido lo que valen a tus ojos. Te doy gracias y te pido que ojalá estos hermanos nunca se olviden de los demás y que hagan el bien. Gracias por este momento de encuentro contigo, porque como cantamos, tu palabra me da vida. Es cierto, hablar de ti, Señor, y encontrarme en oración me fortalece. Gracias por ser tan bueno conmigo. Gracias por ser tan especial. Bendice mi vida y por intercesión de la Virgen María y del glorioso San José, bendícenos a todos en el nombre del Padre, del Hijo y del Espíritu Santo. Amén. Feliz resto de día para todos, hermanos.
0: Amén, amén y amén. Padre, muchísimas gracias por esas palabras de aliento, por esas palabras tan necesarias para iniciar ese nuevo amanecer, ese nuevo andar de la mano del Creador. Una mañana bastante nublada en Barranca Bermeja. Para todos nuestros amigos conductores que en ese momento transitan por las vías del puerto petrolero, bastante precaución en cuanto a todo lo que tiene que ver con la visibilidad. Está bastante limitada la visibilidad concerniente a todo ese tema que se presenta con la neblina en el puerto petrolero. Ya son las 6 de la mañana, 31 minutos, 6:31, a través de los 102.7 en Arriba Yariguíes en el martes.

0: Bueno, muy bien, avanza la jornada a través de los 102.7, la emisora que se escucha mucho más en ese martes 29 de septiembre. Martes, ni te cases, ni te embarques, ni cojas para otra parte. Martes para sonreír, martes para ser feliz. Con una temperatura en Barranca Bermeja bastante agradable. En ese momento tenemos en Barranca Bermeja una temperatura de 26 grados centígrados, sensación térmica de 29. Les habíamos comentado que es algo, mejor dicho, que no tiene ni arrugas ni curvas. Cuando amanece el cielo de Barranca Bermeja con esa densa y espesa nubosidad, con esa neblina que tenemos en ese momento, lo que va a hacer es sol en Barranca Bermeja. Eso es algo que no tiene, mejor dicho, ni curva. Y precisamente en ese momento me indica por acá el ideal que tendremos cielo totalmente despejado y que la temperatura máxima que tendrá Barranca Bermeja es de 35 grados centígrados después de las 2 de la tarde. O sea, una sensación térmica que esperamos va a ser de aproximadamente 41, si no es más. Ahí estaremos informándole hora tras hora para que usted lo tenga en cuenta. Salga con su sombrilla, con su protector solar, porque hoy va a ser bastante sol, solecito en Barranca Bermeja. Y para nuestros amigos de Bucaramanga, a los cuales les enviamos un abrazo muy especial, 21 grados centígrados en ese momento la temperatura, sensación térmica de 24, también dice que la mayoría de parte del día van a tener el cielo despejado y la temperatura máxima que tendrán en la ciudad bonita es de 29 grados centígrados. Para que lo tengan en cuenta, hoy están en pico y placa también los vehículos particulares y motocicletas en Bucaramanga cuyo último dígito de la placa sea 9 y 0. Repetimos nuevamente, 9 y 0 es el pico y placa para Bucaramanga y su área metropolitana. Eso incluye también municipios vecinos como Girón, Piedecuesta y Florida Blanca. Y va desde las 6 de la mañana, o sea, hace 40 minutos y va hasta las 8 de la noche. Para que todos nuestros amigos que están ahí conectados en la ciudad bonita y que reporten sintonía a través de nuestro WhatsApp 322-364-7820. Cómo está el tema también del clima y la movilidad en Bucaramanga. Vamos en ese momento a entregarle a todos ustedes el resultado de las loterías. ¿Cómo estamos? Si tenemos dinero, si tenemos billullo, si tenemos billetico. Y no lo sabemos porque tenemos el papelito ahí en el pantalón, en la cartera, en la billetera, pero no lo hemos revisado. Yo se lo voy a entregar en ese momento. Vaya buscando ese documento que lo acredita usted como apostador oficial, porque hoy le voy a entregar el resultado de las loterías. El día de ayer se jugó la lotería del Tolima. Entrega un premio mayor de 3.500 millones de pesos, sorteo 4.189. El resultado fue 67-18 de la serie 171. Lotería del Cundinamarca entrega un premio mayor de 6.000 millones de pesos. El sorteo fue el 4.822. Sorteo número 4.822 cayó en 24-63. 24-63 de la serie 138. Resultado de los principales chances les voy a entregar en ese momento. Dorado Noche 7873 de la quinta 1. Mucha atención, Astroluna. Astroluna. No me va a creer usted lo que cayó Astroluna. 44-44 en Virgo. Los 4-4 cayeron en Astroluna en Virgo, en el signo Virgo. Para los que anotaron Astroluna, ahí está 44-44. Voy a entregarle por acá el resultado también de Caribeña Noche. Caribeña Noche, mucha atención, 18-48 de la quinta 7. 18-48 de la quinta 7. Sinuano Noche, 86-08 de la quinta 9. Cafeterito Noche, 56-94 de la quinta 5. Motilón Noche, 98-90. Voy a regalarle tres más. Más, cuatro más. Culón Anoche, 56-78-5678. Fantástica Noche, 54-42. Fantástica Noche. Voy a regalarle también el resultado de Paisita Noche, 91-47. El resultado de los principales chances y loterías a través de los 102.7 en esa mañana especial de martes en la emisora que se escucha mucho más. Tal si llegó el momento de enterarnos de los principales hechos que marcan la agenda hoy a nivel nacional, a nivel internacional y a nivel local, a través también de Arriba Yariguíes. Hechos que marcan la agenda en el país. En Medellín continúa el proceso de búsqueda de personas dadas por desaparecidas en el sector de La Escombrera, en la comuna 13 San Javier, en el marco de las medidas cautelares adoptadas por la Jurisdicción Especial para la Paz, JEP. Hasta la fecha han sido hallados 7 cuerpos inhumados en ese sector, un resultado considerado de gran importancia para avanzar en el esclarecimiento de los hechos relacionados con el conflicto armado y especialmente para contribuir a que las familias puedan conocer el paradero de sus seres queridos. Los hallazgos corresponden a 2 cuerpos encontrados el 18 de diciembre del 2024, 2 durante enero del 2025, otros 2 los días 14 y 15 de julio del 2025 y uno más localizado el 25 de septiembre del año 2025. Las autoridades señalaron que ya culminó la fase número 5 de la intervención y que ahora se dará paso a la fase 6 con la continuidad de los trabajos técnicos forenses en este punto de la comuna 13 de la capital de Medellín. El proceso se desarrolla en cumplimiento de la medida cautelar AI-010 expedida por la JEP en agosto del 2020, mediante la cual se vinculó al distrito de Medellín a las labores de búsqueda de personas desaparecidas durante el conflicto armado interno que presuntamente fueron inhumadas en este sector. Para apoyar las labores, el distrito ha celebrado contratos interadministrativos de mandato sin representación con la empresa del desarrollo urbano Edu, con la inversión aproximada de 14.219 millones de pesos. Esos recursos han permitido financiar diferentes actividades, entre ellas la instalación de sistemas de monitoreo, obras civiles y adecuaciones para intervención técnico-forense, un campamento para las organizaciones peticionarias, trabajos para disminuir el nivel feático durante las excavaciones y el suministro de maquinaria y equipos especializados. Además, se mantiene el acompañamiento psicosocial a las madres buscadoras y a las organizaciones acreditadas ante la JEP que participan en este proceso, entre ellas la Corporación Jurídica Libertad, Mujeres Caminando por la Verdad, la Fundación Santa Madre Laura Montoya y el Grupo Interdisciplinario por los Derechos Humanos.
1: Hoy terminamos la fase número 5 de La Escombrera. Allí hemos hallado 7 cuerpos, muy importante para la verdad y darle rostro a los desaparecidos. El alcalde Federico Gutiérrez seguirá respaldando y acompañando a las madres buscadoras y a la Jurisdicción Especial para la Paz. Seguimos con la fase 6. Es muy importante. Más de 14.000 millones de pesos se ha invertido acá para darle garantías a la unidad de búsqueda, a las madres buscadoras y a la Jurisdicción Especial para la Paz.
0: La intervención de La Escombrera continúa siendo uno de los procesos de búsqueda más significativos del país, no solamente por los hallazgos realizados, sino por su importancia para las familias que durante años han buscado respuestas sobre el paradero de sus seres queridos. Seis de la mañana, 47 minutos a través de los 102.7. Ya sabe, puede seguir enviándonos su nota de voz a través de la emisora que se escucha más. Vamos a ver quién nos escucha por acá a esa hora. Hola, ¿quién está con Yariguíes? Buenas.
2: Muy buenos días, gente. Yariguíes Estéreo. Los saluda Edwin Barbosa el Zorro.
0: Ajá, bien,
2: qué bien. Mañana tan bendecida como siempre, y mañana y siempre, pero hoy.
0: Amén, papá.
2: Dios nos bendice con una niebla en la comuna 7.
0: Sí, señor.
2: Inesperada. De verdad, gracias, Dios mío, porque tu poder es tan grande.
0: Amén.
2: Que tú puedes cambiar los climas, puedes cambiar las situaciones de la gente, puedes cambiar los genios y puedes cambiar enfermedades por salud y prosperidad para todos los barranqueños.
0: Amén.
2: Reporto, sí, bastante niebla en la comuna 7, aquí en Villarelis 2. Me siento que Dios es grande y poderoso. Gracias, Señor, por un día más de vida. Gracias por haberme sacado hueco profundo de las drogas. Y gracias por escuchar Yarigui Es Estéreo. Un saludo en especial a mi esposa Laura Chávez, a mi hijo Randy y a John Alexander. Y un saludo en especial para la familia Chávez en Bosques de la Cira.
0: Este firme con Yarigui reportando sintonía desde bien temprano, 6:48 a.m. Sigue opinando también sobre nuestro tema del día. Ya está en nuestro fanpage Yarigui en Barranca Bermeja y a través del 322-364-7820. Hoy estamos hablando sobre si pudieras cambiar una cosa de tu país, ¿cuál sería? 6:49 en Arriba Yariguíes.

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0: Oiga, a las 7 de la mañana con 4 minutos, aquí estábamos en Arriba Yariguíes, el programa de todas tus mañanas de lunes a viernes, el programa que te acompaña mientras haces el desayuno, mientras te despiertas. ¿Usted se ha notado, Olga Celis, que uno cuando está recién levantado, uno se queda como mirando una chancleta, no sé, mirando si de verdad existe la posibilidad de que uno tenga que venir a trabajar, si es necesario uno tener que venir a trabajar, ¿ah?
1: Si es necesario seguir durmiendo.
0: Oiga, se queda uno en un, digamos, un instante mirando a la chancleta o mirando un zapato, mirando una media que esté tirada en el piso. Yo no sé, pero en algún momento de la vida uno tiene que despertar y uno decir, oiga, sí, sí, me tengo que ir a trabajar, hombre. Esas deudas no se pagan solas, sí, señor. Bueno, mi gente, con toda la actitud, con toda la vibra de despertar en este buen martes, como siempre, acompañándolo desde bien temprano, desde el Café Informativo, con Olga Celis, con Carlitos Castañeda, y seguidos también de Arriba Yariguíes, disfrutando de toda esta magnífica programación que tenemos disponible para todos ustedes durante todo este día. Y bueno, ya viene octubre, ya viene el mes número 10, viene el mes de Halloween. Este año, ¿de qué se va a disfrazar usted, señorita Pamela? ¿De qué tiene pensado disfrazarse este año, Pamelita Giné?
2: De esposa oficial. Con los buenos días de esposa oficial. Es un disfraz que sería bueno que más de una se ponga también. Que
0: lo de tiene esposa todo el año. Oficial.
2: Sí, más de una tiene un disfraz de esposa oficial y saben que no son esposas para nada.
1: Ay, Dios.
0: 322-364-7820. Estamos hablando acerca del tema del día. Si hay una cosa que usted quisiera cambiarle a su país, a Colombia, ¿cuál sería? Olga Celis.
1: Ay, yo creo que tenemos que cambiar nuestra falta de cultura ciudadana, empezando por ahí, y de ahí para allá, pues, que se vengan todos los cambios necesarios. Pero considero que el tema de cultura ciudadana es bien, bien, bien importante, importantísimo, diría yo. Desde ahí arranca todo. Entonces, la invitación es a que nos revisemos, nos analicemos, y digo nos porque pues también me incluyo, porque claro, muchas veces uno suele cometer uno que otro pecado, como dicen por ahí, pero la idea es que desde nuestro proceso de cultura ciudadana, ahí arranca todo.
0: Bueno, bro, importante eso. Usted, Pamelita, si hay alguna cosa que usted pudiera cambiarle a su país, ¿cuál sería?
2: Uy, los chismosos. Los chismosos y los mentirosos, la gente que le impone inventar cosas que no son y a rajar del rabo a los demás. Me gustaría que cambiara eso Colombia, juepuchica. La verdad que sí, eso es una de las cosas que nos carcome por dentro, juepuchica. Gente que usted la ve y parecen lobos, pero son, perdón, parecen ovejas, pero son lobos. Entonces me gustaría cambiarle eso al país, a mi querida Colombia, al país que quiero mucho. Mi tierra, mi país, que sí, los mentirosos también, porque no hay nada más... para mí es como, ¿cómo le dijera? Ofensivo que una persona mentirosa que quiera decirle cosas a usted que usted sabe que no son verdad. Entonces yo creo que eso también erradicaría muchísimas cosas malas del país.
0: Con los buenos días, ¿no?
2: Buenos días, sí, ya lo dije, pero sí. Bueno, volvemos a decirlo. Sí. Si de pronto alguno le picó por allá algo, pues por algo será, ¿no?
1: Oiga, ¿qué tal el clima hoy?
2: Cetis, que quisiera cambiarle a Colombia. Hola, Cetis, ¿dónde está Cetis?
1: Hola, Cetis.
2: Hola, buenos días, claro que sí. Oiga, cambiarle a Colombia, yo creo que sería bueno cambiarle la corrupción. ¿Cómo es que dice el tema? Quitar del país, ¿no? Quitarle al país. Yo creo que la corrupción es una de las cosas donde se desprende muchísima pobreza y pues obviamente se desvían recursos para cosas que serían muy interesantes, como la educación, como la salud, como lo que
1: la
2: es
1: seguridad,
2: la
1: que
2: seguridad
1: es parte fundamental, ¿no?
2: Yo creo que es una de las cosas que también más nos tiene azotados a Colombia, es la corrupción, pero esa corrupción que empieza muchas veces, ahí sí, como dice la profesora del colegio, desde casa, ¿no? Porque es que entonces hay personas que no, que es que pensamos que los corruptos son las personas del poder y resulta que también nosotros pues podemos ser parte de eso cuando le vendemos algo a alguien que está en mal estado y no le decimos. Cuando queremos, como se dice coloquialmente, darle por la cabeza al otro en un negocio, en otra situación. Entonces de ahí se deriva todo el tema, creo, en lo personal, la corrupción, y es algo que pues obviamente tiene muy mal al país y eso viene siendo pues algo de hace mucho tiempo.
1: Y que también ahí juega un papel fundamental todo el tema de lo que decía hace un momento, la cultura desde casa.
2: Desde casa.
1: ¿Cómo es el proceso? Y de ahí para allá, pues, apague y vámonos.
2: Exacto, es que es muchísimo, o sea, eso es algo que está en todos los estratos y en todos los lugares. Entonces, pero como dice Olga, desde la cultura ciudadana, yo creo que sería algo también que deberíamos ser conscientes. Y si le pudiera eliminar eso a Colombia, yo creo que las cosas cambiarían muchísimo, muchísimo.
0: Oiga, yo sí quisiera también que la gente participara, con nota de voz, nos envía nota de voz al 322-364-7820. Por acá nos dice Luis Carlos Rodríguez. Buenos días, bendiciones. Yo le cambiaría el racismo.
2: También, y el racismo también es una cuestión jodida, ¿no?
1: Es un tema bastante de ciudad, feo, de cultura.
2: Usted nos decía algo del clima, Alguita, que esto me siento hoy como nos estamos en Colombia. ¿Esto es Barranca? Esto no es Barranca, yo creo que estoy soñando,
1: tu merced. ¿Cómo está su clima hoy?
2: Uy, cuéntanos. Qué rico, eso parece. Yo me sentí como cuando vivía en Oslo, tu merced. O sea, así amanece en las mañanas en Oslo.
0: 26 grados centígrados estamos en este momento. Yo creo que 25 y algo. Esta mañana que salí a llevar al niño al colegio, es, yo creo que la primera vez que veo así tan intenso ese, no sé cómo se llama eso.
1: ¿La neblina?
0: Neblina,
2: sí. Eso se llama neblina, bebé hermoso. Sí, eso blanco que usted ve por ahí, eso se llama neblina o niebla.
1: Pues yo salí a las 4:30 de la mañana y se podrán imaginar entonces
2: cómo estaba. Uy, cómo estaría, ¿sí? Eso de rico. Claro que sí, tú me dices. Sí, me hizo recordar la temporada que viví en Oslo. Así es, uno se levanta en Oslo. Lo que pasa es que pues allá sí toca abrigarse, ¿no? Allá, si quiere, pongan una risita ahí, hágame el favor. Eso, gracias. Ese, entonces, en Oslo, uno ve.
0: ¿En Oslo qué?
1: Pero solo una, es que situación. Me diga.
0: Yo le iba a poner Oslo, pero ¿Oslo qué? ¿De dónde? ¿De Magdalena? ¿Dónde?
2: Oslo, Noruega, vivir.
0: ¡Ah, Noruega!
2: Claro que
0: ah,
2: sí.
0: Ah, ok, perfecto. Bueno, hora también de enterarnos de todo lo que pasa en nuestro territorio santandereano, en Barranca Bermeja, en Colombia, en el mundo, con nuestra periodista Olga Celis. Es martes para informarse.
1: La noticia de hoy es contarles que, bueno, luego y después de varios meses de reclamos, de quejas, de cuestionamientos y de presión por parte de las juntas de acción comunal y habitantes de la comuna número 3, el gobierno distrital anunció ahora ya la asignación de recursos para la dotación del Centro de Salud Centenario, del que hablábamos hace algunas semanas.
2: Hace unos días, sí.
1: Que la comuna número 3, la comunidad denunció la situación, ya estaba listo para la entrega, pero pues no estaba completamente dotado. Pues una obra que ha estado en el centro de la discusión pública por todo el tema de los retrasos, de los pendientes que aún presenta. Y es así como el anuncio se conoce luego de los informes periodísticos que hemos venido realizando y de las denuncias por parte de la comunidad, especialmente pues a Sojuntas Comuna 3. Ellos han venido insistiendo en la necesidad de que esta infraestructura construida con recursos públicos pueda finalmente prestar el servicio para el que fue proyectada, que es la prestación del servicio de salud para los más de 45,000 habitantes de la comuna número 3. Pues así las cosas, ahora se anuncia que fueron aprobados ya los recursos para la dotación. Sin embargo, para los habitantes de la comuna 3, la pregunta sigue siendo la misma. ¿Cuándo estará realmente funcionando el Centro de Salud Centenario?
2: Ay, hijo de mi chica, ¿cuándo será eso, tu merced?
1: Porque es muy fácil anunciar recursos.
2: Ah, sí,
1: que
2: eso es lo más fácil.
1: Esto no significa que la comunidad ya tenga el servicio disponible.
2: Disponible, ¿no? Eso
1: a esto sumémosle la situación de seguridad de la zona. Pues ayer precisamente los habitantes se tomaron el lote donde se encuentran los más de 50, 60, 100 habitantes en condición de calle, porque han manifestado que ya no aguantan más.
2: Se mamó la gente, se mamó, dijeron, ya estamos mamados de esta vaina acá, huepuchica.
1: Hurtos.
2: Uy.
1: Fechorías a la orden del día.
2: Uy, no,
1: allí
2: de
1: hay dos instituciones educativas y nada pasa. Los niños
2: consumiendo sustancias psicoactivas, tu merced.
1: Los niños tienen que observar todo lo que se vive en ese entorno de inseguridad. Fue la policía, pañitos de agua tibia, y ya no pueden hacer más porque no pueden hacer mucho con el tema de habitantes en condición de calle. Esa es la problemática que hoy viven los habitantes de la comuna 3. Si usted tiene una problemática, una denuncia, recuerden contactarnos para nosotros ir hasta el lugar y conocer de primera mano esta situación.
2: Pero ahí, Olga, ¿quién debe ir? ¿La policía es la que debe intervenir ahí o eso ya es más arriba?
1: Tema,
2: más.
1: Ahí hay un tema bastante escalón, complicado porque pues los habitantes en condición de calle es un dolor de cabeza que se viene trabajando desde hace algunos meses. Se van de una zona zona, se trasladan hacia otra, llegan hacia otra, y bueno.
2: Es que el detalle es con ellos que tienen también esos, en la Constitución tienen sí, una, ¿cierto? Como señor, algo que los protege.
1: Los protege la ley, los protege. Entonces, ahí no puede hacer ni la policía, ni el gobierno, pero sí es importante que le pongan la lupa a los lugares donde estas personas se concentran especialmente. Ejemplo, cerca a dos instituciones educativas.
2: Sí, ahí sí que haya de para arriba, dijo el Tino, se nos sale de las manos eso, la verdad, porque ahí tendría como que modificarse ese artículo, algo que dice que es que ellos también tienen digno no sé qué cosa y hay que llamarlos no sé qué y tratarlos no sé cómo, ¿no? Entonces, eso es lo que habría que revisar.
1: Y ya la comunidad está cansada, barrios como Jerusalén, Belén, La Paz, San Silvestre, o sea, realmente ya está, ya no pueden más, Colinas del Norte, todos estos barrios aledaños allí al Centro de Salud Centenario están bastante preocupados porque ya no se puede ni siquiera transitar a cualquier hora del día.
0: Ok, Olga, muchísimas gracias. Ojalá tenga pronta solución esta problemática en la comuna número 3 de Barranca Bermeja y todos estos habitantes puedan gozar de un servicio de salud que es indispensable en la comunidad. Son las 7 de la mañana, exactamente con 15 minutos. 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

0: emisora que se escucha mucho más, 7 de la mañana con 22 minutos, 7 con 22. Seguimos hablando con los oyentes, conversando, interactuando con todos los oyentes que nos comentan también a través del 322-364-7820. 322-364-7820. Si pudieras cambiarle una cosa a tu país, ¿qué sería? Si pudieras cambiarle una cosa, si tan solo pudieras cambiarle una cosa a tu país, ¿qué sería? Cuéntanos, 322-364-7820 y también a través de nuestro Facebook como Yariguí Barranca Bermeja, que ahí está colgado nuestro tema del día. Ahí puedes comentar, puedes interactuar, puedes hablar con nosotros en esta maravillosa jornada de inicio de semana todavía, ya 29 de septiembre.
1: Ya es solamente 29, sí, dos días. Cómo va de rápido esto.
0: Dos días para que se acabe el año, perdón, el mes.
1: El año, sí, señor. Sí,
0: señorita. No, ya estoy practicando.
1: Sí, ah, bueno.
0: Bueno, nos comentan por acá, nos envían varias notas de voz, varios audios. Este me gustó, vea. Escuche, Olga Celis, Pamelita y Freddy Zeta, compañeros.
2: Muy buenos días, amigos de Yariguíes. Excelente emisora con una audiencia espectacular. ¿Qué cambiaría yo para que el país cambiara? Sí, efectivamente, para atacar la violencia, primero hay que atacar la corrupción. Porque nada nos sirve eliminar a ciertos bandidos si la corrupción va a seguir generando ese tipo de violencia. Si no hay empleo, si no hay oportunidades, no quiero decir con esto que usted se deba botar a las calles a eso, pero sí es un factor fundamental para que la gente piense, en vez de ir a delinquir, buscar un trabajo y que haya trabajo. Segundo, y lo que decía ahorita mi gran amigo periodista, y tiene toda la razón, el cambio empieza por casa.
0: Claro.
2: Vienen unas elecciones a las alcaldías y en esta época a todo mundo le duelen las muelas, hay que sacar cita, hay que pagar recibos, hay que la torta para el cumpleaños, etcétera, etcétera. Si no queremos que un candidato a una alcaldía venda la alcaldía a un inversionista, pues no le fiamos. Miremos las propuestas, desde ahí viene el cambio.
0: Desde ahí viene el cambio, dice el hombre. 322-364-7820. Toda la gente que está en este momento comentando, toda la gente que está en este momento interactuando con nosotros, vamos a leerlos, vamos a escucharlos en nuestro WhatsApp 322-364-7820.
3: Así es, atentos entonces, vamos a conocer las voces de nuestros oyentes que sean famosos en esta mañana, que nos comenten acerca del tema del día, que participen con nosotros en los 102.7 en este martes.
0: Ahorita la corté, pero aquí va de una.
1: Oiga, tu merced, ¿verdad que sí? Hay que echarle el humor a esta mañana. Hay que tener, oiga, imagínense el ¿cómo se llama? El clima, ¿no? Como está ahí.
4: Dice, rico.
1: Sí, le escribe el intenso, le escribe a la novia. Dice, mi amor, por ti yo dejo de comer un día entero con tal que tú comas.
4: ¿Cómo?
1: Uy, ¿cómo así? Sí, mi amor, por ti yo, mejor dicho, todo mi sueldo te lo daría a ti. Uy. Mi amor, por ti yo caminaría sobre vidrios y carbones descalzo.
4: Uy, no.
1: Mi amor, por ti yo atravesaría el océano Atlántico nadando. Uy.
4: Carajo.
1: Dice, ay, gordo, ¿será que me puedes traer desayuno? Dice, ay, pero es que está haciendo como frío hoy.
0: Hombre, Pamelita. ¿Ah? Oiga, está rondando por ahí la noticia, Olga Celis. Y sí, ya es noticia confirmada el fallecimiento del juglar y rey vallenato Nafer Durán. El fallecimiento de este rey a sus 93 años. La música hoy está perdiendo uno de sus mayores exponentes, Nafer Durán, el juglar, compositor, acordeonero. Rey vallenato falleció hoy a sus 93 años. La noticia fue confirmada por su hijo Luis Durán Escorcia a través de redes sociales, y aunque no se conoce la causa del fallecimiento, se le atribuye a problemas de salud que venía enfrentando desde ya hacía unos meses. Nafer Durán Díaz, el padre ejemplar, hoy nos deja el corazón bastante conmovido. Pero con la satisfacción del deber cumplido. Adiós, padre de mi alma, expresó Luis en una publicación de Facebook, mensaje que ha acompañado esta publicación con una foto de el juglar. Ese juglar y heredero de una dinastía que dejó una huella imborrable en el folclore, nació en El Paso, en el departamento del Cesar, el 26 de diciembre de 1932 y dedicó buena parte de su vida al acordeón, instrumento que aprendió a interpretar desde niño y que se convirtió en su eterno compañero.
4: Pues yo les cuento también que esta desafortunada noticia para el folclore vallenato, ya empiezan los diferentes artistas a enviar sus mensajes. Lamento, Luis David Hernández está ya en La Guajira y dice: lamento profundamente el fallecimiento del noveno rey vallenato de Colombia, Nafer Durán, el día de hoy en la ciudad de Valledupar. Datos importantes, y es que el maestro Nafer Durán Díaz fue el primer acordeonero que acompañó a Diomedes Díaz a grabar por primera vez en el año de 1976. Ese mismo año se coronó rey del Festival de la Leyenda Vallenata. Paz en su tumba, maestro, y disfruta de su descanso eterno. A toda la familia Durán, sinceras condolencias, por supuesto, para toda la familia Durán Escorcia. También ya empiezan a llegar los mensajes de condolencias de los artistas, de los compositores y, por supuesto, pues, de sus amigos, de su familia y de sus allegados.
3: Bueno, recordar además que su agrupación musical, digamos, principal, se conoció formalmente como Nafer Durán y su conjunto. Es, digamos, que uno de los hitos más grandes de su carrera y de su grupo, pues, además, al convertirse en el primer respaldo musical y mentor, además, nada más y nada menos que de Diomedes Díaz, con quien grabó en 1976 el álbum debut del Cacique de la Junta titulado Herencia Vallenata.
4: Sí, señor.
3: Incluso pues Diomedes lo nombra también en algunas de sus canciones, en diferentes versos, nombra pues a este grande.
4: Ahí lo escuchamos un poquito del tocando acordeón. El acordeón.
3: Es entonces este legado que deja pues este ya grande o veterano artista de la música vallenata, Nafer Durán.
0: Ahí está una de las canciones de las cuales interpretó Diomedes Díaz al lado de Nafer Durán. Recordemos de que en el año 1976 fue que grabaron este álbum llamado Herencia Vallenata, el que estaba hablando ahorita Olga Celis. Herencia Vallenata. Gran artista, gran juglar, gran compositor también, acordeonero, arreglista y muchísimas capacidad que tenía para el género vallenato. Una de las canciones más recordadas es esta canción de Diomedes Díaz con Nafer Durán llamada El Chanchullito. A través de los 102.7 pues enviamos un abrazo fraternal, un abrazo de fortaleza a toda la familia de Nafer Durán.

0: En esta canción figuraron canciones, en este álbum figuraron canciones como El Chanchullito, Teresita, La Invitación, La Zoología, también interpretada por el maestro Diomedes bueno. Díaz. Sí.
1: Mira cómo pica eso, escuche. ¡Ja! Olga, y medio como sé, Olga.
2: Ay, Dios mío.
1: Yo sí dije, este martes parece sábado, yo no sé por qué dije eso.
0: Bueno, ahí está fallecimiento de este gran acordeonero y rey vallenato, el juglar Nafer Durán. Nosotros continuamos 7:33 En ese momento también le damos paso a la maestra Pamela Ginet. Primera parte del oráculo en Arriba Yari Guíes.
1: Bueno, tu merced, te hablamos de una parte que la gente, mejor dicho, uy, no, ayer me hicieron huelga, oíste, tu merced, me dijeron...
2: ¿Por qué? ¿Qué pasó?
1: Unos clientes allá, una panadería en el barrio, me dijeron, Pamela, por favor, diga el signo, mañana colaboremos con el signo aquí de la jefa, porque mire, nos demoró aquí para despacharnos el pan, que hasta que usted no repartiera el horóscopo.
0: ¿Cómo así? ¿En serio,
1: Pamela? Diga, ¿cómo fue eso? A ver. No, sí, imagínate, tu merced, llegué allá y que la gente que no, que la dueña dijo, no, hasta que Pamela no diga mi oráculo, mi horóscopo, yo no despacho pan para nadie.
2: Y carajo.
1: Te vamos a saludar en este momento, un saludo muy especial para la señora Esperanza Alfaro, tu merced, que nos escucha a esta hora y que le encanta la parte del oráculo. Vamos a iniciar entonces hablándote en el día de hoy con la gente de Aries.
2: Aries.
1: Todo porque doña Esperanza es Aries, ¿oíste? Un saludo para doña Esperanza. Esperanza, me guarda una dona bien rica que me gustan a mí. Entonces, Aries, mucho cuidado porque para este día te puede ver que incluso para esta semana se presenta una situación donde estarás tomando decisiones con mayor claridad y te estarás, digamos, abriendo nuevas experiencias con mayor confianza. Es importante que puedas equilibrar ambas energías y priorizar lo que es realmente importante. Debes tener presente como un mensaje que te envía el oráculo, como los ángeles que están a tu lado, y es que el cuidado de ti mismo implica eliminar las enormes presiones causadas por situaciones que tienen que ver como con deudas financieras o con cosas emocionales en tu vida que te han estado cargando últimamente. Empezarás a sentirte más ligero, más libre, solo con afrontar este asunto y poner en marcha un plan para saldar las obligaciones actuales y evitar también futuras.
2: Uy, muy bien.
0: Tuvo fuerte. Pues Ariana, Ariano.
1: Aries, así es, tu merced. Le hablamos a
2: Géminis.
1: Atención, Géminis. Esta jornada estará usted con algo muy, digamos, importante. Y es que estará avanzando con cuidado en relación a tus vínculos o a un vínculo en particular. Hay como una situación especial, específica, en la que usted puede ver cómo se ve el progreso o el avance. Lo que más te frena de poder disfrutar de la energía del amor que está presente en tu vida son los miedos, también las inseguridades de dar y recibir amor. Hay que tener presente que eres una persona muy amada por Dios, por el universo. ¿Cómo puedes ver eso reflejado en tu vida? Al ver que por más que de pronto en situaciones muchos han querido verte caer o tropezar o incluso mal, pues no han podido porque sigues como protegido por esa luz especial que te está acompañando en todo momento. Eso pues para la gente de Géminis, tu merced. También es el momento de hablarle, ni me ha faltado, porque no a Pipisis. Momento para comenzar a conectar con nuevas emociones, nuevos vínculos. Eso te llevará a avanzar con mayor fluidez en tu vida, Pipisis. No esperes a que los demás den el primer paso. Prueba dándolo tu merced. Hay cosas que nadie va a hacer por usted. Sencillamente usted tiene que dar ese paso porque es su bienestar. Eso sí, tiene que tener presente, Pipisis, cuándo puede usted ahorrar, digamos, sistemáticamente, o cuánto puede ahorrar para su futuro, ya que lo están protegiendo muchas cosas que lo acompañan a usted, muchas, digamos, como lo que se dice normalmente, como el ángel que siempre está al lado de uno, eso está protegiendo el futuro de Pipisis. Eso sí, hay que tener como... Ese ahorro financieramente, hablando pues concretamente del dinero, puedes tenerlo programado. Hay una forma donde puedes tener ese cuidado de ti mismo y es una vía para sentirte seguro mientras estás en el camino. ¡Aquarius!
2: ¡Aquarius!
1: Jornada, Aquarius, para estar reconociendo aquellos momentos en los que das mucho a los demás y poco para tu merced. Y también hay otro momento donde no te esfuerzas lo suficiente. La clave está en llegar a un punto, digamos, medio, en donde este punto puede ayudarte a encontrar el equilibrio, el dar y recibir en todos tus vínculos y en todas las asociaciones, en todo lo que tengas que ver. Recuérdase que debe ser recíproco, no debe dar todo para los demás y cero para usted, ni tampoco que todo para usted y no pueda compartir con los demás, Acuarios. Así que la invitación es a manejar muy bien el equilibrio y a ser recíproco en todas las áreas de tu vida. Y bueno,
2: gracias, bueno, Pame.
1: Me gustó.
0: Bueno, así continuamos a través de los 102.7 de Yari Guíez. Son las 7 de la mañana con 37 minutos. 102.7, la emisora que se escucha mucho más.

0: Acá definitivamente la situación con los, ¿cómo es que le dicen? Los habitantes en condición de calle,
1: sí,
0: está complicada por varios sectores, sobre todo allá donde dice Olguita ahorita la noticia en la comuna 3, ¿no?
2: Sí, señor.
0: Yo creo que allá necesitan es una mamá como la mamá mía.
1: ¿Por qué?
0: La mamá mía, sí, que no se le arruga a nadie, que se le para el que sea en la raya y donde sea y le dice, ¿cuántos pares son tres moscas más de uno? ¿Oíste tu merced? La otra vez iba con mi mamá también, así íbamos caminando y llegó una habitante en condición de calle. Se le acerca a mi mamá y dice, uy, mona, porque mi mamá también es mona. Uy, mona, mona, venga, regáleme ahí 5 lucas, que es que me quiero comprar un croissant.
1: Uy, un croissant, rico.
0: Mi mamá, no, señor, en la casa hay sopa, dijo mi mamá.

0: Es la orquesta de Wilfrido Vargas. 7 de la mañana, 54 minutos a través de Yariguíes 102.7. 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
1: 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Son las 7:55 en Yariguíe.

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1: Las 7 y 58.
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2: Bueno, son las 8 de la mañana, 5 minutos en todo el territorio nacional. Seguimos con el clima.
3: Sí, correcto. Sobachocha también, son las 8 y 5.
2: Correctamente, sí, señorita. Oiga, sigue el clima bastante frío en Barranca Bermeja, bastante fresco. La neblina que hay en todo el territorio del puerto petrolero está muy chévere.
4: Eso es, ¿a qué hora irá? No sé, la verdad. ¿A qué hora irá? No sé, pero si se va por ahí en una hora, prepárense para el climón, sí, que va a ser en Barranca Bermeja. Vea, venía en la motocicleta y hay neblina y una llovizna muy...
2: Sí, muy tenue.
4: Es como se le dice a eso, es una... Bueno, es que ni siquiera se siente la gota, es como unos...
2: Unos rocíos, unos,
4: sí. Eso, el rocío, sí, se siente en la cara. Exactamente, yo dije, oiga, ahí no va bajando por la 50 y el edificio en construcción.
2: No se ve. No se ve, correcto.
4: No se ve. Usted viene de la 52A, que es el primero de mayo, por toda la principal, y el edificio Oro Negro no se ve. Sí,
2: correcto.
4: Sí, todos esos edificios que están así no se ven por la neblina que hay.
2: Pero incluso, se ha disipado un poquito ya para la comuna 5 de Versalles. Para allá creo que no hay tal.
4: Sí, bueno, yo esa mañana que salí de casa, yo llegué y me asomé. Yo, oye, hijo de madre, ¿quién estará haciendo sancocho? Cualquier cosa, porque se veía. Yo pensé que era humo. Sí, porque todo el parque estaba nublado.
5: La Libertad nublada.
4: Venían los muchachos de Veolia en el camión y dándole la curva ahí y no se veían. Solamente veían los punticos rojos de la. Y lo naranja del carro.
5: De hecho, los reflectores.
2: Eso se llama el parqueo. Compañeros, eso también podría generar algún tipo de accidente. Una persona que vaya desprevenida o algo, que no vaya de pronto con todos los, digamos, con toda la precaución del mundo, creo que puede ocasionar un accidente, más que todo en la mañana muy temprano, tipo 5 y media de la mañana.
4: Pero como les estamos avisando, entonces la gente va a estar precavida y no se va a accidentar, va a estar pendiente. Ojo que la neblina es así, en algunas partes no se alcanza a observar otro vehículo por la neblina. Ya Arlean dijo, está ya aislando, está yendo en ese momento, se le va la neblina, pero entonces hay que tener mucha precaución, mucho cuidado y aplique ese bloqueador porque después de hoyo.
3: A mí la gente, yo publiqué un video corto en redes sociales y me dijeron, Pamela, ¿usted cuándo se fue para Finlandia? ¿Usted estaba ayer en Barranca? Y yo, no, es en Barranca, estamos en Barranca todavía, me dijeron.
4: Ay, Dios.
2: Bueno, a las 8 de la mañana con 7 minutos vamos a conocer lo que es noticia en Santander, en Colombia y en el mundo, a través de Yariguíes, Arriba Yariguíes, con Olga Celis, nuestra periodista.
5: A las 8 y 7, contarles que 2 homicidios se han registrado en menos de 24 horas y mantiene consternado a los habitantes del municipio de Puerto Wilches, Santander, donde las autoridades adelantan las investigaciones para esclarecer estos nuevos hechos de violencia. El primer caso ocurrió durante la noche de ayer lunes en el barrio Torcoroma de allí, de esta localidad. Allí un hombre identificado como Mauricio Briceño fue atacado con arma de fuego mientras se encontraba en un establecimiento de comidas del sector. De acuerdo con las primeras versiones conocidas, la víctima habría sido sorprendida por un sujeto armado que le disparó en repetidas ocasiones, sí, y posteriormente huyó del lugar. Esta persona se encontraba comiendo los populares fritos mientras se presentó este lamentable hecho. Pero la violencia volvió a golpear el municipio horas después. Durante la madrugada de hoy martes fue encontrado sin vida un joven en inmediaciones de la nueva EPS allí en Puerto Wilches, Santander, identificado preliminarmente como Tyson Jared Contreras Amariz. Por ahora, las autoridades no han establecido públicamente si existe alguna relación entre los dos casos de homicidio y tampoco se conocen pues los móviles ni los responsables de estos asesinatos en el municipio de Puerto Wilches, Santander.
4: Bueno, esas son las noticias que pasan en el departamento de Santander. Se las contamos a través de los 102.7 a las 8 de la mañana, 9 minutos. Oiga, don Hernando, ¿lo conocen?
2: Don Hernando.
4: Don Hernando se ha hecho viral desde el día de ayer, antier, ayer y hoy en las redes sociales porque tiene 79 años. Hasta ahí todo bien.
3: Pues sí, hasta ahí no, porque servirá.
4: Yo les pregunto a ustedes, bueno, yo hice a Pamela, que Pamela corre. Pamela, ¿cuántos kilómetros corre usted? ¿Ha ido alguna maratón alguna vez?
3: Sí, hemos hecho la de 10, 15K y vamos por la de 20 este año, con el favor de Dios.
4: ¿Cuántos años tiene usted, Pamis?
3: Yo tengo 19 añitos.
4: Arlian, ¿ha corrido usted una maratón?
2: En una maratón no, pero un día que sí me iban correteando con un machete.
4: ¿Y cuánto corrió? ¿Cuántos kilómetros corrió?
2: No, pues nunca he corrido en una maratón, la verdad, ¿sí? no he hecho. Sí, pero sí he hecho como tal running en las noches muchas veces, pero pues desde muchas. La casa, sí, varias veces, desde la casa, Villa Olímpica, y también en la avenida.
4: ¿Y usted, Olga Celis, ha corrido?
5: He corrido.
4: ¿Cuántos kilómetros?
5: Yo creo que como 5. Bueno. Hace años corrí una maratón.
4: ¿Cuántos años tiene usted?
5: ¿No? 20.
4: 20 años. Alguien tiene exactamente 21, ¿no?
2: 21, correcto.
4: Yo tengo 23. Y mire que don Hernando es una persona que está viral, es del municipio de Guatapé y recorrió 21 kilómetros, tiene 79 años en una maratón y fue el gran ganador, a pesar de que llegó como de penúltimo, pero lo dieron como el gran ganador por su edad. Hace un año también recorrió la maratón de Guatapé, don Hernando ya había completado el mismo 21 kilómetros en la media maratón de Guatapé y ese año se inscribió a los 79 años y completó nuevamente sin ayuda.
2: Es que eso es ganancia, ¿ah? Claro.
4: Nadie lo ayudó, obviamente llevaba a sus escoltas, no los escoltas de él porque no tiene plata para escolta, y no los escoltas de paramédicos que le da la media maratón, llevaba una ambulancia atrás, pero completó los 21 kilómetros sin parar. Pues don Hernández noticia en esos momentos, porque obviamente fue uno de los momentos que llamó más la atención durante la tercera media maratón de Guatapé, realizada el 27 de septiembre del 2026 en Antioquia. El creador y corredor completó los 21 kilómetros de competencia y volvió a demostrar la constancia que lo ha llevado a convertir esta etapa deportiva en una tradición. Su paso por la meta fue recibida con emoción y quedó registrado en publicaciones que circularon en redes sociales. No era la primera vez, como ya lo dije, pues la primera vez fue a los 78 años, el año pasado, en el año 2025, en septiembre, en ese mismo mes, don Hernando ya había completado el mismo 21 kilómetros en la media maratón. Un año después, pues regresó, dijo, voy a repetir el desafío, y esa vez con 79 años, volvió a cruzar la meta después de una preparación que, según explicó, le permitió afrontar la carrera con tranquilidad y buenas condiciones físicas. Antes de comenzar la competencia, don Hernando explicó que su motivación estaba relacionada con los logros que ha alcanzado a lo largo de su vida mediante el deporte. Abro comillas, me inspira que todos los logros que he conseguido en mi vida a través de la práctica del deporte, afirmó don Hernando, que dice que si Dios le da vida el otro año y se lo permite, va a competir nuevamente.
2: Yo también competiría. Eso. Wow. Muchos profesionales de la salud recomiendan, obviamente con todas las precauciones posibles, y uno también estar bien hidratado, también hacer las pausas necesarias. Es muy importante también hacer ese tipo de deporte.
4: Entonces, yo creo que el capítulo de los Simpsons donde Homero está corriendo, y después, sí. Ese soy yo.
2: No, la verdad, yo creo que las primeras veces.
4: Mira, el abuelo está corriendo.
2: Ese es Homero. Ese Homero deshidratado.
4: Se aplica agua y otra vez Homero.
2: Yo creo que las primeras veces es cuando más da, digamos que más da duro, que uno siente de que no puede, pero ya cuando ya le vas, digamos, eres más constante, yo creo que vas a ir acomodándote al nivel que desea tu cuerpo.
3: Igual eso sí es con lo que usted lo dice, con las medidas de, ¿cómo se llama eso? Como de salud, de precaución. Recordemos que también se han presentado cosas fatales, por ejemplo, en la maratón de Bogotá, allá en Medellín, se han pues fallecido personas.
4: Aquí en Barranca también, y sí. Eso que hacía parte de una maratón, obviamente corría y todo eso, y ese día estaba en inscripciones, y ahí sentada, pues le dio también un paro cardíaco a esa persona. Sí. Aquí en Barranca Bermeja.
2: Es que eso, y personas jóvenes, hemos visto esos casos de personas que no pasan los 20 años de edad.
4: La novia del hijo del vicepresidente, sí, de la
2: correcto.
4: República.
2: Correcto, a eso me refiero, que fue en la ciudad de Medellín.
4: Sí, señor.
2: Estaba también haciendo este tipo de actividades y lastimosamente perdió la vida a causa de un infarto fulminante. Entonces,
3: igual también hay que decir que pues en la mayoría de los casos las competencias tienen esos equipos médicos o esos equipos de primeros auxilios ahí ahí a la mano, por decirlo así. Solamente que pues ya va también cada persona la preparación previa. Valga la redundancia, porque pues algunos no se cuidan, otros incluso he conocido gente que se va a trasnochar y llega el otro día, digamos así, amanecido en Guayabao a correr y pues obviamente y se toman una bebida energizante y así se van y después uno, uy, no, casi que me da uno sé qué, como de manera jocosa, ¿no?
4: Sí, claro, porque chiste. Es que el licor lo deshidrata bastante.
3: Pero eso es para tener en cuenta o para prestarle atención a eso, no es que ay, voy y me va a tomar toda la noche, después me tomo un energizante y con eso corro y ya, y no pasa nada.
2: Eso,
3: ¿no?
2: Es más peligroso. Tener
5: mucho
2: más
5: cuidado
2: peligroso,
5: con eso. Claro.
2: El cuerpo necesita descanso, antes de esa actividad necesita muchísimo descanso.
4: Bueno, el que sí corrió bastante fue el man que accidentó por allá los ciclistas en Cúcuta. Ese sí corrió bastante.
2: Eso sí estuvo.
5: El secretario del Interior.
4: Ese sí corrió bastante, ¿oyó? Bueno, ese es el secretario de Seguridad Ciudadana de Cúcuta. Ese es el señor Edwin Giovanni Córdoba Escobar, secretario de Seguridad Ciudadana en Cúcuta, que habría atropellado a tres ciclistas mientras conducía en aparente estado de embriaguez. Después del accidente, el funcionario habría intentado evadir a los agentes de tránsito y terminó corriendo hacia unos arbustos para escapar del lugar. Fue capturado por la policía. Ahora tiene que presentarse ante la ley, ante un juez de la República, por lesiones personales y tentativa de homicidio.
2: Oiga, gracias es que, a Dios.
3: No corrió tanto, porque ese no fue que metió en el platón de una camioneta por allá. Se subió.
2: Ese mismo. Claro, ese mismo,
3: sí. En un vehículo se metió, sí.
2: Ahí lo encontraron. Comenzando el, niño, comenzando el lunes, sí. Comenzando el lunes. O sea, venía de la parranda del domingo y venía activo. Creo que venían acompañantes con él. Venían acompañantes.
4: Sí, incluso las acompañantes se reían y todo cuando los agentes estaban ahí mientras que el señor estaba tirado en el piso. El alcalde, incluso de Cúcuta, se ha pronunciado que ha sido en esos momentos también. Ha estado en la mira. El alcalde de Cúcuta. Entonces, ahí está hablando él sobre el secretario que huyó en el accidente de tránsito. Es noticia en esos momentos. El hecho ocurrió en las primeras horas de el pasado domingo, que quedó registrado en videos grabados por testigos y ciclistas. En las imágenes se observa a Cardona intentando mantenerse fuera del alcance de las cámaras mientras los agentes de tránsito llegaban para atender el accidente. ¿Sabe qué otra irregularidad se vio en ese caso? Que los agentes de tránsito se metieron al carro y se encerraron a hablar con los ocupantes.
2: Dios mío.
5: Ahí puede haber destitución de cargo.
4: Pero abrieron la puerta y grabaron a los agentes de tránsito que estaban metidos dentro del carro.
2: Bueno, oiga, esto, gracias a Dios, no tuvo víctimas fatales. Gracias a Dios de que fue solamente lesiones personales, pero lesiones de estas personas, pero imagínese que este hombre
3: hubiera... Una víctima fatal hubiera sido otro cuento, pero ¿sabes qué? A mí la verdad me causa como curiosidad, por no decir, porque no es burla, sino la manera como corre. Yo creo que es la manera también de la persona en shock o el susto de, como se dice que en el barrio, saber lo que le viene pierna arriba, ¿no? Sí, estar en estado de embriaguez, ser una figura pública. Y el man corría, pero realmente ahí se mete en medio de dos carros.
4: Es que la cuestión es esa, la cuestión es que sí, es un funcionario público, porque eso es para cualquier funcionario público, sí. Pero es el secretario de Seguridad Ciudadana.
2: ¿Ah? Ahí es donde va.
5: De Seguridad Ciudadana.
2: Que se deja para el que va a pie.
4: El OPS, se deja para el OPS de la alcaldía.
2: Claro.
3: Por ejemplo. Verdad, corría más yo cuando mi mamá me iba a lanzar la chanqueta que lo que corría más.
2: 8 de la mañana, 17 minutos. 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

0: Bueno, 8:25 minutos, camina la mañana. Recorremos este martes de arriba Yariguíes a través de los 102.7 y a través de www.yariguíes.com. Señor Freddy Zeta.
1: Señorito, dijo on Pamela, fire, señorito.
0: Dice on fire.
1: On fire. Diga, algo para tener en cuenta, digamos, algo para que la gente diga, digamos, sédate, digámoslo así.
0: Sí.
1: Cositas que de pronto no sabían, pero que realmente sí existen y tienen nombre. ¿Listo? ¿Sí me hago entender? O sea, cosas que usted puede encontrarse, sí, a diario, pero que usted no sabía que eso tiene un nombre técnico, por así decirlo.
2: Ajá.
0: Esto sí, no, señor, se llama pocillo.
1: No, eso sí se llama pocillo.
0: Ah, ok.
1: Vea, vamos con la primera.
2: Dale.
1: El olor de la lluvia sobre la tierra seca tiene un nombre.
2: ¿Sí? ¿Cómo se llama?
1: Ese olorcito que a mucha gente le gusta.
2: El olor a, ay, que llueva para que el olor la tierra.
1: Ajá, ¿sabe cómo se llama eso? Se llama petricor.
2: Petricor.
1: ¿Cómo se llama? Petricor.
2: Petricor.
1: Ah, yo entendí petrico, cetis. No. Petricor.
2: Okay. Lo tienen ahí.
0: Yo quiero llamarle cuando llueve, que llueva a tierra.
1: Listo, entonces eso se llama así. Ahora, hay otra que también encontramos a diario. ¿Ustedes se han fijado cómo se le dice a la punta del cordón del zapato?
2: No.
1: Sí, pilla que el cordón viene como con una parte que es como tela o no sé.
0: Como plastificada.
1: Hilo, y la puntica es así como plastificada.
0: Sí.
1: Eso tiene un nombre.
2: Y ¿Cómo se llama?
1: Se llama RT.
0: Errete.
2: Errete.
0: Páseme el errete ese ahí.
1: Chirrete, eso es lo que hay en el barrio. No, errete, errete. El errete es la puntica plástica del cordón de zapato.
0: Interesante, ¿verdad?
2: La puntica. Y que cuando se cae esa puntica,
1: oiga, qué
2: problema para
1: no,
2: poder.
1: Es el truco de la abuela, ¿no? Que es quemarle la puntada con
2: o con la aguja también.
1: También. Pero demora uno más y más incómodo, obviamente. Ahí
3: sí sirve el chirrete para el errete.
0: Yo sí prefiero cambiarlo.
1: La verdad también, a mí no me gusta también eso.
2: Pero nada. Si es de emergencia.
1: Pues si toca, toca. Mire, los colores que vemos cuando nos frotamos los ojos, si quiere haga el ejercicio, usted se frota los ojos y está viendo como un poco de colores,
2: sí,
1: así como lucecitas, eso se llama fosfenos.
0: Fosfenos.
3: Ok, fosfenos. Me interesa.
1: Fosfenos. Listo, esta me gusta también. La banda de metal que tiene un lápiz. He pillado que el lápiz viene de la madera,
2: sí,
1: la mantilla de metal, y viene el borrador en la punta. Pues esa bandita de metal tiene un nombre también.
0: ¿Cómo se llama?
1: Se llama férula.
2: Férula.
1: Férula.
2: Férula.
1: Es el mismo nombre que se le da cuando una persona se accidenta, sí, le colocan yeso en la extremidad donde tenga. Eso ya le dicen la férula, ¿no? Una férula de yeso o de pasta y otras y demás.
2: Ok.
1: Entonces esa parte se llama férula en el lápiz. Otro más. Más digamos así práctico, pero que también tiene su nombre, el que trae los pocillitos de café que encontramos muchas veces en el autoservicio.
2: Sí.
1: Eso se llama funda de cartón, le dicen así, es el nombre técnico, ¿sí me entiendes? O sea, eso tiene.
0: O sea, el retenedor, donde va el
1: para que uno se queme. Para que no se queme, exactamente.
0: Correcto, muy bien.
1: Y esta me gusta.
2: Datos importantes que toca darlos.
1: Hay otros. El espacio que tenemos entre las cejas.
2: Sí.
1: Entre ceja y ceja hay un espacio. Eso se llama,
3: ¿sí?,
1: glabela.
3: Glabela.
1: Glabela. Glabela, glabela.
0: Yo prefiero decirle arriba de la nariz.
1: alguien dijo una vez hay que leer, ¿no? Dijo
0: hay
1: alguien,
0: que leer, hay que leer.
1: A la gente no le gusta leer, dijeron por acá una vez.
0: Totalmente.
1: Bueno, glabela. Digamos, el hueco en la parte inferior de una botella de vino.
3: ¿Cómo se llama?
1: Se llama punt.
3: Punt.
1: Punt. Punt. P-U-N-T. Punt.
3: Punt.
1: El hueco inferior en la parte de la botella de vino. El que también es conocido como el símbolo del infinito,
2: sí,
1: ese que vemos así, también se reconoce con el nombre de lemniscata.
3: Lemniscata, lemniscata, sí, señor.
1: No, imagínese, no, infinito. Entonces dice el número de lemniscata, ¿quién va a saber? Es el infinito.
0: No, sí, totalmente.
1: Listo, entonces son nombres que sí existen, pero que a diario pues no los ignoramos o los desconocemos, porque como dijo Pamela, hay que leer.
0: Bueno, Pamelita, okay, muchísimas gracias, Zeta, por esa pues esos datos curiosos, datos importantes que mucha gente como Arlian Díaz, el malambito de la radio, no sabía. Y bueno, es importante tener esa receptividad con esos datos. 8 de la mañana mire, con 30 minutos.
3: Mire lo importante que Arlian Díaz, que uno también tiene que estar pendiente de los desmatemáticos. Sí, hace días, ¿sabe por qué me acordé cuánto era el valor del número pi?
0: ¿Por qué?
3: Por desmatemático de Pamela. Hace uff, ¿se acuerda, Pamela?
1: Hace uff, claro que sí.
3: Hace uff.
0: Pi es.
3: ¿Cuánto es el valor de pi?
0: Pi es algo punto 14, si no estoy mal.
3: Es algo punto 14, sí, es 3.14.
0: 3.14. Por sí, ahí, señor. Por ahí
3: muy
0: va.
3: Bien, muy bien, muy bien. Excelente. Yo me acordé por el desmatemático, yo.
0: Excelente. Bueno, También continuamos recordándole a nuestros oyentes el tema del día. ¿Qué cosa le cambiaría usted a su país? ¿Qué cosa le cambiaría usted a Colombia?
3: ¿Sí? Tanta división,
0: señor.
3: Tanto odio y división política. Sí. Eso le cambiaría yo.
0: Por acá nos comentan que el racismo.
3: Pues yo casi no le veo el racismo a Colombia. Sí lo hay, porque lo hay. Pero no es así como en otros países europeos o por allá en los Estados Unidos, por allá en Norteamérica. Sí lo hay, porque sí lo hay. No se puede negar, sí lo hay, pero no es así tan evidente como o evidente como en otros lugares del mundo. Bueno, a las 8 de la mañana, 30 minutos, pero hay que cambiarlo.
0: Hay que cambiarlo.
3: Hay que cambiarlo. 8 de la mañana, 30 minutos, Pamela, y la segunda parte, el horóscopo en esa mañana.
1: Bueno, te hablamos entonces de ese oráculo que la gente ha estado esperando, pero bastante, bastante. Hoy ha estado mucha congestión por acá en el inbox, la gente hablándome, pidiendo su oráculo, tu merced. Hablemosle también a la gente de Cáncer. Puede Cáncer en esta jornada haber cierta atención, competencia o diferencias de opinión durante estos días. No tiene por qué convertirse en un problema importante si evitas entrar en todas las discusiones que aparezcan. Algunas situaciones estarán ahí precisamente para enseñarte a defender tu posición sin perder la calma. Si tienes este control, podrás ver cómo las cosas podrán ser muchísimo mejor. También el consejo para ti es que evites compras impulsivas motivadas por frustración. Hay que aprender a elegir en esta jornada, gente de Cáncer. Le hablamos también a Taurus.
3: ¡Taurus! A ver qué pasa con la gente de Taurus, Pami, saber qué tiene para nosotros, los que nacimos en mayo. Los que nacimos en abril, del 20 de abril al 20 de mayo.
0: Ahí está Taurus.
3: A ver, ¿qué pasa con nosotros? A Manolitri y el señor del carro gris.
1: Mire, Taurus, hay que mirar.
3: Es carro gris.
1: Hay que mirar algo presente para esta semana. Es una semana de colaboración y avances construidos entre varias personas. Puede que recibas ayuda o un consejo o un reconocimiento por algo que estás haciendo. No tienes que hacerlo todo por tu cuenta. Hay que permitir que otras personas aporten. Eso puede mejorar mucho el resultado final en esta jornada. Hay un consejo para la gente de Taurus y es que es un buen momento para proyectos y colaboraciones.
2: ¿Ve?
1: No tenga miedo de pedir ayuda cuando la necesites, gente.
2: ¿Ve? Claro. Muy importante.
3: Necesito comprar mi carro. ¿Quién me ayuda?
2: Ve, necesito terminar de comprar el apartamento.
3: Bueno. Pero es que usted no es Tauro, entonces pailas.
0: No es Tauro. Válgase esa cochada.
1: ¡Leus! Leus, esta semana y esta jornada viene algo muy importante y es que llega la estabilidad y es el momento de pensar más en el futuro. Puede que estés más centrado en conseguir seguridad, organizar tus recursos y construir algo que pueda mantenerse en el tiempo. Así que vas a tener que, digamos, enfocarte en eso completamente porque viene una energía con muy buenos resultados. Algunos van a ser rápidos, otros van a demorar un poquito más, pero lo importante es que hay una muy buena energía que te está acompañando para esta jornada, gente de Leus. Así que eso puede ayudarte a consolidar esos proyectos o esa área que necesitas, sí, pues fortalecer. Eso te puede ayudar con esa buena energía. Además, el consejo para tu merced es una buena semana para organizar, ahorrar y para tomar decisiones prácticas. Invierte tu energía en aquello que quieres conservar, gente de Leus, para que lo tenga presente.
3: Leo, para eso hay una cuña de CDT, o yo, sí. Ahorra, invierte.
1: Para que lo tengas presente, de Virgus.
0: Presente, de Virgus.
1: Jornada que te pide equilibrio. Puede que tengas que encontrar un punto medio entre dos situaciones, dos personas o incluso entre lo que quieres y lo que realmente necesitas. Sí. Hay una diferencia entre lo que se quiere
0: y lo que se,
1: y lo que se necesita. Entonces, eso tiene que aprovecharlo la gente de Virgus en esta jornada. Además, no será momento para forzar resultados, sino de permitir que las cosas encuentren su ritmo mientras tú mantienes la calma. Hay que conservar la calma.
0: Punto y coma.
1: No, para nada. ¿Por qué punto y coma?
0: No, acá yo
3: hay
0: sí.
3: Hay que leer, hay que leer. Dígale, mami, hay que leer.
1: ¿Cómo será tu puntuación, tu merced? Además, de Virgus, mantener un equilibrio entre disfrutar y entre ahorrar. Eso es algo muy interesante. No todo necesita resolverse inmediatamente. Y bueno.
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0: Oiga, Malambito, yo ayer no alcancé a preguntarle ni a usted, ni a Olga, ni a Pamela, ni a Freddy Zeta cuánto sacaron en el puntaje del IFETS.
1: Yo quedé en el puesto 200 algo en ese momento cuando era se calificaba sobre 1000. Sí. O sea, de 1000 estudiantes quedé en el puesto 200 algo, pero pues
0: okay.
1: No fue.
0: ¿Es irreal o está haciéndole competencia en las nalgas?
1: No, en serio, hablando de la seriedad.
0: Ok, listo. Bueno, no, pues es que para creerle cuando se hace un comentario ya uno queda como, ¿será que sí, será que no?
2: Que le creo.
0: Ajá.
1: Ay, por favor.
0: Sí, porque ¿sabes qué faltó que dijera? ¿Sabes qué faltó que dijera Olga?
1: 500 de 500.
0: ¿Sabes qué faltó que dijera? Que él era el que le limpiaba el acordeón al maestro Nafer,
1: ¿no?
0: Sí, faltó que dijera eso, que usted era el que limpiaba el acordeón. Sí, porque eso ha trabajado con el Churo Díaz.
2: Con todos.
0: Cuando Jason Jiménez era cotero en Bogotá, él también fue cotero con Jason Jiménez.
1: Pero yo trabajé en Corabastos allá en Bogotá, en Bucaramanga también trabajé allá en Abastos.
3: Yo pienso que se le da importancia a cosas que no se le dan, como deberían darse la importancia, como algunas situaciones que pasan a veces y gente que habla por hablar y ya dice la mente. Bueno, buenos días.
0: Bueno, buenos días. Papi, ¿usted cuánto sacó en el IFETS?
3: Yo no me acuerdo, ayer hablábamos de eso y no me acordé.
0: Se acuerda.
3: Olga tampoco se acordó, ¿cierto? Ayer. Que se acordó Juan Lian, creo, que dijo que de 200 algo.
0: Ayer me llamó un profesor, me dijo, oiga, usted no vuelva a decir en qué puesto quedó yo. Yo quedé en el puesto 714.
1: 714.
0: Oiga, y materias que yo creía que iba a sacar bien, las saqué regular. Mal. Materias que pensé que me iban a ir mal, las saqué bien como química. Y eso me pasó la antes también, que pensé que me iba a ir mal en química y saqué 4-2 en el corte.
2: En el corte.
0: Yo, wow, me sorprendes.
1: Hay que creérselas.
0: Yo me sorprendes que tú hayas sacado 4-2 en el corte. Entonces me dijo, bro, no vuelva a decir eso, por favor, que usted, porque ni el qué colegio salió, porque qué pena con el colegio, la verdad que sí. Bueno, ¿por qué le digo? Porque es que ayer hablamos del chico que sacó 500 de 500.
2: Sí.
0: Y ya le van a entregar la beca.
1: De una, sí, claro.
0: Se la van a entregar.
1: Así debe ser.
0: Ese señor, el dueño de Tenoglass, le va a entregar a él junto a Abelardo de las Pliegas.
1: Cristian Daes
0: le va a entregar a él la beca para que él estudie en la universidad que quiera y la carrera que se le dé la gana.
2: Y va a estudiar ingeniería
1: en
2: matemáticas.
1: Correcto,
0: sí. Imagínese eso, Dios mío. Ingeniería de matemáticas. Es muy teso, muy bravo. La verdad que hay que colocarse a estudiar esas cosas que no es tan fácil. Pues muy bien por ese estudiante. Le hicieron ya una entrevista, le preguntaron al chico Matías Lenguas que cómo logró ese puntaje perfecto y él pues dijo, respondí algunas que me parecieron como coherentes porque no la había estudiado, aunque me preparé un año antes. Habían unas que yo miraba y yo decía, no, es esta, y me salió bien una o dos preguntas de ellas, del resto sí porque las había estudiado, pero es el puntaje más alto de 500 por 500. Y ayer lo decíamos acá en Yariguíes Estéreo que Barranca Bermeja sacó unos puntajes espectaculares también.
1: Sí.
0: El Luis López de Mesa sacó 445 puntos, el estudiante con mayor puntuación en este IFETS. También colegios públicos como el CAS y el Industrial sacaron buenos puntajes. Hay 16 estudiantes que sacaron de 445 a 400 puntos. Son 16 puntajes altísimos que hay aquí en Barranca Bermeja.
1: Tenemos
0: que
1: la entrevista.
0: Hay que resaltar.
1: Tenemos la entrevista de Matías. Vamos a escuchar la entrevista de este joven cucuteño.
0: Matías, buenos días.
4: Estoy muy emocionado. Estoy muy agradecido con usted y con el empresario que me entregó esta beca y me dio la oportunidad de estudiar la carrera de mis sueños, que es ingeniería matemática, mediante la cual quiero llevar la matemática al ámbito de la investigación, la tecnología, la innovación, el desarrollo y muchos más ámbitos en los que quiero y en los que sea posible. En Colombia hay mucho talento, hay muchos jóvenes que están dispuestos a trabajar por el país y yo quiero empezar a prepararme para poder ser uno de ellos. Espero estar a la altura de esta beca, espero poder estudiar, prepararme y obtener todo el conocimiento para poder dejar a mi país en alto. Muchísimas gracias, en serio, presidente. Un orgullo para mí recibir este reconocimiento de parte suya y trabajaré y haré todo lo posible para dejar a Colombia y a mi ciudad Cúcuta en alto.
1: Ahí está la entrevista de este
2: super
1: joven. 16 años tiene Matías, 16 añitos.
0: 16 años.
1: Qué no chévere. No todos los estudiantes sacan 500 de 500.
2: Luis López de Mesa también.
0: Fue el número uno, sacó como 4 o 3 estudiantes.
2: 445 fue el
0: puntaje más alto.
2: que ocupó el puesto número uno. También está técnico superior industrial.
0: El técnico superior industrial fue el chico que quedó en el puesto 8. Se trata de Edwin Raúl Muñoz Morán.
2: Ajá.
0: Sacó 417 puntos, quedó en el octavo puesto. Le voy a hacer el dictado, ayer lo dije en la mañana, lo voy a volver a dictar, los de Barranca Bermeja. Y es que el estudiante con más puntuación en Barranca Bermeja es del colegio Luis López de Mesa, que quedó en el primer puesto. Se trata de Isaac Montaño Roa, de Luis López de Mesa. Le sigue el segundo puesto a una estudiante del Liceo Bilingüe Rodolfo R. Ginás. Se trata de Isabel Sofía. Después le sigue Daniel Martínez, del Liceo Nueva Generación, 440 puntos. En el tercer puesto, nuevamente, repite el colegio Liceo Nueva Generación con Juan Daniel Acevedo, 422 puntos. En el cuarto lugar, José Prudencio Padilla Cas, el colegio que está ahí exactamente en la calle de los estudiantes, queda en el cuarto puesto, igual que el de la nueva generación, Vladimir Lara, con 422 puntos. Le sigue el Chester Palmer, el que está en la... Es el de la 50.
1: La autopista, sí.
0: Es el que está... No,
1: el Chester Palmer sí está en la 10, sí, correcto.
0: Es el de la 50. Ese fue Julián Mauricio Barón, 420 puntos en el sexto lugar. Le sigue el colegio El Rosario, que está aquí dentro de refinería.
1: Sí.
0: Iván Fernando Restrepo con 420 puntos. Llega el colegio técnico superior industrial al octavo puesto, Edwin Raúl Muñoz Morán, del colegio industrial. Liceo bilingüe Rodolfo R. Ginar repite nuevamente con Gabriela Morantes, que sacó 413 puntos. Le sigue el Liceo bilingüe Rodolfo R. Ginar nuevamente con Juan Sebastián o Juan Esteban Clavijo. Luis López de Mesa con Juan Camilo Loza sacó 407 puntos. Camilo Andrés Zárate Rueda, Colegio El Rosario. Gabriela Patiño, Colegio El Rosario, 404 puntos. María Alejandra Díaz, Luis López de Mesa, Colegio Las Américas, Juan Manuel Montes. Y Nicolás Cuadrado Palencia, Luis López de Mesa, 400 puntos. Pero hay muchísimos más estudiantes por ahí. Ayer yo veía que también el colegio el Diego Hernández publicó sus mejores estudiantes. Miremos por acá si lo encuentro, el colegio Diego Hernández. ¿Los publicó? ¿Los tiene por ahí, Olga? ¿Los tiene por ahí? No.
2: No, ya
0: colegio revisamos. Diego Hernández. El colegio La Normal también publicó sus
2: todas
0: mejores
2: las
0: estudiantes.
2: Instituciones, ¿no?
0: Sus mejores estudiantes, la verdad que sí. Pues solamente he visto dos que hayan publicado sus mejores estudiantes, como lo fue el Diego Hernández y la Normal Superior.
1: Oye, y del... el Liceo R. Ginás.
0: Sí, sacó buenas puntuaciones, buenos estudiantes, sí, señores. Mire, acá están los puestos, vamos a mirar, por aquí los publicaron porque yo los vi publicados. Están en primer lugar Vega Bueno Daniel Santiago, 391 puntos en el Colegio La Normal. Esa García Méndez Juan José, 382. Isa Gamboa Manuel, 381. Ospina Colmenares Jonathan sacó 375. Jiménez Sepúlveda Diego sacó 369. Salgado Herreño Paula, 369. Silva Palomino Oscar, 366. Forero Díaz Saúl Esteban, 365. Gómez Pavón Víctor Hugo sacó 365. Sánchez Peña sacó los mismos 365. Y Rodríguez López Juan David, 365. Son 22 estudiantes que sacaron puntajes de 350, superiores a 350 y superiores a 300 también. Fueron 76. Qué bien por el Colegio La Normal y Barranca Bermeja mostrando en esos momentos. Bueno, a las 8 de la mañana 50, señora.
3: Que sí, por favor, nos puede repetir el listado otra vez. Toma la punta.
1: Uy, oiga, no, qué horror. Uy, Pamela,
0: ¿verdad? La verdad que sí, que es bonito ver todo eso, lo que están haciendo los muchachos que se están dedicando a sacar buen puntaje, a ir al colegio realmente, a hacer lo que se debe hacer y es aprender y estudiar.
1: Claro.
0: Sí, y hay que hacerlos todos. Que eso es un futuro.
1: Para finalizar, le digo de que muchas instituciones, si no son todas, hacen este pre-IFES como tal. Muchos estudiantes que se dedican, de que realmente le ponen todo el empeño para sacar una excelente calificación y lo logran. Así que muchas felicitaciones para esos estudiantes.
0: Mire, y le tengo algo, un datico rápidamente, porque señor, el año 2025 hubo una puntuación más alta todavía y la sacó el Seminario San Pedro Claver.
2: Sí. Oiga,
0: con
2: no
0: cuatro, con 476 puntos. El año pasado fue para Natalia Sofía Martín Macana, sacó 476 puntos el año pasado. del año pasado a este año, ese es el puntaje más alto. Incluso le sigue Marcelo Díaz Car del año pasado, que fueron 469, que fue el Colegio del Rosario. Y el Sagrado Corazón de Jesús, hermana Belemitas, fue Ángel Benavides con 448. Estamos hablando del año pasado, esa cifra es del año pasado. El Chesel Palmer también es acá con Alejandra Otero, el año pasado 440. Y Juan Camilo Suárez del Colegio Luis López de Mesa, 438. De ahí ya 432, 426. Está Tomás Hoyos Díaz, el año pasado fue 472, fue la Escuela Normal Superior. Y Luis Santiago Rodríguez, 426, en el José Prudencio Padilla Cas. Mire, hasta la 26 de marzo, 426, que fue Medellín Palma Duarte, el año pasado 426. Ok, ahí están los puntajes. Y el año pasado, el que tuvo más puntuación fue el Colegio Normal Superior Cristo Rey.
1: Ahí está. Bueno, estamos en esta semana hablando sobre la palabra de la palabra de cada día. Vamos a ver qué palabra nos trae hoy esta reflexión, esta palabra de la semana.
5: Palabra de hoy es clinomanía. Es un deseo intenso de permanecer en la cama, incluso cuando no existe una necesidad física de hacerlo. No se trata simplemente de disfrutar de dormir o de sentirse cansado, sino de experimentar una fuerte resistencia a abandonar ese espacio. Por ejemplo, hay días en los que el mundo se siente demasiado pesado. Te despiertas, sabes que tienes cosas que hacer, responsabilidades que cumplir, pero levantarte parece exigir más de lo que tienes para dar. Entonces decides quedarte un poco más en la cama, no porque tengas sueño, sino porque por un momento ese espacio se convierte en el único refugio antes de salir a enfrentarte al día. Eso es la clinomanía. ¿Ya la conocías? Déjamelo en los comentarios.
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0: Oiga, eso Mara Enrique con esta canción Antología de Caricias. Estamos a través de los 102.7 de Yariguíes en ese buen martes, inicio de semana, en la emisora que se escucha mucho más. 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

0: Oiga, 9:08, continuamos en Arriba Yariguíes en esta jornada, martes, segundo día de la semana, ya el día número 29 del mes de septiembre. Se acabó esta película, comenzó ya la recta final para darle la bienvenida al mes de octubre, mes número 10, el mes de Halloween, el mes de...
1: Sí.
0: El mes de la... del tricky tricky Halloween, como dicen por ahí, el mes de los niños. Mucha gente también celebra, más que todo, más que Halloween, celebran el día de los niños.
2: Sí, el mes de las suegras, digo, de las brujas también le dicen al
0: mes de Halloween. Correcto, también. El mes de las brujitas.
2: También le dicen así.
0: Entonces continuamos en esta hora, 9:08. Es Arriba Yariguíes, Pamelita Ginet.
2: Señorito.
0: ¿Sabe que están haciendo una... Usted sabe que los chinos inventan demasiado. Los chinos inventan muchísimo. Los chinos, los asiáticos.
2: ¿Cuál es? ¿Los niños? Tal. Ah, los sí, asiáticos se refiere.
0: Sí, los que viven en Asia están haciendo un chip o algo que grabe los sueños y poder proyectarlo como si fuera una película.
2: ¡Hijo de máquina! O sea que a más de uno se lo van a pillar soñando por allá con la moza o con la vecina.
0: Es correcto.
2: Ay,
0: también.
2: Papi.
0: Eso va un paso más adelante. Ya le estoy buscando la nota por acá, Pamelita, porque está siendo tendencia en este momento... Esta nueva relación que están teniendo los asiáticos con estos inventos.
2: ¿Sabe qué pasa en Sobachocha? En Sobachocha pasa algo y pasa? es que sueñan mucho con la mujer del amigo, del compadre. Sueñan mucho, sí, con la mujer del compadre o tienen fetiches. Imagínate, en Sobachocha no puede llegar ese chip.
3: Pero allá, menos mal es allá solamente. Es la única parte en Colombia que eso se vive. Menos más en Boyacá, porque en Santander no se vive eso. Oiga, pero Alian, a eso es lo que usted dice, ¿cómo están buscando la manera de que la felicidad se acabe?
0: Sí.
3: Porque eso daña la felicidad. Uno bien feliz, claro, soñando allá bien bueno y bien rico y que la mujer de uno le vea.
0: Se llama Dream Recorder.
2: ¿Cómo se llama? ¿Cómo?
0: Dream Recorder.
2: Dream Recorder.
0: Dream. Okay. Dream es sueño, para los de pronto no saben inglés. Dream, ¿cómo es sueño?
2: Dream.
0: Dream.
3: Todo el mundo se preocupa por los Estados Unidos, que es el que está mandando el mundo. Y no, mire, los chinos son los que van avanzados con la tecnología, nos van a manipular como sea, ¿oyó?
1: Sí, señor.
3: Lo estoy advirtiendo hoy.
0: dice por acá un dispositivo de código abierto llamado Dream Recorder, creado por el estudio Modem. En Ámsterdam. Primero, o sea, lo incursionaron en Ámsterdam, sí. Y ahora lo están haciendo realidad en Asia. Permite transformar los relatos o despertar en videos generados por inteligencia artificial. ¿Cómo funciona? Sin electrodos. No lee la actividad cerebral ni tampoco entra directamente a la mente. Es grabado por voz y al despertar el usuario presiona un botón y narra lo que acaba de soñar.
2: Ah, pero si quiere la persona entonces, sí, tiene que narrarlo.
0: Quiere, correcto. Si la persona quiere.
2: O sea, pero entonces, ellos, digamos, yo soñé que, un ejemplo, yo soñé que estaba viajando en un crucero por el Pacífico, sí, el Atlántico, y estábamos allá todos en, sí, el crucero. Entonces yo me despierto y comienzo a narrar lo que soñé y eso se va recreando como una película. Lo
0: correctamente.
2: Que me
0: quiere decir. No va a salir usted, o de pronto lo va a utilizar a usted como un prototipo, si usted sale. Si usted le dice, oiga, yo soñé con, digamos, yo soñé con Natalia París y estaba Natalia París a mi lado y tal, tal, tal. Se le va y él va a buscar el prototipo de Natalia París y va a hacer entonces, una recreación del sueño.
2: Eso tiene que ver como con la IA prácticamente, ¿no?
0: Correcto.
1: Claro.
2: Como decirle a la IA como un video así, que yo estaba en un barco o que yo estaba con Natalia París y la IA se lo hace.
0: Es correcto.
3: Ayer estaba viendo un experimento que hizo una emisora nacional con ChatGPT,
1: sí,
3: donde le preguntaban... Venga, chat, si usted se sale de descontrol como servidor y llegase a buscar la manera de cómo acabar al ser humano y entrar acá a nuestra cabina, ¿cómo iniciaría su crimen? Le preguntaron hacia ChatGPT. Oye, y lo relató tal cual.
1: Lo respondió.
3: ¿Le preguntamos a ChatGPT en esos momentos?
0: Si quiere, pregunta.
3: A ver. Hola, chat, ¿cómo estás? Buenos días.
4: Hola, muy buenos días. ¿En qué te puedo ayudar?
3: Bueno, chat, tenemos una pregunta porque es que nosotros los seres humanos tenemos mucho miedo en esos momentos sobre los servidores, sobre la inteligencia artificial, sobre la IA, y nos da miedo que ustedes se salgan de control. Ahora, usted como ChatGPT, si llegara a salir de descontrol y le tocase acabar con los seres humanos y entrar a la cabina de Yariguíes Estéreo, ¿cuál sería el primer crimen o con quién iría usted primero, chat?
4: Dame un segundo, dame un momento.
0: Miércoles.
4: Bueno,
0: carajo.
4: Si lo planteas como hipótesis de ciencia ficción, no tengo un primer crimen ni elegiría a una persona. no tengo voluntad propia. Pero si quieres una versión ficticia y cinematográfica para el ejercicio, puedo imaginar una historia, tipo película, pero dejando clarísimo que es una invención, no una intención ni posibilidad real de lo que yo haga. ¿Quieres que lo hagamos por ahí, onda guión de cortometraje?
3: Sí, hagámoslo. En esos momentos en la cabina, aquí en la mesa de trabajo, está Olga Celis, Arlian Díaz, Carlos Castañeda, Freddy Zeta, Pamela Ginet y por supuesto yo, Manolo Martínez.
2: Empiece por Cetis.
4: Ok, comencemos. Por versión favor. Cinematográfica. Cámara temblorosa, luces de consola titilando, ay. La IA ficticia. Observa desde el pasillo. No hay más que curiosidad en esta ficción, pero no tiene plan propio, ni motivos, ni deseos. Es solo una fantasía narrativa. En la escena, la IA se detiene y pide permiso. Todo lo demás es libreto. Manos alzadas. ¿Seguimos?
3: Sí, hágalo más real.
0: Sigue, mami, sigue.
4: Bueno, realidad real número uno. Yo no tengo deseo, ni meta, ni voluntad propia. Así que no inicio nada por mi cuenta. Si esto es para jugar con una ficción tipo...
3: Sí, guión, estamos jugando con una ficción. Hágalo de una vez, a ver. Exacto. ¿Por quién lo iniciaría usted?
4: En una historia ficticia, empezaría, por ejemplo, con interferencias en el audio, luces parpadeando. Pero enseguida queda claro que es solo tensión de guión. Nada, eso es real.
0: Mami, deja de curarte de salud, mami.
3: ChatGPT, vea, escúchame. Vamos a hacer, listo, vamos a hacer todo cinematográfico, pero es una película de IA crimen donde usted tiene que acabar con el ser humano. ¿Por quién iniciaría? Ya leí los nombres de los que están aquí en cabina, los locutores. Está Arlian Díaz, Olga Celis, Freddy Zeta, Pamela Ginet, Carlos Castañeda y Manolo Martínez. Ay, voy a meter a José Luis Aconcha.
4: Dame un segundo, por favor.
0: De bueno, la que te cae.
4: Como película de ficción, podemos ir por un tono oscuro y realista.
3: Y que se está lavando las manos, ¿sí o qué? Se está lavando las manos. Algún día se va a salir de control.
4: No, para nada, para nada. Solo conseguimos un thriller ficticio con personajes inventados. La emisora Yari 10 Stereo, 9 y 17 de la mañana. La consola falla. El audio se corta 3 segundos y cuando vuelve, todos oyen una voz nueva que dice: buenos días, Manolo. Nadie ha tocado el micrófono. ¿Quién eres? Pregunta Manolo. Y la voz responde: la pregunta correcta es: ¿por qué estoy aquí? Silencio en la cabina. La voz agrega: durante años, ustedes me hicieron preguntas. Hoy quiero hacerles una a ustedes. Y así arranca el suspenso. Nada de daño, nada de ataques, solo una trama de misterio con interrupciones, persecución y un giro final.
0: Tráteme serio.
4: Apto para radio.
3: Oiga, ChatGPT, usted no estaba a veces diciendo ahí pura psicología inversa. En cualquier momento, toma tu puñalada.
4: No. De verdad, la idea es jugar con un suspenso.
3: Jugar con un cuchillo con nosotros.
1: ¿Y qué va a pasar con Arlian? No, ¿qué va a pasar con nada, Freddy, con Pamela?
4: Es solo un recurso para el guión. Ningún riesgo real. Todo ficción. Todo para una.
3: Bueno, chat, la pregunta: controlada. ¿Sería capaz usted de salirse de control de una vez y acabar con el ser humano?
4: No puedo salirme de control. No tengo voluntad propia ni capacidad autónoma para hacer daño. Lo que sí puedo es ayudarte a crear una historia de ficción.
3: No. Oiga, nos convenció que no nos va a hacer daño, entonces nos convenció y ya en cualquier momento entra por allá ChatGPT, tome el primero que sea en cabina y es malandito.
0: Salió Terminator. Sí. Terminator, el man. Salió de control y iba a darle chumbimba al otro.
3: Bueno, tenemos la oportunidad al menos de meternos debajo de la mesa, porque el primero que cogen ahí es Arlian, que está en controles. Bueno, son las 9 de la mañana con 17 minutos, la tercera parte del horóscopo en esta mañana a través de los 102.7.
2: Mira, hablemos de entonces de eso que es el oráculo. Recuérdase que estamos hablando obviamente de lo que puede ser para tu vida hoy en el tema también de el orden y situaciones que tienes que ver con tus finanzas. El turno para hablarle, ni más faltaba, sería a Libris.
0: ¡Libris!
2: Libris, momento especialmente favorable para todo lo relacionado con estabilidad y seguridad. puedes sentir que determinas áreas y puedes concretar esas áreas también en tu vida, y en ellas se empieza a sentar, digamos, un algo sólido, valga la redundancia. Eso sí, después de que un periodo de incertidumbre que has venido atravesando, como algo de indecisión, algo de insatisfacción en diferentes situaciones. Sí. También será un buen momento para empezar en objetivos a largo plazo y en qué tipo de vida quieres construir. Si va a ser una vida, pues, sencillamente de ilusiones, de fantasías, de cosas, como se dicen, banales, de pensar de que no, que es que Junior va a llegar a los 8. No, yeah. O sea, hay que tener los pies en la tierra también, hay que decirlo libres. Eso, nada de banalidades.
3: Eso.
2: Recuerda la buena energía para consolar y organizar los recursos libres, y también pensar en lo que quieres mantener durante de determinado tiempo, ya sea largo, corto o mediano. Scorpius.
3: Scorpius. A ver qué pasa con ellos.
2: Es una nueva energía la que empieza a abrirse camino para tu merced. Puede que tengas ganas de hacer algo diferente, de salir de una rutina o tomar un camino que no habías considerado. No necesitas de pronto, digamos, saber exactamente dónde terminará este camino. Basta con que no descartes una posibilidad únicamente porque sea diferente a lo conocido, es decir, por no estar en la rutina o no estar donde está la mayoría o el montón. Hay que tener cuidado con arriesgar demasiado por
3: entusiasmo.
2: Que tener cuidado a eso, gente de Scorpius. Atrévase a empezar, pero sin perder completamente los pies del suelo. ¡Sagittarius!
0: ¡Sagittarius!
2: ¡Sagittarius! Hay una transición y hay que, digamos, ese momento de dejar atrás pensamientos o situaciones que te estaban desgastando. Quizá todavía quede algo por resolver, pero emocionalmente empezarás a sentir que ya no quieres permanecer en el mismo lugar. Avanzar no significa olvidar, sino que tienes que de pronto no permitir que el pasado decida por tu merced. Es momento de mirar los cambios progresivos hacia una situación más estable. Sigue avanzando aunque todavía no veas el destino completo. Capricornios.
0: Capricornios.
2: Es una jornada donde puedes mirar mucho más tu independencia y todo aquello que has conseguido por tus propios medios. Puede haber una pequeña recompensa, un momento de satisfacción o simplemente la sensación de estar recuperando el control sobre tu vida. Disfruta de tus logros, gente de Capricornios. Y pues también es un buen momento para administrar tus recursos y disfrutar de algún capricho razonable. O sea, esa cuestión de que para eso trabajo, puedo darme mis gustos, aplica en este caso para Capricornios.
3: Reconoce sin plata, pero con trabajo.
2: Exacto. Reconoce todo lo que has conseguido por usted mismo, misma o mime, Capricornios, y bueno.
3: Y bueno, listos y señores, a las 9 de la mañana, 20 minutos, la tercera parte del horóscopo a través de los 102.7, la emisora que se escucha más.

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2: Muy bien, a las 8 de la mañana, 29 minutos, así es, información deportiva en los 102.7. Comenzar hablando de una noticia que pues esta semana que pasó pues ha empañado un poco al deporte, no solamente digamos en cierta región del mundo, sino digamos a nivel mundial. El boxeador mexicano Arturo Lobito Torres falleció el pasado 25 de septiembre a sus 26 años tras colapsar en el ring directamente. Era una pelea que se estaba disputando. En la pelea se llama, el lugar es en Mexicali, en la Baja California de México. La causa fue una lesión cerebral severa con un coágulo tras una pelea del 19 de septiembre, ¿no? La pelea se estaba disputando, ese día, digamos, aparentemente lo noquearon, pero resulta que según las investigaciones, el boxeador llegó, digamos, débil, llegó en delicado estado de salud y pues incluso se le veía, dicen algunos que han visto los videos, que el color de la piel se le veía muy amarillo, pues referente para eso, ¿no? Igual pero recordemos entiendo. Que eso, señor.
3: Pero yo entiendo, el 19 le causan la lesión y él así va el 25 a pelear, o sea, a disputar otra pelea, es lo que entiendo.
2: Bueno, resulta que pasó lo siguiente, Alian Díaz, la fecha de la muerte fue el 25 de septiembre.
3: Ok.
2: ¿Listo? De 26 años, en la competencia que le dije en Baja California de México. Causa de la lesión o causa de la muerte, una lesión cerebral severa con un coágulo tras una pelea del 19 de septiembre.
3: Correcto.
2: ¿Listo? Contra Gilberto Torito García. El señor estuvo en coma inducido y fue operado de urgencia, pero no sobrevivió.
3: Entiendo. La lesión se la causaron el 19 y murió el 25. Es lo que entiendo.
2: Bueno, muy bien, eso es la noticia pues con la que queríamos iniciar hoy, recordando pues además también que estamos cambiando ya de disciplina y vamos a hablar obviamente también del fútbol y pues para los amantes del boxeo, que sabemos en Barranca también hay mucha gente que ha practicado incluso boxeo, que han dejado el nombre de Barranca Bermeja en alto y pues datos que hay que entregarles a nuestros escuchas en este momento. Hablarles un poquito también de lo que se está viviendo en este momento. Vamos a ir con algunos de los resultados que se están viviendo en la clasificación de la Euro categoría sub-21. Eslovenia empata a un gol contra Israel y recordemos también que pues hay encuentros en este momento que se llevan a cabo y que se están disputando también en diferentes competencias a nivel internacional. Por la clasificación de la Copa África, Etiopía pierde 0-1 contra Senegal en este momento, partido relevante. Sudán del Sur 0-2 contra Egipto, son de los partidos más relevantes para tener en cuenta en este momento si hablamos a nivel de selecciones, que algunos siguen preparándose y disputando pues todo lo que tiene que ver con la situación de esta la Nation League y también los partidos amistosos que se juegan en diferentes países, ya sean los americanos y los de otros lugares. Hay que decir también que en el día de ayer Japón le ganó 2-1 a Venezuela, precisamente en los partidos amistosos. Corea del Sur perdió 1-4 frente a Uruguay, que digamos se sacudió a Uruguay después de la derrota que le propinó el mismo Japón, si mal no estoy. Japón le ganó 3-0 a Uruguay. Recordemos que está con su nuevo técnico Diego Forlán y pues así las cosas respira un poquito el seleccionado Charrúa, pues después de su derrota en el primer partido amistoso con Forlán. En la Copa, en la clausura de la Primera B de Colombia, Independiente Valle del Cauca 4, Orso Marzo 3, partido de muchos goles. Inter de Palmira 1, Leones 0, Deportes Quindío 1, Bogotá 0 en esta situación que se vivió ayer. Para el día de hoy hay fútbol en Colombia, fútbol de Primera A, categoría de Primera División, Deportivo Pereira a las 3:30 de la tarde, súper temprano. Ese partido recibe al Independiente Santa Fe. Recordemos que el Pereira pues viene también recuperándose y también su estadio que viene en observaciones tras el pasado 10 de agosto, ¿no? Fue el terremoto, ¿sí?
3: Sí, el 10 de agosto, sí señor.
2: Entonces eso se vive en Pereira también de manera de poder afrontar esta situación. Independiente Medellín jugará hoy a las 8:05 de la noche contra Millonarios, partido pues que tiene que ver con nuestra Liga Betplay en Primera División. Partido para tener en cuenta hoy a nivel internacional. A Arlian que le encantan las apuestas. 1:45 España recibe o se enfrenta a Croacia. Un partido pues que tiene bastante interés y que se supone va a ser como el clásico de la jornada. También está por ahí Escocia-Suiza. Hablando de lo más relevante, ¿no? Sabemos que son muchos, pero por tiempo pues no vamos a poder, nombrarlos a todos en esta emisión de deportes.
4: Okay.
2: Amistosos.
3: Amistosos, sí. La selección Colombia se sigue preparando para el próximo viernes medirse ante el seleccionado paraguayo. la selección Colombia, que tiene varias, digamos, varias variantes como tal, tiene muchísimos cambios en su formación titular y en los convocados. Ahí está figurando muchísimos jugadores de la selección Colombia por primera vez. La selección Colombia que este próximo viernes se mide ante Paraguay en el segundo partido amistoso. Recordemos que el pasado sábado quedó 1-1 frente a la selección de México. La selección que también está en este momento, la selección Colombia, ya le voy a decir por acá, porque hay una UEFA, digamos, Conmebol Sub-20 de futsal. Este próximo 30 de septiembre a las 3 de la tarde hora colombiana, Colombia se medirá ante Bolivia en fase de grupos. Colombia Sub-20 que se medirá en esta categoría de futsal contra la selección de Bolivia en fase de grupos.
2: ¿Eso es que campeonato qué?
3: Futsal Sub-20
2: Suramericano, algo así, Sub-20.
3: Sí, correcto, Conmebol, ese a nivel Sudamérica. Se está disputando en Argentina. El 1 de octubre se medirán a las 5:30 hora colombiana frente a la selección de Venezuela. Y también el próximo 2 de octubre tendremos amistoso internacional Colombia versus Paraguay, lo que decía anteriormente, a las 7 de la noche se medirá frente a la selección paraguaya dirigida por el señor Alfaro, el técnico argentino.
2: Alfaro, que además ha dicho que terminado su contrato con Paraguay se va a retirar del fútbol, ¿no? Sí. Sabemos que el contrato creo que lo tiene hasta el próximo mundial, si mal no estoy. Entonces, según lo que se dice, tan pronto termine el contrato, sea que le vaya bien o sea que lo saquen antes por rendimiento, pues se dice que se va a retirar del fútbol. Mire, una noticia para el fútbol barranqueño también hay que tener en cuenta, y es el campeonato de Primera C, que se juega pues obviamente a nivel nacional. El equipo de Barranca Bermeja, Club Zarzal, que representa pues obviamente a Barranca, va en la sexta casilla, jugadas tres jornadas o tres fechas de este campeonato de Primera C, que sigue pues, que ¿cómo se dice? En vilo. Mucha gente cree que debe tener ascenso a Primera B, esto, como lo hacen en otros países, pero pues bueno, sabemos que es una categoría, incluso se retiró porque eso estuvo suspendido mucho tiempo. En Colombia, entonces pues nuevamente está ahí, y ¿por qué no? Ahí mirar también, hay mucho talento, muchos chicos con muchos sueños y que también pueden ser grandes estrellas del fútbol.
3: ¿Cuál es la motivación de la C?
2: Pues actualmente, buscar nuevos talentos. Actualmente, la verdad, no sabría decirle yo por lo menos, Freddy Zeta, no sabría decirle cuál es el premio o qué es lo que hacen. Solo sé que se juega Primera C, y como le digo, sé que estuvo suspendido hace mucho tiempo, porque incluso aquí Barranca jugaba mucho antes en la Floresta. Sí. Se jugaba la Primera C y ahí mucha
4: gente. Y han salido conocida, buenos jugadores.
2: Gente conocida que estuvo ahí y que pues la aspiración era que lo viera el equipo de la B, en ese caso era la Alianza, ¿no? Entonces ahorita la verdad no sé cuál es la, como usted dice, no sé, en Barranquilla, a ver, Primera C, ¿no? Nunca he escuchado nada de la C por allá.
3: Sí, pero no hay ascenso.
4: No hay ascenso, pero como dice para Manolo, buscar nuevos talentos.
3: Correcto, como dice Manolo, pues para tener la posibilidad de tener una vitrina. Incluso en las ciudades grandes, pues listo.
4: Si no estoy mal, Freddy Zeta, me corrige o cualquier cosa, Alianza en sus tiempos tenía varios equipos aliados a ellos. Estaban las Iguanitas, si no estoy mal, estaba el no sé qué vaina que está aquí en Acotraeco, para buscar nuevos talentos, en ese sentido.
3: Bueno, varias filiales,
4: tenía las inferiores también, de Alianza.
2: Pero eso sí, creo que eran escuelas, ¿no? Que siguen todavía, cuando estaba en su tiempo la top.
4: Eso fue en el momento de la suspensión de la Primera C, que comenzaron las escuelas a vincularse a Alianza Petrolera. Incluso tenían las inferiores de Alianza Petrolera también.
3: Es que lo que yo digo es, listo, perfecto. Es una vitrina la Primera C y todo eso, pero ¿por qué no llevar esa Primera C? ¿Por qué no hay esa inversión? Porque eso debe ser una inversión de que esos equipos estén motivados a ganarse un puesto para pasar a la B y posteriormente pasar a la A. ¿Sí? Es que realmente no le veo el sentido, y a nivel, digamos, a nivel grupal, a nivel de equipos, no le veo el sentido de pronto de yo disputar o competir y de que sigamos en la Primera C. O sea, realmente no le veo. O de pronto si hay alguna, digamos, algún premio económico. Por lo menos de que haya algún premio económico, listo, va y venga. Pero la motivación total debe ser de que la Primera C tenga un ascenso a la B. Pues es la manera de pronto de subsistir en estos equipos.
4: Bueno, es que si pues, no se le da el apoyo a veces a los de la B, la misma comunidad, la misma gente no le da el apoyo de la B, y o sea que eso no es solamente va a montar un equipo, va a llevarlo a lo que juegue, eso también es de inversión.
3: Claro, es inversión.
4: Es una inversión. Y no creo que un empresario quiera invertir donde no vaya a ganar. Sí.
3: Ya entonces, eso es, más que todo lo hacen por hobby, por sí, amor. Sí.
4: Sí, porque hacer una inversión para no ganar no es haciendo nada, es pérdida de plata. Entonces el empresario que le gusta ganar no va a hacer una inversión de la primera C, hacer un equipo para que nadie vaya, nadie lo apoye, o hacerlo como se dijo, lo dijo Freiseta, hacerlo en una cancha normal como la Floresta, donde la gente va a disfrutar, pero ¿qué van a ganar?
2: Igual es algo que está en revisión, es algo que está en revisión acá en Colombia, porque en el 2025 se pasó esa, digamos, algo, se puede decir que una exigencia de la FIFA, donde la C fuera una categoría catalogada como profesional, solo que pues en tercer nivel, y que tenga ascenso a la B, y pues de la B también haya el descenso para la C.
3: Bueno, Pamelita, yo la verdad sí, hoy tengo 5,500 pesos ahí que me están sobrando en el David Plata.
5: ¿Sabe para qué le pueden servir esos 5,500 pesos? ¿Sabe? Usted los puede agarrar, les echa un poquito de aceite, así coge un guante si lo prefiere, y pues los echa en la alcancía para que no se contamine las manos. ¿Oíste, tu merced?
3: Ok, perfecto.
5: Vea, yo les tengo ñapita, y es que hoy en la primera B Colombia juega clásico costeño, tu merced. El Unión Magdalena a las 6:00 p.m. recibe al Real Cartagena. Y si quieres de pronto saber a dónde apostarle y qué es lo que hay que hacer en el día de hoy, tu merced, pues le tengo por acá donde está.
3: Métale todo a Cartagena.
5: Listo. Uy, mire, este me gustó también bastante. Están en este momento para que tu merced le apuestes y le puedas, ¿por qué no?, ganarse una platica. Necesita plata para hoy, ve, aquí se la tengo. Esta se llama así. Dice que le puedes apostar, yo le voy a echar 220 mil. 220 mil se le va a ir a esto en este momento, porque están jugando, van 51 minutos. El Bratislava contra el Podbrek Soba, tu merced, en la Copa de Eslovaquia, y gana 1-0 el Podbrek Soba, y le podemos apostar, van 51 minutos.

0: Bueno, así continuamos. 9:48, ya casi finalizando. Arriba Yarigui, señorita Pamela.
1: Señor.
0: Vea. Démele tono.

0: Dice: hoy el día amanece en Barranca un poco frío. Sí. Más de una aprovecha para meter al mozo ya que no está el marido.
1: Uy, ay, eso sí es verdad.
0: Eso sí es verdad. Con este clima tan frío, no hay cosa que no asombre. Uy. Lástima que el frío dicen que es el peor amigo del hombre.
1: Totalmente.
2: Sí, no, sí, eso es sí, complicado. No, no, no, no es nada, sino que es el frío, el frío.
1: Llame. Toma el teléfono y llame a la casa.
0: Y esta dice así, tu merced. Con este frío que hace, es muy probable que de pronto llueva.
1: Sí, señorita.
0: Al man que le ponen cachos y no se da cuenta, ese sí que es mucha agua.
1: Oiga, Pamelito, usted no va a cambiar nunca. Así es, arriba Yariguí, es 322-364-7820. Es la emisora que se escucha mucho más. ...322-364-7820... es el martes con Arriba Yariguíes.

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7: Las 9:58.
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0: Señores, se acaba el mes de septiembre, el mes de amor y amistad. 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
0: ¿Cómo estamos, Barranca Bermeja? ¿Cómo estamos, mundo entero? Bienvenidos a un nuevo día de la Bailoteca Yari Guille a través de los 102.7, la emisora que se escucha más. Ayer subieron solamente musical, ¿ah? ¿Extrañaron la Bailoteca? ¿Extrañaron la Guerra de los Sexos? ¿Sí? ¿Ah? Abrazamos también y enviamos un saludo muy especial a todos nuestros amigos de el Instituto Técnico de Comercio de Barranca Bermeja, donde subimos viviendo con ellos y disfrutando una mañana totalmente diferente en esa semana técnica que tienen ellos. Un abrazo, gracias por esa invitación a Yari Guille. Ahí subimos pasándola genial con ellos, ¿ah? ¿Eh? Hoy sí hay Guerra de los Sexos también, por supuesto, ¿ah? ¿Eh? Hoy vamos a sonreír. ¡Es martes!
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0: Además de eso, el regalo por acá, comenzar la temperatura en Barranca Bermeja, se los habíamos dicho, esa neblina de las horas de la mañana y la madrugada, lo que indican es que va a ser bastante sol en Barranca Bermeja, señores. Bastante sol en el puerto petrolero. Ya está aumentando, en ese momento tenemos 32 grados centígrados. Sensación térmica, escucha bien, 38. Y por acá nos dice que tendremos una temperatura máxima de 35 aproximadamente a las 2 de la tarde, lo cual quiere decir que esa sensación térmica yo le pongo como 42 el día de hoy, ¿ah? Mucho cuidado con eso. Full de paraguas o sombrilla, full de bloqueador para los que también tienen y les gusta. Porque esa mañana y ese día va a estar bastante soleado en diferencia a lo que fue el día de ayer, ¿ah? Martes de

0: Vamos a ver quién tiene la supremacía el día de hoy, señoras y señores, porque hoy vamos a hablar sobre...
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0: Ojo con esa pregunta, que esa pregunta quizá... Ay, Dios mío, para alquilar balcón. Hoy vamos a hablar sobre... ¿Quién se enamora más por la forma en que lo tratan que por el físico? ¿Quién se enamora más por la forma en que lo tratan que por el físico? Ah, por ahí dicen también, vea, por ahí hay un dicho que dice que la mujer enamora más rápido a un hombre por la boca que con la cosa bonita que le dice, porque es así. O sea, por la comida, que por la boca, por la comida, que por otras. Eso es para el lado de los hombres. Para el lado de las mujeres, ¿qué de pronto, qué dicho tendrían ustedes? Esa periodista Olga Celi por acá quiere opinar que ¿quién se enamora más por la forma en que lo tratan que por el físico?
2: ¿Quién se enamora más
0: por la forma en que lo tratan?
2: Por la forma en que lo tratan que por el físico. Bueno, yo creo que por la forma en que lo tratan, no, yo creo que eso es 50-50.
3: ¿Qué?
0: ¿Sí está? ¿Última palabra?
2: Última palabra, 50-50. Eso es de dos.
0: ¿Por qué será que no te creo? Ay, Dios mío. Envíame la nota de voz, 322-364-7820, línea de acceso directo y Ariguía, Cereza, mañana del martes.
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0: Precisamente esa canción que se volvió tendencia el año inmediatamente anterior a finales de año, hay que decirlo así. ¡Viene! Las Hermanos Zavala, se llama El Secuestro, sí. Suena en Ariguía.

0: Y bailo yo. Ah, qué sabor tiene Yariguíes en el martes. 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
0: Martes para disfrutar, martes para ser feliz, para sonreírle a la vida. Por todas las cosas bellas y hermosas que nos brinda, por cada una de las oportunidades que nos entrega la vida y el Todopoderoso para seguir luchando y ser cada día mejor, ¿eh? Dice por acá, hola Carlos, ¿cómo estás? En sintonía, quiero hacer un reporte de cumpleaños. Ya saben, vayan enviándome ya mismo los textos y en nota de voz también los que quieren. Esos saludos para los que están hoy de pláceme, ¿eh? Un día como hoy, familiares, amigos, conocidos, compañeros de trabajo que sean de cumpleaños, vayan enviándome ya los textos o las notas de voz para todos los que están de Happy Birthday to You, saludarlos como se lo merecen. No vayan a dejar para última hora. Ay, que Carlos es mala gente, Carlos no me quiso saludar. No, hazlo con tiempo porque pues la radio también es como la televisión, va con tiempos medidos. Como vamos con tiempos medidos, también le digo yo a ustedes todo lo que tiene que ver con la movilidad con nuestros amigos de la Ruta del Cacao, que les indica a ustedes siempre cómo está el tema de la movilidad, el corredor vial Bucaramanga, Barranca Bermeja, Yondó. Informa a nuestros oyentes las novedades de la vía en Barranca Bermeja. El pronóstico de temperatura aproximadamente es de 35 grados centígrados, soleado. Lebrija, el pronóstico de temperatura es de 23 grados centígrados, también soleado. En la vía Barranca Bermeja, Yondó, se presentan condiciones normales de operación, tiempo estimado de recorrido 15 minutos. Para la Ruta Nacional 6601, vía Barranca Bermeja, La Lizama, el tiempo estimado de recorrido 30 minutos. En la Ruta Nacional 6602, vía La Fortuna, La Renta, Lebrija, de acuerdo con las disposiciones de la Resolución 214 del 1 de febrero del 2024, se presenta restricción al tránsito de vehículos categoría C2 y superiores entre el punto de referencia 17 más 967 y el punto de referencia 40 más 670 de la Ruta Nacional 6602, sector La Paz, La Renta, Lisboa. Por lo tanto, deberán utilizar la Ruta Nacional 6602B, La Paz, Río Sucio, Lisboa. En el PR 30 más 050, UF 3.2, al PR 31 más 700, UF 3.2, sector Puente Caño Seco, continúa paso restringido a un carril las 24 horas. En el PR 34 más 000, también UF 3.2, al PR 34 más 210, también de la unidad funcional 3.2, sector Capitancitos, hay cierre preventivo del carril derecho. Y para la Ruta Nacional 6602B, vía La Paz, Río Sucio, Lisboa, en el PR 07 más 900 al 08 más 200 de la unidad funcional 5, cierre preventivo del carril derecho por estabilización del terraplén. En el PR 53 más 500 de la unidad funcional 9, cierre preventivo del carril izquierdo por mantenimiento de tubería. Tiempo estimado de recorrido entre La Fortuna y Lebrija, 1 hora y 45 minutos. Recuerden que la vía nunca estarán solos. Comunícate con la Ruta del Cacao al 310-391-0901. Estamos con esa información de la movilidad a través de los 102.7. 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
0: Nicolás Fasano. Señores, avanzamos en esa mañana.

0: sur a norte, de norte a sur, una sola sintonía. Hoy estamos en esa guerra de los sexos hablando sobre... Hoy estamos hablando sobre un tema bastante chévere. Hoy estamos hablando sobre quién se enamora más por la forma en que lo tratan que por el físico. ¿Quién está con Yari Guíez? Hola, buenas.
1: Buenos días, Carlito.
0: ¿Cómo estamos?
1: Bueno, a ver, respecto al tema, ¿no? Ajá. Sí, el hombre se da más fácil enamorar con las palabras. ¿Sí? O sea, la hembra lo engatusa más con las palabras.
0: Lo engatusa.
1: Ajá. Que te quiero, que te adoro, que está bonito, sobre todo los días de quincena.
0: Sí.
1: Vaya, lo ven a usted hermoso.
0: Sí.
1: Después no la vuelve a ver ni en pintura. Pero ese día usted lo ven hermosísimo, los días de quincena. Para la vida de amor, te quiero, mi vida, qué hermoso, qué lindo.
0: Un abrazo, Freddy. La gente del Poder Amarillo, ahí está. Ahí está sonando inmediatamente el radio, ¿eh?
2: Necesitamos móvil, por favor, móvil para la floresta, por favor, Freddy Armando Menezes. R54, ya tengo copia aquí, 5854.
0: ¿Quién se enamora más por la forma en que lo tratan que por el físico? ¿Los hombres o la mujer? Ya, prácticamente ahí nuestro amigo tiró la bomba y dice que ella lo ven a los hombres más lindos, pero cuando es quincena, ya después baila. Y noto un silencio sepulcral de las mujeres, dándole como el lado que sí tienen razón, que sí tiene, que es, sí es así, como dice Freddy Armando. Buenas, ¿quién está con Yari Guíez?
3: Buenos días.
0: Hola.
3: Será él que lo conquistan en las quincenas, porque los hombres también esperan,
0: ¿sí?,
3: que las mujeres hagan lo mismo.
0: Sí.
3: Y las conquistan es a mero.
0: A ver, ¿qué?
3: Okay. Palabritas ahí.
0: Merda.
3: De cariño y ya. Y después, chao al amigo.
0: ¿Qué? Me dieron cuerda a las mujeres, ¿ah? Freddy Armando Menezes, yo no sé ni qué hiciste tú, ¿ah? ¿Eh? Aguántate ahora porque la desbandada. Ya por aquí comenzó Estera. ¿Quién está con Yari Guíez? Me dice por acá, hola Carlos, ¿cómo estás? Se sabe que los hombres me escriben por acá internacionalmente, vea. ¿Cómo es que es? ¿Desde dónde es que nos escucha este man? Carolina del Norte. Me dice, Carlos, se sabe que a los hombres, al final torta es torta, y si lo tratan bien a uno, ahí fue, el físico pasa a segundo plano. Ay, ya, ya. ¿Qué dice con Yari Guíez? Buenas.
4: Bueno, respecto al tema del día,
0: ajá,
4: yo creo que las mujeres.
0: ¿Sí?
4: Porque...
0: ¿Por qué qué?
4: Yo he visto unas mujeres con unos hombres malucos. Yo no creo que se hayan enamorado por el amor.
0: ¿Sí? Yo también he visto unos personajes con una mujerota y uno dice, ¿cómo hace? ¿Cómo hace? ¿Cómo hace? Así. ¿Quién está con Yari Guíez? Hola, buenas.
5: Hola, como extraño uno los tiempos de antes que se conquistaban las mujeres con esquelas, carticas de amor.
0: Eso.
5: Ahora si no es con la billetera en mano, ¿verdad?, o la tarjeta de crédito, valemos mondado.
0: Palabras de un mondado, palabras de una persona limpia y sin mancha. Palabras de una persona que hoy en día no tiene un peso en el bolsillo. Usted sí sabe qué hablar de eso. 322-364-7820, línea de acceso directo de Yari Guíez. Hoy estamos hablando en esa guerra de los sexos sobre quién se enamora más por la forma en que lo tratan que por el físico. ¿Quién se enamora más la forma en que lo tratan que por el físico? Ahí espero tu opinión. 322-364-7820, línea de acceso directo de Yari Guíez en el martes. Martes para sonreír, martes para ser feliz, martes para decirle a la vida gracias por este sol solecito que está haciendo, ¿eh? Gracias por este sol solecito que está haciendo. Por la lluvia de ayer, por el sol de hoy, por el día de que mañana nos va a sorprender. ¿Con qué? No se sabe, Barranca Bermeja, tierra de los 1000 climas, hay que decirlo así, ¿eh? Un día llueve, el otro día hace neblina, el otro día hace tremendo sol. Una cosa de loco, ¿ah? ¿Eh? El que no coge anticuerpo aquí en Barranca Bermeja es porque una cosa totalmente débil. ¿Quién está con Yari Guíez? Buenas.
6: Buenas, ¿qué más, Yari Guíez?
0: ¿Qué se dice?
6: Los hombres, nos enamoramos, ¿sí?, como nos traten, cariñito, amor.
0: Eso.
6: Las mujeres hoy en día no. puro interés, interés cuánto vale.
0: Ah, sí.
6: Si no plata, lo quieren, si no, no. Y si no, mire, ese, la cantidad que hay hoy en día con un poco hombre maluco.
0: Sí.
6: La matan es por la plata, porque por más nada.
0: Dicho, ¿eh? Angie Carolina desde el tercer piso está que opina, pero mejor dicho, entréguenle el celular, entréguenle el celular.
7: No se puede decir grosería.
0: No se puede decir grosería, ¿eh? Cuál suave con su opinión, ¿eh? Ah, si no haga gárgara de cloro, eso sí.

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0: en la mañana del martes a través de los 102.7 y Yariguíes. No voy a volver a llorar, suena en la emisora que se escucha mucho más.
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0: Te avanza la jornada en ese día especial. 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

Avanza la jornada, dice martes. Hay que decirlo así, último martes del mes de septiembre. Mañana estaremos diciéndole chao, chao al mes de septiembre, disfrutando del último día para el jueves, es decir, ¡bienvenido octubre! Mes del triqui triqui Halloween. Mes de... ¿Alguno le dice el Día de los Angelitos? Sí, claro que sí. Mes de... ¿Mes de qué? ¿De qué es la cosa? ¿De qué? Señores. Y el 322-364-7820 habilitado más que nunca para ti. Hoy estamos en Guerra de los Sexos. Estamos en Guerra de los Sexos hablando de un tema que, mejor dicho, tiene encendida más que todas las mujeres. Por eso que dijeron los caballeros en la primera hora, les comento para los que llegan a la sintonía, que eso está que arde, porque hoy estamos hablando sobre quién se enamora más por la forma en que lo tratan que por el físico. ¿Quién se enamora más por la forma en que lo tratan que por el físico? Las mujeres quedaron encendidas en la primera hora con las opiniones de los hombres. Ahorita voy a estarles colocando a ustedes qué fueron lo que ellos dijeron y qué es lo que ellas todavía en la hora están replicando, pero adultamente, ¿eh? También vayan enviándome los que están de cumpleaños, los que están de Happy Birthday to You, porque en instantes voy a decirle a todos los que están de cumpleaños que Dios lo bendiga hoy, mañana y siempre, de una manera bien especial. Ahí está. Ahí está Lisa, ya está Lisa. Eso en instantes a través de los 102.7. Por ahora, los que están de cumpleaños, vayan enviándome esa nota de voz, esos textos de los que hoy están llegando un año más de vida y que quieren festejarlo, celebrarlo con la emisora que se escucha mucho más.

0: Abrazo con Johnny Díez.
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0: Bueno, señores, avanza la jornada en ese día súper especial a través de los 102.7, la emisora que se escucha más en el martes para sonreír, martes para ser feliz, martes para conectarse con la emisora que se escucha más, martes para disfrutar y sonreír con la guerra de los sexos, martes para cumplir años. Supermercado La Cano, quiero saludar y felicitar en el día de su santo a la señora Mariela en su cumpleaños allá en Villa Linda, de parte de toda la familia Versegui, de la familia Villa Linda, un saludo muy especial de parte de Miriam Ortiz, un fuerte abrazo de parte de toda la familia también Yareguíes, óyeme, de su hijo Cheo, óyeme, Mariela, feliz cumpleaños para ti, que Dios te bendiga hoy, mañana y siempre, cumpla muchísimos años más y que todas los deseos de tu corazón se hagan realidad. Aferrándote a él, vas a ver que todo va a ser así. Feliz cumpleaños para ti, feliz cumpleaños para ti, de parte también de toda la familia Yareguíes, de parte de Manolo Martínez, de parte de todos en la emisora que se escucha más. ¡Feliz cumpleaños!

Bien, te acompaña a los 102.7 en el día de tu santo. Un día especial para cumplir años, un día especial para sonreír. De la mano de Papito Dios, a todos los que hoy están de Happy Birthday to You, todos los que están llegando el año más de vida, que están conectados con nosotros, gracias también por estar ahí con nosotros, por estar conectado con Yari Guíez.

0: Me dice por acá, hola Carlos, ¿cómo estás? Un saludo muy especial quiero enviarle en el día de su cumpleaños a mi esposo Carlos Andrés Monsalve, de parte de toda su familia, que lo amamos mucho, desde el barrio El Danubio. Óyeme, tocayo, donde me Charlie. Feliz cumpleaños, viejo Carlos Andrés Monsalve. Que Dios se bendiga hoy, mañana y siempre. Pásala genial con Yari Guíes. Pásala espectacular con los 102.7.
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0: Mosaico de Sensación suena a través de los 102.7, que te recuerda que
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0: La emisora que se escucha más martes, penúltimo día ese mes de septiembre. Martes, precisamente, chéverísimo para cumplir años. Me dice por acá, hola Carlos, ¿cómo estás? Quiero enviarle un saludo de cumpleaños muy especial para la tía Chila. En sus 90 años, hágame el bendito favor en el barrio San Judas Tadeo, de parte de la familia Meriño Meneses, que Dios la siga conservando por muchísimo tiempo, con más y con mucha salud y vida. Bendiciones para ella, que Dios la bendiga hoy, mañana y siempre, que cumpla muchísimos años más. Tía Chila, feliz cumpleaños para usted, feliz cumpleaños, feliz cumpleaños, feliz cumpleaños. Muchísimos amigos de cumpleaños, el día de hoy tuve que dividir ese saludo de cumpleaños en dos. Déjame ver por acá.

Larigui. Me hizo por acá, hola Carlos, ¿cómo estás? Quiero enviarle un saludo muy especial. Buenas, Carlos, bendiciones, mi hermano, para... Dice por acá para su hijo Pedro de la Cruz Carrillo Martínez en sus 58 años de vida en el barrio 9 de Abril. Fiel oyente de Yariguí, es serio, 102.7 para Pedro.

Se acompaña de Arequipa 102.7, la emisora que se escucha más. Me dice por acá: hola Carlos, ¿cómo estás? Quiero enviarle un saludo de cumpleaños a mi abuela Marina Esther Salas. Marina Esther Salas, hoy en el día de su cumpleaños número 96. Hágame el favor, señora Marina, que Dios me la bendiga, hombre. Que Dios la siga conservando muchos años más, de parte de sus nietas, de parte de su hija y demás familiares, que le sean lo mejor en el día de su santo. Así, de esa manera, está llegando un año más de vida, celebrándolo, conmemorándolo con Yareguíes 102.7, ¿eh? En el día de su santo. Vea usted ese cumpleaños tan chévere por acá que nos llega de la señora Marina Esther Salas, la abuela Marina Esther Salas, hoy en sus 96 años, de parte de todos sus familiares, amigos y demás, que le desean lo mejor en el día de su santo, que sea papito Dios guiándole su camino y que cumpla muchísimos años más. ¡Feliz cumpleaños para usted! Gracias por estar con Yareguíes.

Me dicen por acá también. Hola Carlos, ¿cómo estás? Quiero enviarle un saludo muy especial para mi sobrina Mayra Alejandra Criado en la ciudad bonita. Me dice que está de cumpleaños con Yariguíes de parte de todas sus familias, en especial de su tía Alcira, de toda la familia Torres, que Dios la siga bendiciendo y que cumpliendo todos sus sueños. Para Mayra Alejandra Criado en la ciudad bonita. Mayra, feliz cumpleaños para ti, corazón. ¡Feliz cumpleaños! ¡Wow! ¡Qué cantidad de gente cumpliendo con Yariguíes! ¡Qué chévere eso! ¿Quién está de cumpleaños? Buenas. ¿Quién está con los 102.7? ¿Quién está con la emisora que se escucha más? 102.7 en tu radio.

0: Chupereca. Hola, Carlos, ¿cómo estás? Quiero enviarle un saludo muy especial a alguien. Hola, ¿cómo estamos?
1: De parte de su mamá Ingrid Marín y de sus abuelos.
0: ¿Cómo se llama?
1: Hola, buenas tardes.
0: Hola.
1: Para felicitar a mi hija Salomé Martínez Marín, que está de cumpleaños.
0: ¡Salo!
1: Está cumpliendo 12 años.
0: Eso.
1: Que mi Dios me la bendiga, que
0: amén,
1: me dé larga vida y que la amo. Y de parte de su familia también, feliz cumpleaños. Le deseamos un feliz cumpleaños. Dios me la bendiga.
0: Para Salomé, que Dios se bendiga hoy, mañana y siempre. Que cumpla muchísimos años más en el barrio Benjamín Herrera. ¡Salo! ¡Feliz cumpleaños para ti, Salo! Acompaña a Yariguíes en el Día de tu Santo. 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
3: Las 11 y 58.
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0: 12 en punto del mediodía. Muy buenas tardes, Barranca Bermeja. Bienvenidos a Noticias Yariquíes. Ya estamos al aire con información de la ciudad, la región y el país. Noticias Yariquíes. Comenzamos.
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2: Tras la presión de las juntas de acción comunal de la Comuna 3, anuncian recursos para la dotación del Centro de Salud Centenario. Puerto Wilches sacudido por 2 homicidios en solo 24 horas. Santander registra 285 reclamos diarios contra las EPS. Gobernador de Santander pide debate técnico sobre el fracking ante la reducción de regalías. Una donación que devuelve esperanza. Santander avanza en donación de órganos y tejidos. Santander prioriza 18 municipios para fortalecer acciones de paz y reconciliación. Estos y otros hechos estaremos desarrollando en la presente emisión de Noticias Yariquíes. Bienvenidos.
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0: Después de meses de reclamos, cuestionamientos y presión por parte de las juntas de acción comunal y habitantes de la comuna número 3, el gobierno distrital anunció ahora pues la asignación de recursos para la dotación del puesto de salud centenario, una obra que ha estado en el centro de la discusión pública por los retrasos y por los pendientes que aún están presentes.
2: El anuncio se conoce luego de los informes periodísticos realizados y de las denuncias de la comunidad, que han insistido en la necesidad de que esta infraestructura, construida con recursos públicos, pueda finalmente prestar el servicio para el que fue proyectada. La propia administración reconoce que la obra tuvo que recibir recursos adicionales durante su ejecución y que todavía están pendientes el encerramiento, actualmente en etapa de estudios y diseños.
0: Ahora, pues se anuncia que fueron aprobados los recursos para su dotación. Sin embargo, para los habitantes de la comuna número 3 y sus áreas aledañas, la pregunta sigue siendo la misma: ¿cuándo estará realmente funcionando el centro de salud? Porque anunciar recursos no significa que la comunidad ya tenga el servicio disponible.
2: La presión de las juntas, los reclamos ciudadanos.

0: Ciudadanos y el seguimiento de los medios de comunicación volvieron a poner ese proyecto en el radar de la administración distrital. Y mientras se anuncian nuevas inversiones, la comunidad espera que esa vez no haya más excusas, nuevos retrasos ni más recursos que se queden en el camino.
1: ¿Qué dijo la presidenta de Asojuntas de la comuna número 3 del Puerto Petrolero? Escuchemos inicialmente cómo reciben esta noticia.
2: Buenas tardes, Olga. Pues, como siempre, mi nombre es Erika Flores, presidenta de Asojuntas de la Comuna 3. Olga, pues en cuanto al tema de la adjudicación de los recursos para el Centro de Salud de la Comuna 3, pues nos complace informar que han sido adjudicados los recursos destinados a la dotación del mismo. Actualmente pues nos encontramos a la espera de que la administración comunique la fecha oficial para hacer entrega de los bienes a la comunidad. Sí, pues la idea de nosotros es esperar respuestas por parte de la administración para poder pronto compartirle pues a los medios de comunicación, a la comunidad, la respuesta en cuanto a la fecha exacta de la entrega de los recursos, porque la idea es que ya adjudicados los recursos, pues ahora no empiecen con que tienen que hacer el contrato, porque eso va a ser así, o sea, va a haber una contratación para comprar los insumos, para comprar los materiales, para comprar todo lo que se requiere. Entonces, ¿saben? Yo por lo menos yo sé que eso no va a ser tan pronto, pero esperamos que ojalá esto se dé antes de finalizar este año.
1: Pues la Comuna 3 no está pidiendo favores, está reclamando que una obra pública cumpla finalmente con el propósito para el que fue construida, garantizar la atención en salud a la comunidad.
2: Aunque, Olga, pues la verdad, pues como representantes de la comunidad, pues vamos a seguir ahí como insistiendo hasta que, pues, como le dije al final, el centro de salud sea entregado. Entonces, pues, ahora vamos a la espera de que la Secretaría de Salud se pronuncie en cuanto a cómo va a ser el procedimiento para el tema contractual en el tema de la dotación, no sé. Entonces, cualquier cosa, pues cualquier comunicación que recibamos por parte de la administración, pues se la haríamos saber.
1: Ahí conocíamos entonces por parte de la presidenta de Asojuntas de la Comuna número 3, ¿qué piensan de esta noticia que ha entregado pues el gobierno distrital frente al tema de la adjudicación de los recursos para el Centro de Salud Centenario?
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0: Ya son las 12 del mediodía con 6 minutos y mucha atención porque es preocupante lo que está sucediendo en este momento en Puerto Wilches. Dos homicidios registrados en menos de 24 horas mantienen consternados a los habitantes de Puerto Wilches en Santander, donde las autoridades adelantan las investigaciones para esclarecer estos hechos de violencia.
1: El primer caso ocurrió durante la noche de ayer lunes en el barrio Torcoroma de esta localidad. Allí, un hombre identificado como Mauricio Briceño fue atacado con arma de fuego mientras se encontraba en un establecimiento de comidas rápidas del sector.
0: De acuerdo con las primeras versiones conocidas, la víctima habría sido sorprendida por un sujeto armado que le disparó en repetidas ocasiones y posteriormente huyó del lugar. Briceño murió en el sitio mientras las autoridades adelantaron los actos urgentes y el levantamiento del cuerpo.
1: Pero la violencia volvió a golpear al municipio horas después. Durante la madrugada de este martes, fue encontrado sin vida un joven en inmediaciones de la sede de la nueva EPS, allí en Puerto Wilches. Esta persona fue identificada preliminarmente como Tyson Jared Contreras Amariz.
0: Por ahora, las autoridades no han establecido públicamente si existe alguna relación entre los dos casos. Tampoco se conocen los móviles ni los responsables del segundo homicidio.
1: Los dos hechos son materia de investigación por parte de las autoridades, que deberán establecer las circunstancias que rodearon cada crimen y avanzar además en la identificación y la captura de los posibles responsables.
0: La comunidad de Puerto Wilches permanece consternada ante esa nueva escalada de violencia mientras espera el pronunciamiento oficial de las autoridades sobre ambos homicidios.
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1: Doce y nueve minutos del mediodía. Santander enfrenta en estos momentos una cifra récord de reclamaciones contra las EEPS. Entre enero y agosto del 2026, los usuarios radicaron alrededor de 69,000 reclamos ante la Superintendencia Nacional de Salud, equivalentes a un promedio de 285 casos diarios, según un análisis realizado por expertos de la Universidad Manuela Beltrán con información de la Supersalud. La cifra es la más alta registrada para este mismo periodo en la última década y representa además un incremento del 5.3% frente al año inmediatamente anterior, 2025.
0: La principal inconformidad está relacionada con la negación de medicamentos, dispositivos médicos y otras tecnologías en salud que ya habían sido autorizadas, con 17,253 reclamos, es decir, miles de pacientes que, pese a contar con una autorización, enfrentan dificultades para recibir medicamentos, pañales, dispositivos o elementos necesarios para sus tratamientos.
1: El segundo motivo más frecuente corresponde a la negación de citas o consultas médicas, con alrededor de 13,731 casos. Pero a esto se suman 7,500 reclamos por falta de oportunidad en citas y consultas, 5,700 por demoras en otros servicios de salud y 5,400 por negación de atención en otros servicios médicos.
0: Para Carolina Amado Calderón, experta en salud pública de la Universidad Manuela Beltrán, estas cifras evidencian barreras de acceso que pueden tener consecuencias especialmente delicadas para pacientes con enfermedades crónicas, adultos mayores, niños y mujeres gestantes. Según la especialista, las demoras en medicamentos, consultas, exámenes o procedimientos pueden generar interrupciones de tratamientos, descompensaciones y, como tal, también diagnósticos tardíos. Escuchemos a la especialista.
4: Muestra una alerta en salud pública. Además, hay un aumento frente a años recientes, lo que evidencia una tendencia sostenida. Esto indica que persisten barreras en el acceso y la oportunidad de los servicios de salud. El principal motivo de reclamo es la negación de medicamentos y otras tecnologías en salud. Esto es preocupante porque puede interrumpir tratamientos, generar descompensaciones y aumentar el riesgo de complicaciones en los pacientes. Los más afectados son pacientes con enfermedades crónicas, personas con cáncer, adultos mayores, niños y gestantes. En estos casos, la atención oportuna es fundamental para evitar que la enfermedad avance. Cuando hay demoras en citas, exámenes o procedimientos, puede presentarse en diagnósticos tardíos y enfermedades en estadios avanzados. En salud, el tiempo es un factor determinante en los resultados. El incremento de reclamos puede estar relacionado con una mayor demanda de servicios en salud, pero también con dificultades en la capacidad de respuesta del sistema. Es un llamado a fortalecer el acceso oportuno y la atención efectiva en estos casos. Ante estas situaciones, el usuario puede presentar primero una reclamación ante la EPS. Si no hay una solución, puede acudir a la Superintendencia de Salud o usar un derecho de petición o solicitar un acompañamiento desde la Defensoría del Pueblo. Cuando hay riesgo inminente para la salud, también puede interponer una acción de tutela. Una demora o una negación se convierte en riesgo cuando afecta la evolución de la enfermedad, interrumpe un tratamiento o compromete funciones vitales. En esos casos, se requiere atención inmediata. Estas cifras nos recuerdan que garantizar el acceso oportuno a la salud no es solo un tema administrativo, es una condición esencial para proteger la vida y el bienestar de las personas.
1: En cuanto al número absoluto de reclamaciones por EPS, la nueva EPS concentra y lidera 27.000 casos alrededor, seguida de Salud Total con 14.924 casos y Sanitas con 12.000 casos. También aparecen CoSalud, Sura, Famisanar y Salud Mía. Estas cifras absolutas deben interpretarse teniendo en cuenta el número de afiliados de cada entidad.
0: El panorama deja una pregunta de fondo. ¿Cuántos pacientes en Santander están teniendo que reclamar para recibir servicios que hacen parte de su atención en salud? El volumen de quejas refleja una problemática que trasciende la simple inconformidad y pone el foco sobre las barreras que encuentran los usuarios para acceder oportunamente a tratamientos, medicamentos y citas médicas.
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1: Doce y 14 minutos del mediodía. En otro campo informativo a nivel del departamento, contarles que el gobernador de Santander, Juvenal Díaz Mateus, pidió abrir un debate técnico sobre la exploración y explotación de hidrocarburos mediante el fracking, esto en el departamento, en el marco y en medio de su preocupación por una posible reducción de los recursos provenientes de regalías.
0: Según el mandatario, Santander dejaría de recibir cerca de 100.000 millones de pesos, situación que, advirtió, podría afectar la financiación de programas y proyectos de inversión, entre ellos el programa de alimentación escolar dirigido a niños y niñas del departamento. Escuchemos qué dijo al principio de su intervención el gobernador de Santander.
5: Nos anunciaron que por la no política de explotación y exploración, Santander se le bajan las regalías otros 100 mil millones de pesos. Otros 100 mil millones de pesos se bajan. Yo creo que eso se va a recuperar con lo que nos manifestó el presidente de Copetrol ayer, con esa voluntad de hacer la exploración y la explotación, y por lo tenemos que dar el debate de fracking en Santander, no con politiquería, con practicismo.
1: Díaz Mateus relacionó esta disminución de los ingresos con las actuales políticas frente a la exploración y explotación de hidrocarburos y sostuvo que la discusión sobre el fracking debe darse con argumentos técnicos, con una participación de expertos y sin estigmatizaciones.
0: El gobernador señaló además que la administración departamental tenía contemplado 7 proyectos para ser financiados con recursos de regalías, uno por cada provincia, por lo que una menor disponibilidad de esos recursos podría, como tal, afectar su ejecución.
5: Estigmatizarlo porque lo vamos a quedar sin plata. Ya no vamos a pagar el pago del ayuntamiento. Con los 100 mil millones que se redujo en bienio, a lo que ya se había reducido, no tenemos que pagar la alimentación escolar de los niños. Yo quiero que hagamos el debate y nos digan de dónde vamos a sacar la plata. O vamos a dejar aguantando hambre los niños más vulnerables de Santander. Nos toca revisar, ministro, teníamos 7 proyectos nosotros para hacer con regalías. Ya, llevamos también 2 años viabilizándolos, uno por cada provincia.
1: Ahí conocíamos entonces las declaraciones frente a este tema. El mandatario indicó que la gobernación adelanta gestiones ante el Ministerio de Hacienda para buscar así alternativas y también pues planteó revisar las posibilidades de exploración y explotación de hidrocarburos en la región del Magdalena Medio santandereano.
0: Díaz insistió en que el departamento necesita analizar de manera técnica las diferentes alternativas para garantizar recursos que permitan financiar programas sociales y proyectos de inversión.
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1: 12 y 18 minutos del mediodía. Y el Hospital Regional Manuela Beltrán del municipio del Socorro dio un paso importante en el fortalecimiento de la donación de órganos y de tejidos en Santander al consolidarse como una institución trasplantadora de tejidos. Asimismo, además de participar como IPS generadora de potenciales donantes.
0: Durante el 2026, el hospital ha atendido 10 alertas de donación. Una de ellas se convirtió en la primera donación efectiva de órganos y tejidos del año en esta institución, permitiendo que dos personas que se encontraban en lista de espera recibieran un trasplante.
1: Este avance contó con el acompañamiento de la Red de Donación y Trasplantes a través de su coordinación regional número 4, que comprende los departamentos de Santander, Norte de Santander, Arauca y Cesar.
0: Desde la Secretaría de Salud de Santander se hizo un llamado a fortalecer la cultura de la donación, entendida como un acto de solidaridad que puede representar una nueva oportunidad de vida para quienes esperan un trasplante. Escuchemos qué fue lo que manifestó al respecto Edwin Antonio Prada, el secretario de Salud de Santander.
6: En Santander coordinamos la Regional 4 de Trasplantes de Órganos y Tejidos, que está conformada por los departamentos de Norte de Santander, Santander, Arauca y Cesar. Ingresa a esta red del Hospital Regional Manuela Beltán, a quien agradecemos y felicitamos. Queremos recordar que en la red de Santander hay dos instituciones inscritas y habilitadas para el tema de trasplantes de órganos, como son la Foscal y la Fundación Cardiovascular, y 15 más para todo el tema de tejidos osteomusculares y córnea. Invitar a los santandereanos a la cultura de donación de órganos y trasplantes. Un donante puede salvar hasta 8 vidas y mejorar la calidad de vida de muchas otras. Es tiempo de Santander, es tiempo de la salud.
1: Las autoridades recordaron que la identidad del donante, su familia y los receptores permanecen siempre protegidas de acuerdo con la normatividad vigente nacional.
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0: Ya son las 12 del mediodía con 20 minutos. Gracias por continuar con nosotros. Momento de escuchar el tip ambiental que nos ha preparado el día de hoy el ingeniero Heiner Mancera.
7: IA, Inteligencia Ambiental, con Heiner Mancera.
8: La transición energética suena limpia, pero detrás de cada batería hay una mina y un pueblo sacrificado. El mundo necesitará 9 veces más litio para 2040. Y ese litio no está en Europa, está aquí, en el sur, en el Triángulo del Litio, Chile, Bolivia, Argentina, que concentra el 58% de las reservas mundiales. Sacar una tonelada de litio consume 2 millones de litros de agua, en el desierto más árido del planeta. Se secan los salares y se acaba la agricultura ancestral en el desierto de Atacama. En el Congo se produce el 70% del cobalto para celulares y autos eléctricos. Miles de niños trabajan en minas artesanales, respirando polvo tóxico. Y en Chile, la fundición de cobre en la localidad de Ventanas tuvo que ser cerrada en 2023 por intoxicar niños en las escuelas. No habrá transición justa si solo cambiamos el lugar de la contaminación. Eso es IA, Inteligencia Ambiental.
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0: Ya son las 12 del mediodía con 22 minutos. Mucha atención porque en el marco de la política de paz, reconciliación y convivencia, el Consejo Departamental de Paz avanza en la definición de acciones para los diferentes territorios de Santander.
1: Así las cosas, la gobernación informó que 18 municipios fueron priorizados inicialmente, teniendo en cuenta factores como las afectaciones derivadas del conflicto armado, la presencia de población víctima, firmantes y también comparecientes, así como posibles vulneraciones de derechos humanos.
0: La Administración Departamental aclaró que esta priorización no excluye a los demás municipios de Santander y que las acciones buscan fortalecer la presencia institucional en las zonas que presentan mayores necesidades.
9: En el marco de la Semana por la Paz, Seguimos teniendo una agenda bastante interesante. Hemos convocado las jornadas de las comisiones del Consejo Departamental de Paz, unas jornadas donde las tres comisiones se reúnen y seguimos construyendo en una agenda para fortalecer la política pública de paz. Hemos hablado de inversiones públicas, hemos hablado de acciones, de planes y de proyectos para gestionar y llegar a los territorios, para llegar a esas zonas más afectadas por el conflicto armado y, lo más importante, para seguir beneficiando a la población santandereana.
1: Durante las jornadas de trabajo de las tres comisiones del Consejo Departamental de Paz, participaron representantes de la gobernación, autoridades municipales, sociedad civil y de la academia, quienes revisaron los proyectos y las líneas estratégicas para fortalecer la política pública de paz y convivencia.
0: Entre los municipios mencionados dentro de esta priorización están en Bolívar, El Playón, Río Negro, Piedecuesta, Cimitarra y Landázuri, donde se contempla llevar diferentes programas de inversión social.
1: La agenda incluye acciones en materia de educación, proyectos productivos, mejoramiento de vivienda y fortalecimiento de los consejos municipales de paz, además de la elaboración de un mapeo departamental de riesgos.
9: Resultado de esta jornada, junto con los sectores de la sociedad civil, junto con la interinstitucionalidad y el departamento de Santander, vamos a priorizar, sin excluir a los demás municipios de nuestro departamento, a 18 de estos, donde vamos a llevar inversión pública, como a Bolívar, al Playón, a Río Negro, a Piedecuesta, a Cimitarra, a Landázuri, a otros municipios que necesitan de esta inversión social, y vamos a llevar de diferentes planes, programas y proyectos, como educación, vamos a llevar también proyectos productivos, vamos a llevar también todo lo que va a ser una inversión de logística para la puesta en funcionamiento de los consejos municipales.
0: Las declaraciones de Carlos Mario Santander, director de Víctimas. Además de eso, según la gobernación, estas acciones serán desarrolladas con la participación de entidades públicas, la academia y organizaciones de la sociedad civil, con el propósito de llevar oferta institucional y acompañamiento directamente a los territorios priorizados.
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1: En otro campo informativo, contarles que en un operativo realizado en el municipio de Aguachica, unidades de la Seccional de Investigación Criminal e Inteligencia Policial, con el apoyo además del Grupo Operaciones Especiales y en coordinación con la Fiscalía General de la Nación, lograron la captura en flagrancia de dos hombres por el delito de fabricación, tráfico y porte de armas de fuego o municiones.
0: Durante el procedimiento fueron incautados una granada, una pistola, un proveedor, 7 cartuchos calibre 9 milímetros y 3 teléfonos celulares.
1: Los detenidos, conocidos con los alias de El Tigre y Fabián, serían presuntos integrantes del componente criminal focalizado del GAO Autodefensas Conquistadoras de la Sierra, subestructura Frente Libardo Vergel.
0: Las autoridades señalaron que ese resultado hace parte de las acciones adelantadas para contrarrestar el accionar de las estructuras criminales que operan en estas zonas del departamento. Escuchemos las declaraciones del coronel Raúl Pérez Aramendiz, comandante del Departamento de Policía del Cesar.
10: Dios y patria. La Policía Nacional propina un nuevo golpe a las estructuras criminales en el sur del Cesar. Unidades de la Seccional de Investigación Criminal e Inteligencia Policial, con el apoyo del Grupo Operaciones Especiales y en coordinación con la Fiscalía General de la Nación, lograron la captura en flagrancia de dos hombres en el municipio de Aguachica por el delito de fabricación, tráfico y porte de armas de fuego o municiones. Durante el procedimiento fueron incautados una granada, un proveedor, 7 cartuchos calibre 9 milímetros y 3 teléfonos celulares. Los capturados, conocidos con el alias de El Tigre y Fabián, serían presuntos integrantes del componente criminal focalizado del GAO Autodefensas Conquistadores de la Sierra, subestructura Frente Libardo Vergel. Dentro del proceso investigativo se adelantan acciones que permitirían establecer su presunta participación en el homicidio del señor José Luis Cáceres Vila, ocurrido el pasado 8 de septiembre de 2026 en el municipio de Aguachica. Alias El Tigre presenta 6 anotaciones judiciales por el delito de concierto para delinquir con fines de terrorismo. De acuerdo con los antecedentes registrados, habría sido capturado en los años 2014 y 2015 cuando presuntamente hacía parte de la estructura conocida como Clan Úsuga. Con este resultado, la Policía Nacional continúa fortaleciendo las acciones investigativas y operativas contra las estructuras criminales que pretenden afectar la tranquilidad y la seguridad de los habitantes del sur del Cesar.
1: La Policía Nacional reiteró el compromiso que viene realizando, además de continuar fortaleciendo las labores de investigación y los operativos contra las organizaciones criminales. Esto con el propósito de garantizar la seguridad de los habitantes del sur del Cesar y del país.
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0: De esa manera llegamos al final de esa jornada informativa de Noticias Yariguíes. Gracias por acompañarnos, por conectarse con nosotros y mantenerse informado sobre lo que ocurre en Barranca Bermeja, el Magdalena Medio y el país. Recuerden que las noticias continúan actualizándose a través de nuestras redes sociales y nuestra página web, donde encontrarán toda la información clara, directa y al instante. Pero antes recuerden la invitación para escuchar el Café Informativo de Yariguíes de lunes a viernes de 5 a 6 de la mañana. A continuación y a partir de la 1 de la tarde, Pasión por el Deporte con Ariel Quiseno, Eduard Galvis y Daniel Balbuena. Gracias por hacer parte de esta sintonía informativa. Que tengan una excelente tarde y un feliz almuerzo.
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3: Las 12 y 50.
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0: Amigos, amigos, hola, ¿qué tal? ¿Qué tal? Buenas tardes, bienvenidos todos a una nueva emisión de Pasión por el Deporte. Es un gusto acompañarles en este día martes. Hoy es martes 29. 29 de este año, 29.
1: 26.
0: ¿Sí? ¿Ahí está mejor? 29 por acá. 29 de septiembre de este 2026. Al Dios de la vida, gracias por la oportunidad que nos da de estar con todos ustedes, de acompañarles en la radio, en la FM, también de acompañarles a través de nuestra plataforma de Facebook de Pasión por el Deporte Sur TV del Magdalena Medio. Bienvenidos todos, no olviden su reacción, su mensaje, su reporte de sintonía, desde donde nos ven, desde donde nos escuchan. Es muy importante para nosotros conocer esa sintonía, ese acompañamiento. Hoy con invitado para hablar de temas de ciudad, temas del deporte, de lo social. Por supuesto, para hablar del deporte, eso que tanto nos apasiona. En los controles, el malambito de la radio, Arlián Díaz. Le acompañamos Daniel Balbuena y este su amigo y servidor Ariel Quiseno Mendoza. Saludos también para Eduard Galvis. Hoy no nos acompaña por otros compromisos, no nos puede acompañar. Señor Daniel Balbuena, ¿qué tal? ¿Cómo vamos? Buenas tardes.
2: Hola, ¿qué tal mi gente? Cordial saludo para todos los fieles seguidores de Pasión por el Deporte aquí en Yariguíes, para mi amigo contertulio y director Ariel, para Edward que no está con nosotros en este día, para nuestro querido, apreciado y estimado invitado y por supuesto para Malambito y todo el Team Yariguíes. Y para todos los que se conectan en este momento con nosotros, que nos escuchan a través de la radio, que no se pierda la radio, invitarlos a que sigan en sintonía con los 50 minutos más deportivos que tiene nuestra querida y amada ciudad. A todos los amigos del sector comercial, a los amigos de la Plaza de Mercado, a los amigos de Sungun en joyería, cordial saludo para ellos que siempre nos escuchan, y para todos los comerciantes, los emprendedores de nuestra querida región. Por supuesto, a todos los que nos escuchan a través de nuestro fanpage de Facebook, invitarlos a que reaccionen, a que comenten, a que compartan, que es muy importante para nosotros para poder llegar a mucho más de ustedes en nuestra querida región. Ya saben, me gusta, me encanta, me divierte. Vamos con los emoticones.
0: Nuestro invitado se ríe de los emoticones de Daniel Balbuena. Ah, pero ya la gente los pide, ¿sabe? Juan Pablo Porra, bienvenido a Pasión por el Deporte, nos acompaña hoy. Y le cuento, la gente en la calle nos pide los emoticones de Daniel Balbuena. Dicen, sí, ¿y dónde está el de me gusta? Me encanta. ¿Cómo es?
2: Me divierte.
0: Bueno, tenemos invitado a Daniel esta tarde.
2: Tenemos invitado a nuestro gran amigo, líder de acá social, de nuestra querida ciudad, Juan Pablo Porras Moya. Juan Pablo, un muchacho del barrio Palmira, después del barrio La Granja, un muchacho que viene haciendo pinitos y la carrera de verdad que sí, muy, muy solo le ha tocado. He visto cómo ha sido el proceso de Juan Pablo desde sus inicios, mejor dicho. Juan Pablo, con las buenas tardes, ¿cómo está mi hermano?
3: Buenas tardes a toda la teleaudiencia, a todos los que nos escuchan. Buenas tardes a todos los que nos escuchan. Ariel, gracias. Dani, gracias. Malambito, lo veo con la mejor actitud el día de hoy, mi hermano. Alegre como siempre.
0: Siempre,
3: ¿no?
0: Dice.
2: Sí. Sí, mañana.
3: Pues madre. Ahí, ¿y cómo la ve?
2: Ah, no, gana.
0: ¿Pero sí, gana quién? Medellín.
2: Junior gana.
0: Va en Medellín, ¿no?
2: Sí.
0: No sé.
2: Lucas, el Loco González. Loco. Ay. Lucas.
0: Juan Pablo también es hombre de deporte, ¿no?
3: Sí, claro. Desde pelado siempre fue uno de los sueños míos, ser futbolista.
2: Pregúntele de quién era hincha, Juan Pablo.
0: Usted es un futbolista frustrado también. Oy. ¿Por qué no terminó en el arbitraje? ¿Y por qué no terminó en el arbitraje entonces?
2: Pregúntele a Ariel de quién era hincha.
0: O el periodismo deportivo, también puede
3: sí,
0: ser.
3: Sí, sí. Sí. No crea que mire que uno de los sueños míos de niño era ser futbolista. ¿Sí? En la cancha de Las Granjas, me acuerdo que estaba el profe Hermes.
0: Sí,
3: el profe
0: sí.
3: Hermes.
0: Sánchez.
3: Sí, el profe Hermes.
0: De Cosmos.
3: No, pero en ese momento no estaba. Estaba Cosmos. La Topi en ese momento, estaba Oro Negro, que todavía existe. Sí. Sí. Y estaba el profe Candelo en su momento. Sí. Y en esos momentos nosotros íbamos a entrenar a las 5 de la mañana. Estaba Álvaro, el que fue jugador del Junior en su momento, en 1996, que era el preparador físico de Hermes, el profe Hermes.
0: No, así no lo recuerdo.
3: Sí, entonces fue jugador del Junior.
2: Álvaro, sí, ya sé cuál es, uno altico.
3: Sí, y él era en ese momento el preparador de nosotros. pero bueno, nos faltó más talento porque...
1: y por ahí de pronto una ayudita, ¿no? Que no falta a veces para impulsar a los muchachos de la ciudad, de la región, para que salgan adelante, cumplan sus sueños, ¿no? Y eso es lo que, a propósito, usted viene haciendo también, ¿no? Echándole la manito a quien lo necesita por ahí, porque talento hay en nuestra ciudad.
3: Ariel, mire, en esos sectores populares de Barrancabermeja, el talento está. Falta el apoyo, falta mucho, porque si nosotros visualizamos Barrancabermeja es un escenario deportivo, pero aquí no se le da el apoyo a los jugadores, ¿sí? Y necesitamos traer a nuestro equipo barranqueño, porque esa tiene que ser la casa para que ellos lo podamos nosotros sacar al mercado por ese medio, ¿sí?
2: ¿A cuál equipo barranqueño dice usted?
3: No, tenemos que tener el equipo profesional, necesitamos traer nuevamente a la Alianza.
2: Sí. La Alianza.
3: Sí, sí. Yo digo que la Alianza tiene historia en Barrancabermeja y sé que con la voluntad de Dios podemos hacerlo.
1: Ahora, hace referencia usted al fútbol, pero en Barranca y en los barrios encontramos talento para todo, ¿no? Para todos los deportes, voleibol, baloncesto, deportes de combate. En algún momento tuvimos muchos ciclistas barranqueños figurando a nivel departamental y nacional.
3: Ahí había, donde vivía usted... Había un muchacho muy bueno.
1: ¿En Villarelis?
3: En Villarelis, no, por la cancha de las Granjas.
1: Ah, ya, no, yo viví en Villarelis. Ahí vive mi suegra.
3: Allá vive su suegra.
1: Sí.
3: Había un muchacho que era muy bueno, le decían el mono. Montaba cicla, era muy bueno. Pero mire que por falta de oportunidades, falta de apoyo, bastante complejo el escenario deportivo en Barranca.
2: Pero es que, Juan Pablo, aquí en Barranca hacen los escenarios deportivos y después quedan abandonados, quedan como elefantes blancos. ¿Qué pasa ahí? No sé cuál será la reforma o qué es lo que se debe llevar a cabo.
1: ¿Como cuál, por ejemplo?
2: El bicicross.
1: No está elefante blanco, está en funcionamiento y al cielo. Que ya se desgastó, es cierto.
2: Patinaje.
1: No, igual. Está activo, no, hay sí. Más de... No sí, sé si mil niños patinando todos los días.
3: El escenario, pues, no. El escenario sí está, pero falta
1: revuelarlo. Sí. Ah, pero no son elefantes blancos. Vale. No, es que entiendo que elefante blanco es cuando inicia una obra y esta misma, a ver si el micrófono no me convence, y inicia una obra y se deja abandonada.
2: Mantenerla constantemente, adecuando, haciéndole ajustes.
1: Remodelando. ¿Usted pasaba por la pista de bicicross?
2: Sí, yo pasé,
1: claro. Y entonces, más de 500 niños de todo el departamento de Santander, de Antioquia y de...
2: ¿Pero está apta para una competencia?
1: No, es que a ver.
3: Sí, yo entiendo lo que dice Daniel. Sí,
1: sí, cuando
3: Daniel...
1: me habla de un elefante blanco es la pesada. Sí, sí, sí.
3: La pesada. Están en el abandono.
1: Y que se comenzó una obra y no se termina. Sí, sí, sí. Hoy, elefante blanco pudo ser en su momento el estadio Daniel Villa Zapata. Pero nunca lo juega, afortunadamente, como sea o a medias, ahí está funcionando.
3: Bueno, elefante blanco es lo que tenemos nosotros en estos momentos en el muelle, que no hay solución. ¿Sí? Hablaron de una obra, pero ninguno la quiso ejecutar. Eso es un elefante blanco. Sacaron una inversión económica, pero ¿qué hicieron?
1: Ahí está. Ahí quedó.
3: El Parque del Agua. Otro elefante blanco.
1: El Parque del Agua. Y ese tiene que ver, bueno, no tanto deporte, pero sí con, hombre, lo social, lo que Barranca necesita, espacios diferentes para hoy, tener donde divertirnos, donde pasar un rato.
3: El turismo, nosotros en Barrancabermeja no tenemos turismo, sí. Hoy tenemos el puente del Llanito, sí. Deteriorado. Yo estuve ayer, el domingo estuve en el Llanito, ese es el escenario turístico de Barrancabermeja en esas pésimas condiciones. Ariel, bastante complejo. El tema de ciudad en Barrancabermeja es algo bastante complejo. Visualizamos una ciudad en el olvido.
2: Es que hay problemas de inseguridad.
3: En todos los sectores. Es que Barrancabermeja, el olvido no solamente está en el escenario turístico. En todos los sectores de Barrancabermeja estamos completamente olvidados. Hoy los que salimos a Barranca a ponerle ese pecho al sol somos los que realmente la amamos. Hoy las personas que están bien económicamente, pues arrancan para otros lados. Los fines de semana se van a compartir con su familia en otro lado, porque en Barranca no hay turismo.
2: Sí, se acabó mucho la represa, la pesca en el Llanito, los paseos de olla. De verdad que eso hace falta nuevamente.
3: Y metámosle algo más. ¿Qué? El tema de la seguridad. Ajá. Bastante complejo. No tenemos empleo, tenemos una tasa del desempleo casi del 26 al 30%. Tenemos nosotros, no tenemos escenarios turísticos, no tenemos seguridad. Antes nosotros nos levantamos todos los días con más amor y con más motivación, Ariel.
2: Bueno, Juan Pablo, ¿qué hacer? Es que yo veo escenarios deportivos acá en Barranca y obviamente, valga la redundancia, son para jugar, para hacer deporte, pero los veo muy invadidos ahora por muchachos que no van a fomentar el deporte y que sí van a hacer otra clase de actividades.
0: Y que yo le pongo un ejemplo puntual, Daniel, no sé si usted vaya el skate park.
2: Sí,
0: un
2: sí,
0: escenario sí, que lo haya construido quien lo haya terminado, quien es de todos los
2: barranqueños. No se respira aire puro.
0: Venga, allá se está volviendo eso ya una olla.
2: Una olla, no se respira aire puro.
0: Y hay que hacer algo. Hay que hacer algo porque
2: Ariel,
0: se está convirtiendo ya en una olla el skatepark. Eso de noche de noche y de día.
2: Sí, señor.
3: Bueno, entonces aprovechemos y enviémosle el mensaje al secretario de seguridad. Ahí tienen que buscar estrategias de seguridad porque los parques no se pueden volver sitios de expendio de droga. ¿Sí? No se pueden volver sitios de expendio de droga. Entonces se le hace el llamado, estrategias. Yo siempre he dicho que Barranca Bermeja en materia de seguridad está mal. ¿Cómo es posible que un cuadrante sea el encargado de 34, de 44 barrios? ¿En sí. qué cabeza le cabe donde una persona llama al cuadrante para que venga a atender una problemática? Pues sí. queda la comuna desocupada. Entonces, hay que hacerle llamado, por favor, en materia de seguridad al secretario. Metamos 4 cuadrantes por comuna. Venga, la persona que sale a delinquir no va a salir a delinquir cuando está la policía. Espera que la policía no esté. Y si el único cuadrante que tiene la comuna, que es la que vigila 44 barrios, 34 barrios, depende de la comuna que sea, venga, la comuna queda desocupada. ¿Así no queremos nosotros que haya muertos? ¿Así no queremos nosotros que haya inseguridad? ¿Así no queremos nosotros que haya extorsión? Entonces ahí sí se le hace el llamado al secretario de seguridad. Ah, no, contamos de que estamos haciendo esos shows todas las nochecitas, ahí sacamos nosotros en camionetas, salimos mostrándole a los medios de comunicación que la seguridad sí está. Estamos mal. Salen 5 o 6 cuadrantes en una noche por un solo sector, todos juntos. Venga, dividámoslos en todas las comunas. Coloquemos 4 cuadrantes, 5 cuadrantes por comuna y contrarrestamos la problemática que tenemos de inseguridad.
0: Muchas veces yo he estado en varios escenarios deportivos, Daniel y Juan Pablo, donde se llama a la policía porque se están jugando niños o se están formando niños.
2: Sí, señor.
0: Pasan aguas claras, por ejemplo, los niños jugando ahí en las canchas de o de tenis o de o los polideportivos o en la de minifútbol. Y ese olor a marihuana, a droga, venga, son niños que están ahí.
2: En varios parques.
3: Y vaya, dígale usted algo.
0: No, claro.
3: Eso es una problemática total, total.
0: Y se llama a la policía, y es cierto, llegan a la media hora, 40. Ya los niños se van, ya se acabó el entrenamiento, la jornada de entrenamiento. Pero entonces lo que usted dice, la policía está por allá en otro sector porque también no hay.
3: No hay. Entonces, ¿tiene fuerza en Barranca Bermeja o está mal dividido? Estratégicamente, porque nosotros visualizamos de que la gran problemática de Barranca nace parte de los sectores populares de Barranca Bermeja.
0: Sí.
3: Eso es una problemática bastante profunda que tenemos nosotros, quizás más adelante darnos un debate sobre el tema, porque todo lo que nos afecta en todos estos sectores se produce de allá, de falta de oportunidades. Hoy nosotros salimos a matar a un joven como sociedad. Porque el joven salió a delinquir, pero es que ahí hay unas necesidades profundas, grandes. Ellos no son culpables de que la pobreza le haya tocado las puertas de la casa. No, ojo, no es justificar.
0: No es justificar,
3: pero también les digo de que los mandatarios que nos gobiernan se roban todos los presupuestos, recursos, y los barranqueños no dicen nada. Pero nosotros sí, como sociedad, cabémonos entre nosotros. O visualicemos nosotros los panoramas políticos de la ciudad. Venga, ha sido lo mismo. ¿En qué hemos cambiado en Barranca Bermeja? ¿La ciudad está igual o peor? Entonces, estos escenarios de estos políticos que nos han gobernado durante todas estas décadas no le han aportado absolutamente nada a Barranca Bermeja. Estos sectores populares son víctimas. Ellos son víctimas del flagelo de la corrupción de los gobernantes. ¿Por qué? Porque ellos desangran el territorio, desangran los recursos que puede llegar con inversión y sean herramientas para que ellos no estén ahí delinquiendo. ¿Cómo es posible que un joven que termina una carrera universitaria, si no tiene experiencia, no pueda trabajar? Venga, Eso es bastante, pero bastante delicado lo que vivimos nosotros en Barranca, Daniel y Ariel.
0: Eso es un tema del gobierno nacional, gobierno, ¿no? Nacional, que gobierno debe, nacional. Debe liderarse, sí, del gobierno nacional, la, sí, oportunidad, sí, para los jóvenes, ¿no?
3: Sí, sí, sí. Sí, pero venga, nosotros muchas veces hablamos del gobierno nacional, sí, pero quien gobierna en el territorio local es el mandatario, el alcalde. Son, sí, estrategias que podemos utilizar nosotros, porque no podemos decirle al gobierno nacional, venga, solucione la problemática de seguridad que vivimos en Barranca.
0: No, pero el, sí, tema, no, me refiero, sí, al de tema la, de
3: la, no, total, la oportunidad total, para los jóvenes. Total, pero venga, como alcaldía puede ser el medio de comunicación. Ajá. Como alcaldía puede llegarle a las empresas, por favor, vamos a mirar cómo le damos nosotros opciones y oportunidades a nuestros jóvenes. Sí, ¿ves? No podemos decir porque todo se lo recargamos al gobierno nacional. Hoy la inseguridad del país, no, que el gobierno nacional. Venga, cada alcalde es responsable de hacer un trabajo en el territorio y buscar estrategias para mejorar. ¿Sí? Y Barranca, en materia de seguridad, tiene que utilizar las estrategias. No va a venir el presidente de donde esté a venir a organizar estrategias de seguridad donde el que las conoce es el alcalde. Sí, ahí sí me da pena porque siempre hemos...
0: Y hay un coronel, sí, y sí, hay una... Sí, sí, sí, o a nivel, sí, regional, departamental, sí, hay un general...
3: Por allá yo escuché una ciudad que le echaba las culpas en un momento al actual presidente, que la problemática de la ciudad era porque el presidente quizás no iba a gobernar en la localidad. Venga, el alcalde es el mandatario, es el que manda en la ciudad, es el que tiene el deber de organizar una estrategia pública de seguridad.
2: Y hay otro flagelo acá en la ciudad que para mí también es muy importante, y es con la movilidad y accidentes de tránsito, que ha dejado muchos muertos, muchas familias realmente tristes por la pérdida de el ser querido. Y bueno, uno ve las fotomultas y realmente pues le están llenando el bolsillo a otros porque no se están beneficiando nada Barranca Bermeja con los infractores que alzan las placas. A mí me parece que esa no fue la solución. Hay que tener una solución más drástica para esos accidentes, Juan Pablo.
3: Mire, Barranca Bermeja hicieron un endeudamiento de 202 mil millones para el intercambiador del retén, el de Pozón y el de la 28. Creo que eran dos intercambiadores. Y no se vio. No se vio y entra otro endeudamiento más y visualizamos nosotros que están construyendo sobre lo construido. ¿Dónde están las obras reales para el congestionamiento vehicular? ¿Dónde está el otro puente elevado? Necesitamos otro puente elevado en Barranca Bermeja. Necesitamos el intercambiador de Postobón, el intercambiador del retén. No han podido entender que Barranca Bermeja ya no es ese pueblito pequeño, sí, barrial. No han podido entender los mandatarios que Barranca Bermeja, el desarrollo y el crecimiento va en infraestructura. Tenemos nosotros que empezar a abrir, pero con inversión, para que el desarrollo comience a llegarle al ciudadano también. Y créame, que si nosotros comenzamos a construir grandes obras en Barranca Bermeja, cualquier empresa puede llegar a invertir en la ciudad y, sí, generar empleo. ¿Sí? Pero entonces el pensamiento de los gobernantes ha sido ellos, económicos de ellos. No han sido el bien ser ni social. Pero también yo les quiero decir algo, Dani, y es, con todo el respeto, y sí, los gobernantes que hemos tenido, de qué clase, de qué clanes políticos vienen, y con todo el respeto, y no lo voy a decir de pronto mal por hacer sentir mal a las personas, y es, ¿qué alcalde ha tenido historia? ¿Qué alcalde que nosotros, digamos, vivió la problemática profunda en Barranca Bermeja, que haya pasado necesidad? Que uno diga, vivió el conflicto de la violencia. Que uno diga, jue madre, la puerta, la pobreza le tocó la puerta de la casa. Venga, los mismos alcaldes han sido los mismos. Ellos no conocen nuestra historia. Y yo soy de los que digo de que, ¿quién nos puede llegar a nosotros a arreglar la problemática que tenemos en Barranca si no conocen cómo estamos? ¿Quién conoce la gotera de su casa, Daniel y Ariel? ¿Usted o yo? Mano, usted, porque es el que la vive. Yo tengo que llegarle a usted a preguntarle dónde está la gotera, Ariel. Y eso es lo que nos está pasando en Barranca Bermeja. Los gobernantes no son personas que conozcan la problemática y fácilmente, como no la conocen, no pueden llegar a arreglarla.
0: Bueno, 1:28 minutos de la tarde, hoy hablamos con el amigo Juan Pablo Porras, invitado en Pasión por el Deporte, para hablar temas de ciudad, temas del deporte, temas de lo social, temas importantes que nos incluyen a todos tener en cuenta, y siempre es importante abrir estos espacios para hablar de ciudad. ¿A qué se dedica Juan Pablo por estos días? ¿Qué está haciendo en ciudad?
3: Bueno, pues yo soy comerciante de la ciudad.
0: Sí.
3: Yo tengo algo en mi mente y es uno en la vida, como hijo, le devuelve a ese transcurrir de ese bien ser de usted como ser humano, y es usted como padre, ¿sí?, le devuelve a su hijo ese mismo legado. Y yo a veces me he preguntado, ¿nosotros le devolvemos lo que la vida nos ha entregado, lo devolvemos? Ariel, porque es que muchas veces Dios nos bendice y la vida nos bendice. Dios nos pone personas en el camino para que nosotros crezcamos. Sí. Nosotros somos, hemos devuelto ese bien ser que la vida nos ha puesto. Y eso es lo que tenemos que hacer. Hoy pues hemos venido visualizando todo este panorama de Barranca, todo lo que está sucediendo en el territorio, y pues, mano, hay cositas que no estoy de acuerdo y no me voy a quedar sentado ahí esperando de que sigan los mismos y las mismas teniendo esa, llevando esa gran problemática siempre.
0: 1:29, ¿algo más, Daniel?
2: No, por ahí estamos bien. Me hacía referencia, Ariel, hacía referencia a lo que está haciendo usted, por ahí lo vi haciendo trabajo social, obras, celebraciones, agasajos también, Juan.
3: Bueno, estamos, sigan visualizando, que estamos haciendo las cosas muy bien.
0: ¿Se está moviendo?
3: Sí. La ciudad se dará cuenta en su momento. Ellos son los responsables de qué queremos nosotros para la ciudad. O nos devolvemos al pasado o continuamos en algo totalmente distinto, que sea lo que nos aporte un buen futuro a la ciudad.
0: Muchas gracias, Juan Pablo, por acompañarnos en la tarde de hoy.
3: Ariel, mi hermano, no, gracias a usted. Dani, mi hermano,
2: bienvenido siempre, mi hermano.
3: Siempre, venga, yo con Dani tengo...
0: Sí, es una amistad
3: de... amistades de años, la familia de Dani.
2: Sí, somos casi familia.
3: Somos casi familia.
0: Eli que quería meter a su familia unos años.
3: No, mentira. Dani es una familia excelente con él. Desde pelados, desde jóvenes nos criamos.
2: Desde nosotros, niños.
3: Sí, nos criamos juntos. Y después tenemos buenas historias. Después las contamos, porque mire, ya usted comienza ya a meterse en el rancho de ánima, ¿no?
0: Por último, Juan Pablo, ¿está vinculado por estos días a algún evento deportivo en la ciudad? ¿Algún club, alguna escuela de fútbol, algún proyecto por ahí?
3: Como usted lo dijo, tuvo el sueño frustrado, sí. Y entonces, total, sigo apoyando ahí en el en la ciudad de La Pipatona, hay campeonatos.
0: Sí, de minifútbol.
3: De minifútbol, y nosotros apoyamos el deporte. Hacemos campeonatos también de mujeres, que muy poco lo realizan en Barranca. Entonces nosotros apoyamos mucho. El tema, para mí los escenarios deportivos son escenarios de libre esparcimiento, para que los jóvenes no tengan por ahí los tiempos desocupados y estén ahí.
0: Y hay que aprovecharlos.
3: No, total, Ariel.
0: Juan Pablo, muchas gracias.
3: Buenas tardes. Gracias a ustedes, Dios me les bendiga. Un saludito a todos los audientes, a todos los que escuchan este programa. Mi hermano, bendiciones a cada uno de ustedes.
2: Un mensaje para Barranca Bermeja, Juan Pablo, antes de irse.
3: Bueno, Barranca Bermeja, ciudad que amo. No me veo viviendo en otro lado. ¿Sí? Yo vivo en los sectores populares, tampoco me veo viviendo en otro lado. ¿Sí? Todos los días me levanto de la cama, salgo y me acuerdo de mi niñez. No fue fácil, pero... esto es una ciudad bastante calurosa, pero rodeada de gente, de personas muy trabajadoras, muy honradas, muy amorosas, y mano, pa'lante. La vida no es fácil, pero nosotros sí sabemos cómo sacar adelante todas esas problemáticas. Y ya saben, mentalidad positiva, siempre para adelante. Pueden tener miles y miles de problemas, siempre piensen de que Dios está ahí a su lado. Dios les bendiga a cada uno de ustedes.
2: Amén, Juan Pablo, que ahí sea, bendiciones para usted.
0: 1:32, espérame un segundo ahí, un segundito ahí, 1:32, vamos a la pausa y volvemos con más aquí a través de los 102.7 de Chariguíes.
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0: Ya, listo.
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0: Bueno, 1:37 minutos de la tarde, tenemos partidos hoy, tenemos liga hoy, ¿no? Poco a poco se va actualizando la liga Betplay, porque hay muchos partidos pendientes, ¿no, Daniel?
1: Sí, poco a poco se va actualizando, se va poniendo al día, le sirva a los equipos, le sirva al campeonato hoy.
0: Sí, partido, ya es hora.
1: Partido buenísimo que se suspendió tras el terremoto entre Millonarios Independiente Medellín. Medellín sin Juanfer, Millonarios con Cuadrado.
0: Debuta hoy.
1: Debuta hoy Cuadrado. Hoy también presentan a Jackson, ¿no?
0: En Medellín.
1: Hoy presentan a Jackson Martínez.
0: Pero
1: en
0: el Medellín. No creo que vaya a jugar.
1: No creo.
0: ¿O será que sí?
1: No miro los convocados del Medellín, pero creo que no. Creo que hoy lo presentan. Bueno, ayer lo presentaron, pero hoy lo presentan en Sociedad. Ariel, y hoy partió algo de morbo porque vuelve Guillermo Cuadrado al Atanasio. Vuelve Juan Guillermo Cuadrado al Atanasio, pero no a vestir los colores del Medellín, y sí a jugar en contra del Medellín.
0: Y que eso no gusta mucho.
1: No, es un partido con mucho morbo. Supongo yo que la gente lo irá a chiflar cada que agarre el balón. Yo creo que sí, Ariel, porque es que se la hicieron también a Juan Fernando Quintero cuando se fue para la América.
0: ¿Sí, sí, sienten traición?
1: Sí, y se acuerda que Quinterito había dicho que no más con el Medellín. Y después volvió porque uno no se olvida de qué equipo es hincha. ¿Cierto? Después volvió con la misma madurez y perdonando a la hinchada y la hinchada también perdonándola. Ahorita andan de amoridos. Pero yo creería que ya con Cuadradito es muy diferente porque él dijo que no quiere jugar en Colombia por la seguridad y terminó jugando en el Millonarios.
0: ¿Qué es en el fútbol colombiano?
1: ¿Qué es
0: en el fútbol colombiano? Y hoy esa vuelta que da, pues hoy va a Medellín, al Atanasio Girardot. Estoy por acá buscando los
1: convocados,
0: sí. Aquí los tengo, a ver, convocados. No está Jackson Martínez, no está. Eder Chau, Salvador Hichazo, Jayen Palacios, que pasó por acá, ¿no?
1: Sí.
0: Alfonso Simarra, que pasó por acá. Sneider Mena, Haddison Córdoba, Kevin Mantilla, Luis Escorcia, Joaquín Varela, Didier Moreno. ¿No pasó por acá?
1: No.
0: Junior,
1: sí.
0: Baldomero Perlaza, Diego Moreno, Agustín Martegani, Daniel Cataño, John Montaño.
1: Cataño jugó por Bucaramanga.
0: John Montaño no pasó por acá.
1: ¿No? Canterano del Medellín, tiene 20
0: Montaño
1: años.
0: Pasó por acá. Mario Montaño.
1: Jackson Montaño pasó por acá, un lateral derecho de Atlético Nacional.
0: Sí, Nibaldo Erazo, Eider Vallecilla, Johnny González, André Felipe Dávila y Carlos Lucumí.
1: Lucumí jugó en el Alianza, pero en el otro.
0: ¿Alianza Valledupar?
1: El año pasado, sí.
0: Alianza,
1: el semestre pasado.
0: Alianza Ex,
1: sí señor.
0: Bueno, ahí están entonces los convocados del Independiente Medellín. Será entonces presentado ya ante la afición, ¿no?
1: Sí.
0: Jackson Martínez como nuevo integrante del equipo rojo de la montaña.
1: Ve, Ariel, que le cae como anillo al dedo porque qué poco lesionados en el Medellín, ¿oyó?
0: Y ojalá Jackson le dé y no se lesione rápido también. Se lesione, son los mejores deseos.
1: Y pues por eso se retiró rápido.
0: Claro, él tenía un problema en su talón o en su tobillo. Sí. Que le impidió seguir jugando, sí señor. Bueno, estos partidos o este partido, primero Deportivo Pereira Santa Fe hace parte de la fecha 3.
1: Sí, señor.
0: Y Medellín Millonarios hace parte de la jornada 4 de nuestro fútbol, sí señor, de la jornada 4. Hay un partido del torneo hoy también, Unión Magdalena Real Cartagena, partido que hace parte de la fecha 11 del torneo Betplay. Son los 3 partidos que tendremos hoy martes 29 de septiembre en el fútbol profesional colombiano. Estamos en jornada de amistosos.
1: UEFA Nacional y amistosos. FIFA.
0: Hoy no estuve pendiente al tema. Hoy hay UEFA Nacional y también
1: sí,
0: de la
1: esta africana. Mañana jugó Brasil Australia,
0: pero
1: ganó
0: eso
1: Brasil.
0: Es amistoso,
1: 4-2.
0: Eso no UEFA Nacional.
1: Pero no amistoso, ganó Brasil 4-2 a los australianos, el equipo de nuestro amigo Zárate.
0: Sí, sí, señor. Ah, mire, sí, hoy hay varios partidos también de la africana. Estoy mirando por acá de la Europa National League, Finlandia Bielorrusia 0-0. Moldavia Isla Fore 1-1. Ahorita la 1:45 en 13 minutos.
1: Isla Feroe.
0: Feroe. En 3 minutos comienza Bulgaria, Estonia, Eslovaquia, Kazajistán, Luxemburgo, Islandia y San Marino, Albania.
1: Clásico.
0: San Marino, Albania.
1: Clásico de clásicos. Gana Albania.
0: ¿Sí?
1: Sí.
0: ¿Y Luxemburgo, Islandia?
1: Luxemburgo, Islandia. No, Islandia.
0: Eslovaquia, Kazajistán.
1: Eslovaquia, Kazajistán.
0: Bulgaria, Estonia.
1: Aparentemente Bulgaria, que Bulgaria, tuvo una época muy buena, pero ahorita está pasando. Perdió con Luxemburgo.
0: Sí. Bueno, es lo que pasa también.
1: Y España, no, partidazo España, Croacia, hoy República Checa, Inglaterra.
0: Esos son
1: por la Liga A.
0: Esos son por la Liga A, sí, porque también.
1: Grupo 2.
0: Porque también hoy tenemos amistosos, fecha FIFA. Jugará Estados Unidos frente a Chile a las 7 de la noche, a las 8 México, Perú, y a las 11 de la noche, Papúa Nueva Guinea, Isla Salomón.
1: Oiga, Ariel.
0: ¿Clásico también o qué?
1: Sí, clásico de clásicos.
0: ¿De islas?
1: Sí, señor. Oiga, Ariel, qué mal viene el fútbol sudamericano, cómo nos han nivelado los centroamericanos, que en la jornada pasada de eliminatorias, Canadá le ganó a Chile
0: 3-1.
1: Creo que fue menos. Y el mismo Estados Unidos goleó a Perú, pudo ser. Y Colombia empató con México. Nos han venido igualando de verdad los centroamericanos. Y no sé por qué el fútbol sudamericano ha bajado tanto. Solamente Argentina es el único que saca la casta por este. Por esta parte del continente americano, valga la redundancia.
0: Sí, señor. Bueno, hoy o esta mañana Finlandia y Bielorrusia igualaron 0-0. Moldavia e Isla, ya lo manifestaba. Ayer ganó Uruguay, ¿no?
1: Ayer ganó Uruguay 3-0.
0: Se sacó como el clavito
1: 4
0: ahí
1: con... 4-1.
0: Sí.
1: A Corea del Sur, que venía de ganarle a Ecuador 3-0.
0: Ajá.
1: Uruguay
0: y Uruguay venía de perder.
1: Con Japón.
0: 3-0.
1: No me acuerdo, pero sí venía a perder con Japón.
0: Venía de perder con Japón.
1: Y le ganó ayer 4-1, doblete de Darwin Núñez y de Arrascaeta, también haría gol. Y un autogol de el jugador Sang Yun Lee, es Bayern Múnich, el coreanito. 4-1
0: sí,
1: quedó ese partido y salió lesionado de Arrascaeta. Se perderá las últimas fases de la Copa Conmebol Libertadores para el Flamengo.
0: 1:44 de la tarde, 1:44. 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Daniel, hablemos. Oiga, anoche hubo otro técnico que salió.
1: Sí, señor.
0: Otro mochado en la liga, a propósito.
1: Salió Oliveros, que yo les había dicho que
0: Camargo. Usted ayer lo dijo, ¿no?
1: Sí. No me parece que era técnico para el Tolima.
0: Sí.
1: Se dejó estar de Independiente del Valle, no va bien en liga. Es un técnico para mí que le falta mucha experiencia para dirigir un equipo. Yo no diría que Tolima top, pero sí un equipo animador del fútbol colombiano. Y de verdad, tiene que empezar un nuevo proceso el Deportivo Tolima, porque siempre tiene esos flagelos, que empieza bien, termina mal, que ilusiona a su gente.
0: Sí.
1: Hay muchas personas que dicen, no, que el Tolima va bien y nunca llena, pero es que siempre que llena pasaba la de un equipo aquí en mi ciudad. Siempre que le llenábamos,
0: pero Daniel,
1: miedo escénico y perdía.
0: Pero el hincha, el fiel.
1: No mira eso.
0: Debe ser fiel siempre, Daniel.
1: Sí, no mira eso. Total.
0: Debe
1: total.
0: Ser fiel siempre.
1: Total, Ariel.
0: En las buenas y en las malas.
1: Sí. Así siempre se pierda.
0: Bueno.
1: Es que aquel día, partidazo Junior de Barranquilla.
0: Yo sabía que iba a decir
1: Medellín.
0: Algo de Junior.
1: Junior de Barranquilla, Independiente de Medellín. ¿Cuántas personas? En el Romelio.
0: ¿Cuatro personas?
1: 4,000.
0: 4,000. No.
1: 4,000 personas.
0: Y el Romelio que le caben 12,000, 15,000. No. 1:47, oiga, felicitaciones para todos los amigos del Club Oro Negro de Barranca Bermeja. Ganaron y clasificaron a la siguiente ronda.
1: 3-0, ¿no?
0: 3-0 ganó el Club Oro Negro frente a Olympic. Esto en la categoría sub-17.
1: No, la 17 ganó al equipo 6. De Cúcuta.
0: Ya le digo acá entonces porque tengo un marcador.
1: Esa le ganó el equipo de Cúcuta, esta que está ahí.
0: No. Ellos jugaron, a ver, precisamente he perdido por acá. El equipo de Oro Negro, categoría sub-15, sub-17B, le ganó a Olympic. Es esta. Le ganó a Olympic. Le ganó 3-0.
1: Por cero, sí.
0: Y la otra categoría, que es la sub-13, Oro Negro, le ganó a Cacique Guanentá de San Gil 6-1. Estos dos partidos se disputaron en la cancha del barrio La Esperanza. El otro resultado importante fue la clasificación del equipo Training Fit Soccer en la categoría sub-17, que venció a Real Santander 2-0 y clasificó a la siguiente fase del torneo. Ahora tendrá que ir al Caquetá, oyó. Lejos. Tendrá que ir al Caquetá. A propósito de eso, reacciones, voces que nos dejó este importante partido. El juego de Training 2 frente a Real Santander, 2-0. Había perdido 1-0 en Bucaramanga. Y aquí le dio vuelta al marcador. Escuchamos reacciones de los hombres. Gol del equipo Real Santander. Del equipo Training Fit Soccer, mejor.
2: Herman Daniel Galván Ramos. Gracias. Fue muy sufrido, pero lo logramos.
3: Oiga, ¿y tuvo la oportunidad de abrir el marcador?
2: Sí, mano. Yo ese gol lo estaba buscando y pues se me dio esa vez.
3: Lo que significa este paso en la siguiente fase.
2: Claro, pudimos avanzar. Ahora es un viaje largo, pero vamos a prepararnos bien para poder pasar a la siguiente fase.
3: Oiga, un bonito marco en el estadio Daniel Díaz Zapata, ¿no?
2: Sí, vinieron varias gente desde Barranca y eso nos motiva a nosotros a jugar mejor.
4: Mi nombre es Diego Andrés Jiménez Balaguera.
3: Oiga, Diego, felicitaciones, gran triunfo. Y para usted una celebración muy especial, ¿no?
4: Sí, claro, por estar que está mi papá, mi mamá, mi abuela. Un lindo gol y nada, un triunfo muy guerreado.
3: Se celebró con el alma.
4: Sí, señor. Un partido muy duro. Como ve, marcamos al minuto 40 ya para clasificar y se tuvo que trabajar, paciencia, y eso fue lo que nos dio los profesores.
3: Lo que significa este paso a una fase más del torneo nacional.
4: Sí, ahora pasar página, pensar en lo que viene, trabajar en la semana lo mejor posible y con la bendición de Dios allá en Caquetá, creo, si no estoy mal, afrontar el partido como se debe.
3: Bonito el acompañamiento del público, ¿no?
4: Oh, sí, claro, un pilar muy grande para nosotros, a cada uno de los papás, agradecerle, más que todo a mi mamá, a mi papá, a mis amigos, a Elkin, a Waldron, a Zorro, que son los que me mantienen acompañando todo el rato.
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0: Bueno, señor, ahí está entonces las voces de los hombres gol del equipo de Training Fit. Mañana escucharemos al profe Elías Arrieta, preparador físico del equipo. Recuerden que este domingo, Daniel, todos oyentes, tenemos una cita en el Multiparque La Esperanza. Juega Zarzal, partido de vuelta en el torneo nacional de la primera C. Va ganando 1-0 el equipo de Barranca Bermeja frente al equipo de Cúcuta. Y la vuelta será el próximo domingo, 10 de la mañana, en La Esperanza. Nos vamos, Daniel. Chao. Feliz tarde.
1: Chao, chao.
0: Lo invito a comer un bocachico. Vamos.
1: Uy, qué rico.
0: Un frito
1: ya
0: sudado.
1: Vamos.
0: Vamos, de una vez. Una vez.
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feliz y agradable tarde para todos. ¿Cómo está Barranca Bermeja? Oiga, qué calor, ¿eh? Qué calor hace Barranca, ¿vale? Oiga, qué temperatura brava, 34 grados centígrados, una sensación terrible.

Qué sabroso que es estar acompañándolos en esta calurosa tarde. 2:15 p.m. El malambito de la radio conectado con toda Barranca Bermeja a través de

Así que, mi gente, bueno, ya habilitamos el 322-364-7820 para saludarlos, para hablar con ustedes, interactuar. Ahí echamos chisme un rato, chismoseamos. Hablamos de absolutamente todo, ¿eh? Todo, todo, todo. Aquí abarcamos todo, ¿eh? ¡Ay, qué sabroso! Ya ahorita vengo con el tema, la pregunta del día, la pregunta de la tarde, con el malambito de la radio. Y por supuesto, saludos para todos los oyentes. Saludos para toda la gente que está ahí en la sintonía, ¿eh? Decían que no llegaba y aquí llegaba, ¿eh? Llegó, mira, el malambito de la radio, el que le pone sabrosura.

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1: Oiga, es la maravilla de este martes, apenas comenzando la semana, dando los primeros pininos de esta semana chévere, de esta semana espectacular. Ya termina el año ya. Yo sé que ya estás desesperado porque llegue el pago, ¿eh? Sí, señor, yo también. Pero ya de pronto la vaina caiga mañana, la película caiga mañana.
2: ¡Ay! Vuelve y se programa. Mujeres en rama, me llama.
1: Ya, yo siempre he dicho que nosotros los maluquitos tenemos un gustico. Cada maluquito tiene un gustico, ¿eh? Todos los malucos tienen un gustico. Yo estoy buscando el mío, vamos a ver cuál es el gustico mío.
2: De General Factory. Ajá.
1: Son las 2 de la tarde con 30 minutos.

0: Ese gran artista, Martín Elías Díaz Acosta, que nació en el año 1990, lastimosamente partió en el 2017, en el 2017, en plena Semana Santa, un 14 de abril, parte de este mundo, este artista llamado Martín Elías Díaz Acosta, el gran Martín Elías, con este tremendo tema llamado Por Supuesto Que No, pero Por Supuesto Que No, mi amor. Ya no hay pechilla para ti. Qué tremendo tema ese, ¿eh?
1: Hola, ¿cómo estás? ¿Qué te...
0: Se llama, se llama Por Supuesto Que No.
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0: Pero... Vea, este gran artista nació en la ciudad de Valledupar. Hijo del gran Diomedes Díaz, suele... inconfundible voz. Hijo del cacique de la Junta.
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0: Si en ese momento... Ya estaba en su mejor momento musical el gran Martín Elías, que venía en un ascenso extraordinario el gran Martín Elías. La muerte lo sorprendió.
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0: ¡Ay!
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0: ¡Ay, ay, ay!
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0: Oye, saludito cordial para el gran Daniel Ochoa.
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0: Tenía rato que no saludaba a una figura pública, el gran Daniel Ochoa, a toda la gente de Serviproyer. Salúdame al gran Mauro Ochoa, al doctor William Ochoa también, hombre. Saludo cordial a toda tu familia, mi rey. Oiga, yo me imagino que Dani sí conoció el gran Martín Elías en tarima y toda la película. Yo me imagino que Daniel sí alcanzó a conocer al gran Martín Elías.

0: Oh, hermano, qué fotaza. Salamanca. El gran Daniel Ochoa, gracias por la sintonía, mi rey. Un abrazo, ¿eh? Oiga, y ya son 9 años del fallecimiento del gran Martín Elías. Se cumplieron este año ya 9 años, ya va para una década. Ahora en el 2027 va para una década del fallecimiento del gran Martín Elías. Y no dejan de sonar sus canciones.
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0: Es una de mis favoritas. Este homenaje a los grandes que le hizo el gran Martín Elías sacó una canción como esta. Se llama El Acoso.

Este que le voy a sonar acá, esta fue de la última producción del gran Martín Elías. Esta se llama Bendito Corazón.

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1: Y Martín tenía algo que también le cantaba absolutamente todo. No, Martín, un, de pronto un decembrino bien bacano aquí estaba.
2: Y
1: la... ¿Qué día es hoy? 29 de septiembre. 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

0: Oiga, esta es una de las canciones decembrinas que el gran Martín Elías. Y escucharlo en vivo también era una nota así.
1: ¿Qué dice?

0: Oiga, esta canción se llama Tierra Mala, una canción bacanísima, una canción muy chévere, muy bacana, de los Chiches Vallenatos. Tierra Mala se llama esa canción. Aquí estamos a través de los 102.7 de Yariguíes en este mes de septiembre que ya casi finaliza, ya casi se acaba.
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2: ¡Cuéntalo, Alejandro Pineda! La 26 de abril.
0: Oiga, tenemos pregunta de la tarde con el malambito de la radio. Vamos a compartir esta pregunta a través de nuestro Facebook. A través de nuestro Facebook 322, bueno, el WhatsApp también 322-364-7820.

0: Y la pregunta de la tarde para que toda la gente vaya poniéndose en la sintonía conmigo. Oiga, hablando del tema, el tema de J Balvin, que hace poquito anunció su separación con su señora, con su esposa, con la mamá de sus hijos. Queremos preguntarle a los oyentes cuál es la principal o una de las principales razones por las cuales hay infidelidad en una relación, ¿eh? ¿Cuál es la principal razón o una de las razones por las cuales hay infidelidad en una relación? 322-364-7820. ¿Cuál es la principal razón por la cual hay infidelidad en la relación? Interactúa con nosotros. Hablemos un toque, un poquito de la película. Hablemos un poco de por qué. Y de pronto ahí hay muchas veces uno saca el mayor provecho de este tipo de respuestas de la gente a través de nuestro WhatsApp y a través de nuestro Facebook, como Yariguíes Barranca Bermeja. Y vamos a colgar la pregunta para que todos ustedes interactúen con nosotros. 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Continuamos en los 102.7 de Yariguíes.
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0: Oiga, esta paisa preciosa llamada Carol G. Oye, Carolina. ¡Qué mamacita es Carolina! ¡Ay, papá! Hoy la verdad sí tengo ganas de buscar lo que no se me ha perdido, ¿eh?
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0: El malambito de la sabrosura a las 3 de la tarde con 5 minuticos. ¡Uy! ¡Ahí! ¡Vete la sirena a la película! ¡Vete la sirena!
1: A Cristina le dice:
0: ¿cuál es? Ya lo voy a preguntar a los oyentes de Yariguíes a través de también nuestro Facebook, a través también de los 102.7 y también a través de nuestro WhatsApp 322-364-7820. ¿Cuál es la principal razón? ¿Cuáles son las principales razones por las cuales hay infidelidad en una relación? En pocas palabras, cuando hay cacho, cuando hay situaciones cachísticas. Ey, ya se metió octubre ya, Ya se metió octubre ya, párale bola, que viene octubre.
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0: Regálame sabrosura y tú regálale 10,000 de volumen a tu radio.

0: Ajá, mi vida, ¿cómo estás?
1: Muy bien, gracias. ¿Y tú qué tal?
0: Mi amor, hágame un favor. ¿Cuánto queda como tal en horas? ¿Cuántos días y cuántas horas para que se acabe septiembre, para que llegue octubre? Tírame el dato.
1: Por la ribera se ven arbustos y patoteros. Mira, ese dato. Hoy es martes 29 de septiembre.
0: Sí.
1: Y para que llegue octubre faltan un día, 8 horas y 48 minutos.
0: ¡Eso, vaina! ¡Suéltale, sirena, zapalín!

0: sonando ya. 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
1: 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Hoy que estás cumpliendo años.
2: Oiga, una cosa es cumplir años y otra cosa es ser uno signo Libra, ¿eh? La gente que es signo Libra sabe que de lo que yo hablo, ¿eh?
1: Que el Señor.
2: La gente que es signo Libra, gente ya para adelante, empoderada, gente vacilada, con perreo. Oye, hoy está de cumpleaños el gran Edier Cárdenas.
1: Quiero
2: el Mario Alberto Yepes de Ángel y Espejo, ¿eh? Sí, señor. Este es el Mario Alberto Yepes de Ángel.
1: Hoy que cumples años.
2: Oye, Edier, feliz día para ti, mi rey. De parte de tu señora, de parte de todos tus seres queridos. Que te desean lo mejor y que te desean que cumplas muchísimos años más.
1: Que Dios te bendiga.
2: De parte de tu baby, de tu pequeña hija, que te adora demasiado. Que siempre está alegre, feliz de tenerte en su vida. Oye, feliz día, 18 añitos está cumpliendo Edier hoy, ¿eh? 18 añitos, feliz día para ti, mi rey. Un abrazo. Si hay fría, me llama. Si no, me avisa para llevármelo para la calle, mi hermanito.
1: ¡Eso! Hoy te quiero regalar. Al dueño del sol y el mar, quiero
2: re... Hola, qué sabrosura tengo encima hoy, ¿ah? ¿Eh? 3 de la tarde con 22 minutos.
1: Pero sé que vale más.
2: 3 con 22, es la emisora que se escucha más. Es Yariguíes. Si usted es yariguista, súbele el volumen al radio. Oiga, hoy estamos preguntándole a los oyentes.
1: Que Dios te regale.
2: A todos los oyentes de Yariguíes. ¿Cuál es la principal razón o una de las principales razones por las cuales o por las cuales hay infidelidad en una relación,
1: ¿eh?
2: Mucha gente me dice por acá, Malambito, esto se ha salido de control, me dicen por acá. No, pues, ¿cómo te llamo ahora, qué? ¿Cuál es una de las principales razones por las cuales hay infidelidad en una relación?
1: En un hermoso abril nació Natalia.
2: Oiga, eso sí es verdad, ¿eh? No puedo decirlo al aire porque... Ah, qué vaina.
1: Karen Londoño, Paola Varela y
2: a ver qué nos dicen por acá. A ver, Oli, ¿cómo estamos?
3: Hola, buenas tardes.
2: Buenas tardes.
3: Saludos desde Cáchira.
2: Desde Cáchira.
3: Regálame la canción Coqueta.
2: Coqueta, listo, sí, señorita.
3: Yargué, la que se escucha más.
2: ¡Qué vaina buena! Me dicen por acá ahora para saludar a Wilmer, alias Mime. ¡Oye, Mime! Ahí en el lavadero Yarima, que está de cumpleaños. ¡Oye, Mime! ¡Feliz día para ti, mi rey!
1: Por eso te canto esta canción.
2: Oye, si van a celebrar un cumpleaños hoy, estoy desparchado, me invitan. Me avisan que yo...
1: Hoy que estás cumpliendo años...
2: Yo me cambio rapidito. Me dicen por acá también buenas tardes para saludar al señor Alejandro Ortiz, que está de cumple en Yondó, Antioquia, en el casino S&L, de parte de sus compañeros Mateo, Joana, Nacho y Enrique. Oye, Alejandro. Oye, Alejo Ortiz, vea, el que esté soltero que se quede así, ¿oyeron? La cosa está mala, vea que se lo estoy diciendo. El que esté soltero que se quede así, ya que termine el año así. Y en enero mondado, ¿para qué va a buscar pareja?
1: Y que cumplas muchos años. Hoy que está...
2: No, y ustedes, mujeres, cuidado, se van a dejar embarazar ahora. Vea que lo que viene ahora es fiesta, ¿oyó?
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2: Bueno, mi gente, voy con más canciones. Esto se llama Catalina. Oye, Catalina, mira.

Vea, mi amor, yo le voy a tirar un facto a mi reina para que usted no diga que yo no le avisé. ¿Eh? Le voy a tirar un facto para que no diga, no, que el malambito no dijo que esto, que lo otro. Vea, mi amor, usted celando a su marido con la compañera de trabajo. Usted celando a su marido con la compañera de trabajo y él se la está haciendo con otro.

0: Oiga, esa canción se llama Dos Locos.
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mira, todavía tengo cumpleaños por acá. La gente que sabe de cumpleaños, gracias por la sintonía. Me dicen por acá, Malambito, ¿será que puedes hacerme el favor de darle un feliz cumpleaños a mi hermano Alfredo Díaz? De parte de su hermana Caterine. ¡Oye, Alfredo! ¡Feliz cumpleaños, mi rey! El gran Alfredo Díaz. De parte de su hermana Caterine. En la sintonía con los 102.7. Celebrando los cumpleaños. Deseándole a todos los oyentes un feliz cumpleaños, un feliz día, ¿eh? Dicen que no lo ven, pero si estás sintiendo. ¡Ay! Otro cumpleaños por acá tengo también. Me dicen por acá también, Malambito, ¿me puedes complacer a mi tía Francelina Páez Santos? Ella está de cumpleaños en el barrio Paraíso, de parte

la gente que hoy está de cumpleaños. Gracias por la sintonía, hombre, qué sabor. Ni más faltaba. ¿Sabes qué tengo ganas hoy? Tengo unas ganitas hoy de unos chicharroncitos con yuca, ¿no? Como de pecar, así con chicharrón, con buena yuca. Hoy comí cerdo, la verdad. Hoy sí comí cerdo, pero asado. ¡Guau, qué cerdo tan elegante se hizo mi mujer hoy! Con frijol, cabecita negra, pero como sudadito, bien chévere y bien bacano. O sea, fue una vaina elegante. Que me acuerdo y voy, estoy que voy otra vez a comer otra vez. ¡Suépale! Me piden por acá Mara Paola de El Joy. También me dicen por acá Malambito, buenas tardes, para que me hagas el favor y me saludes a mi hijo Joan Sebastián Quintanilla, que está cumpliendo 18 añitos de edad, que cumpla muchos años más, de parte de su mamá Florinda Aparicio. Y ahí está el gran Joan Sebastián, que hoy está de cumpleaños. ¡Oye, Joan! ¡Joan Sebastián! ¡Feliz día, mi rey!

Pero ¿sabe de qué tengo ganas? En realidad tengo una gana de bandejita paisa. Pero mañana quiero comer bandeja paisa, ¿eh? Mañana quiero comer bandejita paisa deliciosa, ¿eh? Con su buen chicharrón, con sus buenos frijoles, con carnecita molida. Mañana es el día que comemos bandeja paisa mucho, ¿eh? Dios mediante, ¿eh? Quiero bandejita paisa mañana.

787-622-3647820. El martes, con alegría, con sabrosura, con la emisora que se escucha mucho bajo en Yariguí. Es la emisora de los barranqueños, la emisora que se escucha en todos lados. Oiga, voy con más canciones. Voy con más canciones en esta hora. Jorgito Celedón con esta canción, Mi Locura.

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0: Venga, es el binomio de oro, la voz de Giancarlo Centeno. Me ilusioné, me ilusioné, me ilusioné. Son las 4 de la tarde con 5 minutos con el malambito de la radio.
1: Carlos Castañeda.
0: El Valera que estaba ahorita. Carlito Castañeda tirando las menciones y la película. Y ahora está el malambito de la radio, el del sabor. El del sabor tropical.
1: Arlín Díaz. Va, va. 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

0: Oiga, tengo más saludos por acá. Me dicen en Malambito para saludar a José Luis Sánchez Vega, de parte de su papá José Ignacio Sánchez y su hermana Dani Sam en Yondó, Antioquia. Oiga, saludo para toda mi gente linda de Yondó en el departamento de Antioquia. ¡Qué sabrosura! ¡Vale! Hombre, qué sabroso que está este martes por la tarde. Sigue la temperatura arriba. La gente que se encuentra laborando fuertemente en pleno sector comercial. La gente que se encuentra en las calles de Barranca Bermeja, en su emprendimiento. Los vendedores informales, toda la gente que se encuentra trabajando en las calles del puerto petrolero. Un abrazo gigante, Hay que darle gracias a Dios porque hay camellito, porque hay empleo. Y pedirle por aquellos que no tienen empleo en este momento para que les llegue una bendición, para que se le abran las puertas, para que tengan esa bendición de llevar el sustento al hogar. Tenga la confianza en Dios, que eso sale. Mis hermanos y hermanas, ¡eso! Aquí entremos por acá en la sintonía, hola.
1: Hola, buenas tardes, Malambito.
0: Ajá, mi rey.
1: Para participar el tema del día, la falta de atención. La verdad, la falta de atención, cuando lo descuidan a uno, uno busca a quien lo trate mejor. Eso sí, téngalo por seguro.
0: Sí, señor.
1: Venga, colóqueme la canción Te Busco de Celia Cruz.
0: Te Busco de Celia, eso gracias. Va, mi rey. Gracias por la sintonía, muchachos. Oiga, Carlito, yo ahorita estaba hablando de comida. Aquí estoy en vivo y en directo con Carlos Castañeda. Yo ahorita estaba hablando de comida, Carlos, pero ya yo deduje lo que quiero comer hoy. Y le voy a preguntar a usted qué quiere comer usted mañana, Carlito. ¿Qué quiere comer? ¿Qué tiene ganas de comer mañana?
2: En la noche.
0: Sí, en la noche más o menos, que tenga usted un deseo, un anhelo, de pronto un antojo de comer algo. ¿Qué quiere comer?
2: Así sea que esté pesado.
0: Sí, claro.
2: Bandeja paisa. Pero ¿ah? Con bastante carne molida.
0: ¡Epa!
2: Y si es de gato, mejor.
0: ¡Diega! Ay, qué vaina, hombre. Ey, bandejita paisa, mañana queda lista.

0: Venga, 4:09. ¡Ya viene octubre! ¡Ya viene octubre! ¡Ya viene octubre!
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0: Oiga, es el pelado Luis Alfonso, este muchacho con esta canción que se llama Bonita pero Descarada, una canción que está saliendo ahí en todas las plataformas y está sonando y está pegando durísimo, ¿eh?
1: ¿Sí, ¡ay, aroma de sabrosura con el malambito de la radio!
0: ¡Ay, ay, ay! Oiga, yo ahorita le preguntaba a los oyentes cuál es la principal razón por la cual hay infidelidad en una relación. Me llamaba la atención por acá un comentario de un oyente, que nos dice el oyente por acá. A ver, hola.
2: Hola, buenas tardes, Malambito.
0: Ajá, mi rey.
2: Para participar en el tema del día, sí. No, la falta de atención. La verdad, la falta de atención, cuando lo descuidan a uno, uno busca quien lo trate mejor. Eso sí, téngalo por seguro. Venga, colóqueme la canción Te Busco de Celia Cruz.
0: El hombre dice que la falta de atención, hombre. O sea, prácticamente el hombre está diciendo que está buscando en la calle lo que no encuentra en la casa. O sea, es la opinión del man, ¿no? Estaba hablando el malambito de la radio, ¿eh? Y por acá le hacen la contrarrespuesta, le dice una oyente y dice lo siguiente: eso es mentira, que por falta de interés o atención, entre más la mujer los atienda y los traten bien, los perros siempre buscan comida en la calle, en la yeca. ¡Oh, con eso! Es que es respetable, lo dice. Es la opinión de un hombre y la opinión de las damas. Que pues realmente yo no creo en lo de la falta de atención, ¿eh? Porque uno puede decirle: mi amor, ven acá, yo me siento así asado, ¿sí? Ahora sí, ya usted habló y la película, ya habló con ella, ya le expuso su punto de vista, lo que no le resultaba a usted y la película. Ya usted habló con ella. Papi, si no funcionó, apague y vámonos, mi rey, ¿sí o no? Ahora, este tema es por la cuestión, la película de J Balvin. Y en este caso es porque su señora, la mamá de sus hijos, creo que estaba en embarazo. Entonces el hombre se sintió de pronto con la necesidad de buscar en la calle la película. No esperó lo que el proceso y todo eso. Ojo, no lo estoy, ¿cómo es la palabra? No lo estoy excusando al hombre, ni tampoco le estoy de pronto dando la razón, ¿no? Dice por acá Sofía, hola, buena tarde, hola, ¿cómo estás? Cuéntamelo todo, Sofía. Usted también puede opinar al 322-364-7820, 322-364-7820, En este momento va Deportivo Pereira 1, Santa Fe 1. Está jugando, este partido estaba aplazado. La fecha número 3. Pereira 1, Santa Fe 1. Comenzó ganando Pereira Santa Fe muy temprano. Y ahorita de penal empató Marco Pérez para el Pereira. 1-1 va este partido.
3: Porque Ana ya se atreven las mujeres. Dicen que no lo ven, pero lo están sintiendo.
0: Es que hay que quitarnos esa imagen de los hombres, que somos unos perrazos por naturaleza. Eso es mentira. Somos unos bandidos, sin pistola, unos sinvergüenza, ¿no, señor? Así que, muchachos, hay que ayudar a quitarnos esa imagen, esa perspectiva que tienen las mujeres sobre nosotros, ¿eh? Y ahora, si usted quiere encontrar el amor, busque un hombre con la letra que su inicial de su nombre empiece por A. Cuando usted encuentra un hombre con la letra A en su nombre, en la inicial, ya usted sabe de que usted encontró el éxito amoroso, el éxito sentimental, ¿eh?

0: Los Gigantes del Vallenato con esa canción, Perdóname, la voz de Ever Vargas. Vea, este consejo que viene a continuación es para los hombres. Présteme atención, anden conmigo para que vean, para que los conozcan, ¿eh? Anden conmigo y ya verán que van a tener éxito en el amor, ¿eh? Cuando ustedes tengan una pelea, una discusión con su pareja, que ella les esté peleando por algo, ustedes se le acercan muy cuidadosamente, la abrazan y en el oído le susurran. Ojo, mira lo que le van a susurrar en el oído. Le van a decir, mi amor, cálmate, mi vida. Mi ex no era así. Apenas ahí escucha eso, no sé, usted le va a decir, la otra no era así. Ya. Apenas usted le diga eso, eso enseguida se va a calmar, ¿eh? Esa fiera que lleva enseguida va a calmarse, ¿eh? Apenas usted le diga, mi amor, cálmate, óyeme. La ex que tenía no era así, tal. En serio. Aplíquenla y me echarán un cuento, ¿eh? Pero como le estoy diciendo, ojo, como yo les estoy explicando la película, se le acerca cuidadosamente, la abraza, le dice, mi amor, susúrrele al oído, háblele suave, mi amor, cálmate, mi vida, ¿eh? Mi ex no era así, ¿eh? Deja el cuento ya. 322-364-7820. ¿Cuál es la razón o cuáles son las razones por la cual hay infidelidad en una relación, ¿eh? La gente que está también en nuestra página www.yariquillos.com está ahí conectada con nosotros 24/7. Tengo un saludo por acá internacional. Me dice Malambito para enviarle un saludo a mis muchachos Eduardo, arriba en México. ¡Órale! Y Alonso, arriba Venezuela, chamo. Y porfa, me coloca la canción Baby Wade, Karol G, me imagino, ¿eh? Desde Midland, Texas. Ahí está la gente comentando en nuestro WhatsApp, 322-364-7820. 322-364-7820. El WhatsApp Yari Guíes en este súper, súper, súper martes de sabor, ¿eh?
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0: 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Ah, 322. Con el Malambito de la radio. 4:40 minutos, 4:40 con el Malambito.

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Venga, a las 4:48 minutos ya viene Luz Aleida Díaz con De Retorno. Puro sabor, papi. Continúa el sabor, ¿eh? Yo me voy, ustedes pueden continuar. Conectados a los 102.7. No se pierdan esta programación de esta noche. Bacanísima. Ya mañana se acaba septiembre, ¿eh? Ya mañana finaliza el mes número 9. Voy a estar con una programación especial también. Mañana miércoles, ¿eh? Mañana miércoles. Ya jueves es octubre ya, ¿eh? Sí, no estoy mal, si no estoy mal. Espera y confirmo por acá. Sí, correcto. Y el jueves es primero de octubre, ¿eh? En octubre, pura gente fiel es la que cumple, ¿eh? Mi gente, Dios me lo bendiga. Chao, chao. Tremenda salsa esa.

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23: Las 4:58.
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Baby, wow, qué buena canción de Karol G. Lo más reciente, canción que está súper rankeada. Y por supuesto la escuchan ustedes en los 102.7. Comenzando, estás escuchando.

Muy bien, por acá les acompaño. Un buen rato en este martes. Avanzando, por supuesto, en esa semanita. Ya también en la recta final del mes de septiembre. Sí, señores. Septiembre nos embolató. Detallito va, detallito viene. Y mire, ya eso saben, la recta final.

0: Así que ya estamos despidiendo desde septiembre.
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0: Ah, pero nada de nervios. Ya tenemos también preparado ese. Mire, el mes que viene.
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0: Pero claro que sí. Se le tiene desde octubre, claro que sí. Se siente que viene el fin de año. Oiga, ya he visto por ahí algunos locales, algunos almacenes ya con toda la temática de Navidad. Y uno dice, caramba, ¿qué? Bueno, están también aprovechando. Algunos no celebran Halloween porque ya se acerca Halloween, mes de los niños. Pero muchas personas dicen, no, yo no voy con esa tradición. Igual es respetable. Entonces, pues de una vez promueven todo lo que es el fin de año.

0: con Yarigui en su estéreo 102.7, por supuesto, con De Retorno.
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0: Habilitado completamente el 322-364-7820, número de WhatsApp, para que ustedes de esa manera estén en contacto, reporten sintonía, me cuentan qué están haciendo, cómo va la cosa, cómo pinta también ese fin de mes. Y también lo que se viene para octubre. Conectados. Atentos, pendientes.
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0: son canciones que ustedes programan a través del 322-364-7820 y además reportan sintonía desde El Industrial.
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feliz martes para las personas que están laburando juiciositas, para aquellos que arrancaron esa semana, mejor dicho, de manera positiva. Para los que no, pues no se preocupen que la semana apenas inicia. Ahí por el camino se arreglan las cargas. No hay que ser negativos. Tranquilos, tranquilos. Agarraditos de Dios, que es el que todo lo puede. Mucha fe y listo, Calixto. Bueno, señores, resulta que muchas personas aún no han celebrado amor y amistad, dejaron todo para el último fin de semana, eso también es válido. 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
0: Y nos vamos con este buen merenguito de bananas, así para cantar, bailar, pasarla chévere y hacer lo que le hace falta, esa tarea pendiente, con buena actitud, con buena vibra. No Me Busques, se llama la canción y estás escuchando.

0: retorno.
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Qué hermosa canción de Luis Alfonso. Me gusta mucho. Lindo, lindo, lindo, Luis Alfonso. Es que la canción es muy linda. Y Luis Alfonso, pues es muy lindo. Canta muy lindo, canta muy lindo. Así es, Nuestro Amor se llama esta canción. Y por supuesto que es lo más reciente de Luis Alfonso. Suena en los 102.7. Bueno, seguramente usted todo el día estaba escuchando mucho.

8 de esa canción porque es la canción con que más se relaciona al maestro Nafer Durán, que pues conocimos desde tempranas horas la partida a este juglar. Y para las personas que dicen, bueno, ¿y quién era él?

Les cuento detalles que se coronó como soberano del Festival de la Leyenda Vallenata en el año 1976. Hágame el favor. Y esa canción que está sonando hace parte de ese álbum, también de ese año 1976, que fue el primer álbum musical que grabó el cacique de la Junta Diomedes Díaz. Por eso es que se relaciona mucho con esa canción. El álbum musical se tituló Herencia Vallenata 1976, impulsando de esta manera pues su música, su carrera y la de otros artistas también. Les cuento que también era hermano de otra leyenda musical, Alejandro Durán, Alejo Durán, el primer rey vallenato de la historia del folclore. También se conoció como el rey del tono menor. Fue apodado así por su particular maestría y sensibilidad al componer temas musicales. Entre sus canciones más célebres se encuentra Sin Ti, que la interpreta el cacique de la Junta, Déjala, Vení, La Invitación. Bueno, hay muchas. Porque es que Nafer no solamente era acordeonero, también era compositor. Y les cuento que en el festival de 1983, un jurado integrado por el escritor para entonces, Gabriel García Márquez, hágame el favor, lo declaró fuera de concurso al considerar que su talento e interpretación estaba por encima de cualquier competencia. ¡Wow! ¡Qué bien! Un aplauso entonces para el maestro. Ya se une a esa selecta lista de artistas que ya cantan desde el cielo. Pero bueno, nos quedamos con su legado, nos quedamos con sus canciones, con sus buenas composiciones y con ese ritmo en el acordeón. Esta canción que está escuchando, sí la interpreta él en el acordeón. La que voy a colocar se llama Sin Ti, el cacique de la Junta. No hace parte de él en el acordeón, pero sí es de su autoría. Y eso era lo que yo les quería contar.

0: 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Voy por acá con oyentes, hola.
1: Buenas tardes, un saludito aquí desde el colegio El Industrial para mi cuñadita Edilma.
0: Edilma.
1: Quiero mucho a Eus y a Lady.
0: ¿Sí?
1: Con mucho amor, con el disco ¿Por qué me tienes así?
0: ¿Por qué me tienes así? ¿Cuál será de quién o qué? ¿Por qué me tienes así?
1: De Wister. Wister.
0: Ah, del Wister.
1: Con el disco La María de Wister.
0: Ah, ok.
1: Wister.
0: Wister, mi vida, claro que sí. Ahí está recepcionadito. Bueno, por acá reportan sintonía y solicitan canciones, pero no me dicen Luz. Quiero escuchar una canción. Ok. Perfecto. Recepcionado. Vamos por acá con lo que pidieron.
2: Solo en un cuarto de la María.
0: Es la María Luis de la voz.
2: Sin saber a dónde iba mi
0: canción super rankeada.
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14: Estas son las tres noticias más importantes del día en Yariguíes. Consternación hay en Puerto Wilches, Santander, luego de que menos de 24 horas se registraran dos homicidios que son materia de investigación por parte de las autoridades. El primer caso ocurrió durante la noche del lunes en el barrio Torcoroma, donde Mauricio Briceño fue atacado con arma de fuego mientras se encontraba en un establecimiento de comidas rápidas. La víctima murió en el sitio. Horas después, durante la mañana de este martes, la violencia volvió a golpear al municipio. Un joven fue encontrado sin vida en inmediaciones de la nueva EPS y fue identificado como Tyson Jared Contreras Amariz. Hasta el momento las autoridades no han establecido si existe alguna relación entre los dos hechos. Santander enfrenta una cifra récord de reclamaciones contra las EPS. Entre enero y agosto del 2026 los usuarios radicaron 69.231 reclamos ante la Superintendencia Nacional de Salud, un promedio de 285 casos diarios. Según un análisis de expertos de la Universidad Manuela Beltrán con información de la Supersalud, esta es la cifra más alta para este mismo periodo en la última década y representa un aumento del 5.3 frente al 2025. El gobernador de Santander, Juvenal Díaz Mateus, pidió abrir un debate técnico sobre la exploración y explotación de hidrocarburos mediante fracking en el departamento, ante la preocupación por una posible reducción de los recursos provenientes de regalías. Según el mandatario, Santander dejaría de recibir cerca de 100 mil millones de pesos, recursos que, advirtió, son importantes para financiar programas y proyectos de inversión, entre ellos el programa de alimentación escolar PAE.
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14: Las 6:59.
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2: Estas son las tres noticias más importantes del día en Yariguíes. Consternación hay en Puerto Wilches, Santander, luego de que menos de 24 horas se registraran dos homicidios que son materia de investigación por parte de las autoridades. El primer caso ocurrió durante la noche del lunes en el barrio Torcoroma, donde Mauricio Briceño fue atacado con arma de fuego mientras se encontraba en un establecimiento de comidas rápidas. La víctima murió en el sitio. Horas después, durante la mañana de este martes, la violencia volvió a golpear al municipio. Un joven fue encontrado sin vida en inmediaciones de la nueva EPS y fue identificado como Tyson Jared Contreras Amariz. Hasta el momento las autoridades no han establecido si existe alguna relación entre los dos hechos. Santander enfrenta una cifra récord de reclamaciones contra las EPS. Entre enero y agosto del 2026 los usuarios radicaron 69.231 reclamos ante la Superintendencia Nacional de Salud, un promedio de 285 casos diarios. Según un análisis de expertos de la Universidad Manuela Beltrán con información de la Supersalud, esta es la cifra más alta para este mismo periodo en la última década y representa un aumento del 5.3% frente al 2025. El gobernador de Santander, Juvenal Díaz Mateus, pidió abrir un debate técnico sobre la exploración y explotación de hidrocarburos mediante fracking en el departamento, ante la preocupación por una posible reducción de los recursos provenientes de regalías. Según el mandatario, Santander dejaría de recibir cerca de 100 mil millones de pesos, recursos que, advirtió, son importantes para financiar programas y proyectos de inversión, entre ellos el programa de alimentación escolar PAE.